0: Alberto de Caldera, que está trabajando a esta hora. Dice, todo tranquilo, además, o por lo menos dice, viento fuerte que salió. Todo bien hasta este momento allá en el puerto de Caldera. Vamos al teléfono. ¡Aló!
1: Hola, Juanito, ¿cómo está usted? Buenos días.
0: Hola, ¿qué tal? Paola, de Domeico, ¿cómo está Domeico?
1: Está nublado, ¿no, Juanito?
0: ¿Ya?
1: Hizo en la mañana todo este día que anunciaron que iba a llover para acá. Hizo un viento.
0: Ya,
1: y
0: pero
1: terrible, Juanito.
0: Todavía puede caer agüita por esos lados, ¿ah? ¿Eh?
1: Sí, está amenazante, como se dice.
0: Ya, muy bien, Paola, muchas gracias por la información, muchas gracias.
1: Pero, ¿me puede tocar un temita?
0: Trataremos, a ver si alcanzamos, con mucho gusto.
1: Ya, con un temita de Los Maravillosos, si es que se puede.
0: Listo, nos vamos, pues.
1: Bonito, y que tenga bonito fin de semana, Juanito.
0: Igualmente, Paolita, muchas gracias, un abrazo.
1: Ya, cuídense.
0: Chao,
1: y
0: chao.
1: Puede ser de la lluvia. Chao.
0: La Paolita y nuestra embajadora allá en Domeico. Ahí nos escuchan en el 98.1. Ya, seguimos avanzando. Entonces vamos a saludar ahí a la Magdalena, que quería escuchar ahí, a ver. Vamos revisando al tiro el tema que quería escuchar ahí la Magdalena. Ah, el tema de Sandro. El tema se llama Penas. Ya, vamos con Sandro entonces, señoras y señores.

0: Oye, me dicen de que en Freirina también está lloviendo bastante fuerte, ¿ah? Si alguien nos manda ahí algún video a nuestro WhatsApp, se lo vamos a agradecer. Oiga, ya viene el ranking en un rato más. ¡Aló!
1: Buenos días, don Juanito.
0: Buenos días, señor.
1: El Dani por acá.
0: El Dani de Tierra Amarilla. ¿Cómo está Tierra Amarilla, Dani?
1: Tranquilito, sin ni una gota.
0: Ya.
1: Hasta el momento.
0: Me parece.
1: Y hay una temperatura agradable. Así que hay que esperar lo que venga, ¿no?
0: Ya está.
1: Sí, muy bonito. Ya podía más suya está cayendo agüita ya.
0: Así es, así hemos estado informando.
1: Sí, ya llegó por aquí. Sí, he estado atento a la radio.
0: Bueno, para por estos lados está pronosticado para el fin de semana, sábado por ahí.
1: Ya.
0: Domingo. Ojalá que caiga un poquito de agua.
1: Sí, ojalá que caiga un poco de agua, pero que no haga desmane de nuevo.
0: Si decimos un poquitito es porque no va a ser desmane, pues.
1: Sí, porque hace un poquitito, al menos hay gente que está vive en malas condiciones, por poco que caiga igual le hace daño. Pero bueno, Dios se da, Dios dirá cuánto va a mandarlo. La cosa es que mande. Ya, Juanito.
0: Ya.
1: No voy a pedir un temita.
0: A ver, cuénteme nomás.
1: Un temita de Jimmy Fontana.
0: Ya, Jimmy Fontana, un tema del recuerdo.
1: Sí, El Mundo, el tema.
0: Ya, El Mundo. Listo, hermano. Bueno,
1: ya, Juanito.
0: Que tenga buena jornada, buen turno, gracias.
1: Igualmente, chau, chau.
0: Chao, chao. Saludamos a la gente de Tierra Amarilla, qué maravilla. Oye, en un ratito más tenemos el ranking tropical de los días viernes. A ver, por acá. Dice. Allá, la señora Elsa dice: hola Juanito, ¿cómo está por acá? Ah, con Miriam. Bueno, Elsa, Miriam, ¿cómo es la cosa? Bueno, pero dice acá: ¿cómo está por acá con Miriam de Huasco? Con mucha lluvia, esperando que no pase nada. Ya que vivo, dice, la esquina donde pasa una quebrada. Bueno, tranquilidad nomás, con harta fe que no va a pasar nada. Señora Miriam, muchas gracias, Juanito. Bendiciones para usted y a todo su equipo. La señora Miriam del puerto de Huasco. ¡Aló!
2: ¡Aló!
0: ¡Aló!
2: Juanito, muchas gracias por la canción.
0: Listo, pues, que tenga una buena noche. Gracias a usted, cuídese.
2: Gracias a usted también, Juanito. Ya. Te quiero.
0: Igualmente, chao, chao.
2: Chao.
0: Magdalena y de Vallenar. Ya, la Paolita de Domeico dice que se mandó a llover en Domeico, dice, ¿eh? Ya, vamos a averiguar porque la Paola es más chamuyenta que yo, ¿eh? Ya. María, sigue lloviendo muy fuerte, no ha parado en el puerto de Huasco, dice la señora María. Bueno, estamos atentos ahí a cualquier cosita, algún video, alguna información desde la provincia del Huasco o desde donde sea. Estamos atentos, ¿eh? Al 52-223-0315 o a nuestro WhatsApp más 569-93-44-6010. Nos vamos para el puerto de Huasco, ahí está Martín esperando al Chacal del Valle. Vamos con Renato entonces, que seguramente también nos está escuchando allá en la comuna de Alto del Carmen.

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1: Es la 1:00 a.m. y 34 minutos.
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2: Oiga, claro que sí. Luego tenemos el ranking. Mientras tanto vamos con Jimmy Fontana. No.

0: Oiga, vamos al ranking. Ranking tropical de los días viernes. Pero antes vamos a saludar ahí a Ivánisa Ibacache Coldrey. A ver, acá en Gualtata llueve con viento para todos lados. Saludos desde Huasco, sector costero. Ivánisa Ibacache Coldrey. Gracias ahí a Ivánisa. Ya está. Ahí nos manda un audio. Oiga, se ve. A ver si podemos escuchar.
1: Se rajó. 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
0: Se ve bastante fuerte el agua ahí, ¿eh? Está cayendo.
1: Está lloviendo con viento, mira. Oh, mira, viento norte.
0: Viento norte, dice ahí el amigo. Ya está. Ya, muy bien. Saludamos ahí a nuestros amigos ahí de el puerto de Huasco por la gentileza. Sigue lloviendo en Huasco, Freirina, a esta hora. Estamos atentos ahí a las informaciones, ¿eh? Vamos a enviar esto ahí a nuestro departamento de prensa para que tengan un registro. Yeah, se fue. Hola, buenas noches, dice Víctor Faría. Por favor, un saludo a mis compañeros de el Puerto Guacolda de planta de pellet. En especial al Minions, al Copito de Nieve, al Run Run y al Ojito Chico. Pasando la lluvia y lista el arca para el refugio, dice Víctor Faría ahí en Guacolda, en la planta de pellet, allá en el puerto de Huasco. Ya, vamos al ranking. Y usted nos ayuda a buscar quién será el invitado o los invitados a las 12 en el mini especial en este ranking tropical de los días viernes. Quienes participan en el día de hoy, atención.
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0: Este es el número 3 para la noche. Número 3 para la noche. Bueno, ahí están los tres intérpretes en competencia. Número 1 para Hechizo, el 2 para Jordan, el 3 para la noche.
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0: Bueno, ¿cuál le gusta a usted? Las votaciones al 52-223-0315 o bien a nuestro WhatsApp más 569-9344-6010. Oiga, saludamos ahí a la señora Liliana. Dice, buenas noches, Juanito, desde el sector costero, Bello Horizonte, Tres Playitas. Llueve mucho.
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0: Ya, están llegando ahí votaciones al WhatsApp. Recuerde que también nos puede llamar al 52-223-0315. Hola.
2: Aló, buenas noches.
0: Buenas noches, señor.
2: ¿Cómo está?
0: Bien, gracias. Cuénteme.
2: Por la 3.
0: Por la 3. ¿Quién le habla, señor?
2: Alejandro Vera de Vallenar, señor.
0: Ya, ¿cómo está Vallenar? ¿Sigue lloviendo?
2: Está cayendo la par de gota aquí, señor.
0: Listo, don Alejandro, que tenga buena.

0: Bueno, estamos en el ranking, señoras y señores. Estamos esperando su votación. Estamos buscando que nos va a acompañar luego en el mini especial. Hechizo en el número uno, número uno, número uno. Aló.
1: Aló, Juanito. Buenas noches.
0: Hola, buenas noches.
1: Deseo que tengo la señora Dulca por acá.
0: Señora Dulca, cuénteme, ¿por quién va a votar hoy?
1: Por la número 3, Juanito.
0: Por la número 3. Listo, que tenga buena lista. Noche. Muchas gracias.
1: Una bonita jornada.
0: Bueno, chao, chao.
1: Chao.
0: Sí, son el número 1.

0: No, por Jordan.
1: Por Jordan. Listo, no más clarita, sí. Cuidado, no la haya llevado el viento. Vale, gracias.
0: Ya, bendiciones.
1: Este es el número 3. La noche. La noche en el número 3. Te lo dice. La noche. Seguimos por acá. ¿Aló?
2: Hola, Juanito, soy yo, Juanidolia.
1: Doña Juanidolia, despertando, Doña Juanidolia. ¿Cómo le va, Doña Juanidolia?
2: Ya, oye, le deseo un buen fin de semana con su familia.
1: Igualmente para usted, pues cuidado, no se vaya a mojar mucho,
2: ¿eh? Ya. Oye, voy a votar por la número uno, Juanito, por hechizo.
1: Por la número uno, listo, que tenga ya, buena
2: noche. Que tenga
1: noche.
2: Una buena jornada y hasta que salga el sol.
1: Que sueñe con los angelitos, con el Yamir al ladito, gracias.
2: Ya, chao, Juanito, gracias.
1: Chao, chao.
2: Ya, chao, chao, gracias.
1: La noche. Número 3 de hoy, aló.
3: Buenas noches.
1: Hola, buenas noches, ¿con quién?
3: Con Elsa de Copiapó.
1: Elsa de Copiapó, Elsita, cuénteme.
3: Por la número 1.
1: Por la número 1, la Elsita de Copiapó. Gracias, Elsita.
3: Ya.
1: Chao, chao.
3: Chao.
1: Bueno, estamos en el ranking buscando que nos va a acompañar luego a las 12 en el mini especial. Este es hechizo en el número uno, número uno, número uno, número uno, número uno, número uno. A ver, aló.
4: Hola, Juanito, buenos días.
1: No te puedo creer, la Paola, de nuevo, tanto tiempo, chiquilla.
4: Oiga, le cuento que ahora sí que está lloviendo bien fuerte acá en Domeico, Juanito.
1: Bien, pues cuidado, no se vaya a mojar.
4: A mojar.
1: No se vaya a
4: remojar. Voto por la número 3, Juanito.
1: La número 3, no se vaya a reproducir porque con una basta ya, pues, oiga, ya.
4: Ya, no chiste, parece. Ya, chao, cuídese.
1: Chao, chao. Hechizo en el número uno. Este es el 2.

0: Oye, estaba viendo ahí unos videos que están mandando de tres playitas. Agradecemos ahí a la señora, Liliana, que nos manda unos videos de tres playitas, que está lloviendo fuerte. ¿Aló?
1: Buenos días, Juanito. Vilma de Cabiquique.
0: Señora Vilma, ¿cómo le va? Gusto de saludarla.
1: Igualmente, pues, Juanito. Bien, ya. Por acá.
0: Ya, Vilma.
1: Juanito, voto por la número 3.
0: Por la número 3. Gracias, sí. Muy amable.
1: Una buena jornada, hasta que salga el sol, Juanito.
0: Usted también.
1: Un bonito fin de semana.
0: Usted Feito. También, chao. La noche. Este es el número 3, señoras y señores. Estamos en el ranking tropical de los días viernes. Oye, siguen llegando votaciones ahí a nuestro WhatsApp. Ya, a ver, hola.
2: Buenos días, Juanito, ¿cómo está usted? Gusto saludarlo.
0: Muy bien, pues, se le ha ido. ¿Y usted qué me cuenta? ¿Llega el agua caldera? No, todavía no.
2: No, hay mucho viento, Juanito.
0: Mucho viento en todo el territorio nacional, especialmente en Atacama.
2: Después.
0: No me la vaya a llevar el viento nomás, poiga.
2: Sí, me salí volando en el segundo piso.
0: Ya. Cuénteme.
2: No, Juanito, yo estaba volando número 3 y lo llamaba porque ya lo estoy extrañando.

0: Totalmente igual.
1: Igualmente para usted, pues un gran abracito, que tenga un lindo fin de semana, no se me vaya a mojar, no se me vaya a resfriar, cuídese y estamos en contacto.
0: Ya, Juanito, muchas gracias, un abrazo grande para usted también.
1: Bueno, chao, chao.
0: Hasta que estés bien, chao, chao.
1: Este es el número uno, número uno, número uno, número uno, número uno.
2: Para ti.
1: Hechizo, el número uno. Estamos en el ranking. Hola.
3: Juanito, buenas noches.
1: Hola, buenas noches. ¿Con quién?
3: Con Neri Tobío por aquí, de San Felipe.
1: De San Felipe. ¿Cuál es su nombre, me dice?
3: Negrito Díaz por aquí, Juanito.
1: El negrito. Negrito Díaz del León. Lo había desconocido hoy, Negrito Díaz. ¿Cómo le va, Negrito? ¿Qué anda haciendo en San Felipe, bien, oiga?
3: Me operaron de acá, de la columna, así que por aquí estoy.
1: Ah, ¿verdad? Reposando. ¿Verdad que usted tenía problemas ahí en la columna?
3: Claro. Sí, al final me operaron.
1: Ya ahí todo salió bien, me imagino.
3: Sí, todo bien, gracias, pero pues ya estoy en plena recuperación ya.
1: O sea, claro, que luego vamos a estar tiquitaca para ir a jugar una pichanguita, dice usted.
3: Así no va a ser.
1: Ya, pues, con el Negrito sí. Día. Para que la gente lo sepa, jugamos ahí al fútbol en Punta Negra. No ganamos nunca, pero la pasábamos bien.
3: El tiempo era el bueno.
1: Ya, Negrito.
3: Ya, Juanito, por la número uno.
1: Bien, pues, muchas gracias.
3: Chao, Juanito.
1: Vale, vale. Chao.
3: Vale,
1: chao. Chao,
3: chao. Chao,
1: gracias. Hechizo en el número uno. Aló.
4: Bueno, con Dani.
1: Dani, ¿qué pasa, Dani?
4: Con la uno.
1: Por la número uno, gracias, Dani.
4: Vale, eso,
1: chao. Chao, chao. Jordan, ¿y tú? En el número dos. Jordan, ¿y tú? Estamos en el ranking, señoras y señores, ranking tropical de los días viernes. Jordan, ¿y tú?
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1: Este es el número 3 con la noche. Número 3 para la noche. ¿Aló?
6: ¿Aló?
1: Sí, señor.
6: ¿Cómo estamos, Juanito?
1: Muy bien, ¿con quién hablo?
6: Con el José.
1: Por acá el Rodrigo.
6: Ah, ya, saludos al Rodrigo.
1: ¿Qué pasa, machucao?
6: Juanito, un saludo para los panaderos.
1: Ya.
6: A mi amigo Oscar T, Pitiki.
1: De Paipote.
6: Ya. De Paipote.
1: Ya.
6: Y los panaderos de Tierra Amarilla, porque me llamo Fome, que no llaman.
1: Ya, al lado.
6: Chavito.
1: Oye, ¿y por quién vota?
6: La número 3, Juanito.
1: La número 3, listo, Juanito Gómez.
6: Ya.
1: Chau, chau.
6: Ya, Juanito, luego. Chau, chau.
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1: Ya, últimas votaciones de la jornada. Luego vamos a ir al WhatsApp. Ah, vamos a echar una miradita cómo están acá las votaciones. Si han llegado algunas, ya las vamos a leer. Vamos a ir al teléfono. ¿Aló?
8: Buenos días, señor Juan.
1: Buenos días, don Jorge. A propósito de panadero, dice usted, ¿ah?
8: ¿Eh? Por la número uno.
1: ¿Usted conoce al Juanito Gómez o no?
8: Sí, lo conocí ahí en el funeral del periodo del tiburón.
1: Ah, claro, o sea, ahí nos juntamos todos, ¿verdad? Pues claro, claro, ahí los funerales.
8: No
1: todo,
8: del, no, usted no, pues.
1: El amigo, oiga, pero igual, pues después llegaron todos los compañeros a despedir ahí al tiburón, pues, ¿ah?
8: No sé, no había nadie, ya en Santiago no había nadie, tampoco.
1: ¿Perdón?
8: Yo no veía a nadie, ninguno.
1: Oiga, no se ponga pelador, ya, vaya a ser falso nomás, señor. Ya, vale, chau, chau.
8: Ya, listo, chao.
1: Jordan en el número 2. Jordan, ¿y tú? Estamos en el ranking. La noche. Ya, vamos al teléfono. ¿Aló?
9: Buenos días, Juanito.
1: Buenos días, querida abue. ¿Cómo le va, mi querida abuelita de Vallenar?
9: Aquí estamos sentaditas en la cama porque estoy bien ahogada.
1: No le puedo creer, oiga, no se vaya a resfriar, pues, con esto.
9: Si
1: con
9: estoy resfriada ya, por frío me resfrío, de cualquier no me resfrío, Juanito.
1: Ya, están malas las defensas, pues, oiga.
9: Sí, pues, soy muy desordenada.
1: Ah, desordenada, güey. Ya no estamos para esos trotes, ya, pues, güey. Hay que ordenarse.
9: Sí, pues, Juanito. ¿Sí? Voy a votar por la número uno.
1: Por la número uno. Listo, mi querida abue. Gracias.
9: Sí, que tenga una bendecida jornada y un lindo fin de semana.
1: Igualmente.
9: No se moje con Juanito, cuídese.
1: Ya, usted también.
9: Que lo necesitamos, pues, para mucho tiempo.
1: Ya, pues, le vamos a hacer empeño ahí, pero usted también, pues, ¿eh? Usted cuídese también. Ya. Gracias.
9: Lo quiero mucho, bendiciones.
1: Yo también, mi querida abue, gracias.
9: Ya,
1: chao. Chao,
9: chao. Chao, chao.
1: Oye, vamos al WhatsApp rápidamente. A ver, ¿qué es lo que tenemos acá? En el WhatsApp, Luis dice, desde El Salvador. Hola, dice Juanito, buenas noches. Con demasiado viento, escuchando Radio Nostálgica, que tenga buen término de jornada y buen fin de semana hasta que salga el sol. Vota por la número 3, José de Vallenar. Por la 1, el Johnny Lechuga. Por la 1, el Ganchito. Y por la 1, el Casele. Ya, no Caselli, Casele. Ya, muy bien. Martín del Puerto de Huasco, excelente las 3, pero me quedo con la número 3. Que tenga buena jornada, muchas gracias. Martín del Puerto de Huasco. Martín tenía un violín. Juanito, yo voto por la número 1. ¿Quién es? Irma, la señora Irma de Copiapó. Dice que tenga un buen fin de semana. Gracias por su compañía de otra semana más. Con hasta que salga el sol, con cariño a la señora Irma. Por acá. Buenas noches, Juanito. Mi votación es por la número 3. Gracias. Juan Carlos Garrido. Oye, la pelea está entre Hechizo y La Noche, ¿eh? A ver, Irene, de mi querida Freirina. Buenas noches, don Juanito. Voto por la número 3. Saludos ahí para la señora Irene. Por acá. Hola, voto por Hechizo. Juan Alberto, que pases muy bien. Abrazo, a cuidarse. Me dio sueño, dice Matis, por Hechizo. Saludos ahí a la Mati. Seguimos avanzando. Estamos buscando que nos va a acompañar luego en breve en el mini especial. Será Hechizo, Jordan o La Noche. Seguimos con las votaciones. A ver, acá tenemos a don Luis, que nos envía un mensaje desde Rancagua.
2: Mi amor, buenas noches, Juan Alcoso, ¿cómo está usted? Espero que esté muy bien. Soy Lilo, llamo de Rancagua. Por la número 2, por favor. Por la número 2. Y que tengan un feliz fin de semana, Juanito. Muchas gracias. Que esté muy bien usted. Saludos.
1: Ya, pues, saludamos a don Luis, que hacía tiempo que no nos llamaba. Claro, ahora ya está en Rancagua, así es que... Pero igual, muchos saludos para don Luis. A ver, la Jovi. Hola, Juanito, mi hijo y yo votamos por la número 1, ¿ya? Y mi hija dice por la número 2, ¿ya? Que tenga buena jornada hasta que salga el sol. Chao, Juanito, dice la Jovi de Paipote. Por acá, Omar Luis. Por el grupo Hechizo, Juanito, mi voto. Saludamos a Omar Luis, gran cantante, líder de... Clan 77. Por acá la Mechita Mieres dice, hola, Juanito, la Mechita Mieres vota por la 1 en Los Toyos, dice. En Los Toyos, la Mechita, disfrutando de la lluvia. Y Marcela y mi amiga de Coquimbo, Mirta, también por la 1. Buena jornada, dice, ¿ah? Ya. En Los Toyos, estas chiquillas, por la 1. La Anita María, hola, amigo Juanito, ¿quién va a llenar? Todo el día ha caído puro chubasco, pero dura como 2 minutos y se termina. Hace como una hora fue más fuerte y mojó bastante. voto por la número 3. Soy Ana María de Vallenar. Un gran abrazo. Que tenga una tranquila jornada hasta que salga el sol. Un merecido descanso este fin de semana. La Anita María de Vallenar. El Jano, buenas noches, Juanito, voto por la 1. El grupo Hechizo. Saludo a los clavadores del turno G4 de Mina Los Colorados. Soy el Johnny Mancilla. Ya. La señora Adriana Miranda, buenos días. Hasta que salga el sol, saludos. Voto por la 3. Bendecido día, dice la señora Adriana Miranda. Ángelo Vergara Morales, estimado por acá, el bombero Vergara, lloviendo a Valdés en Freilina. Ya saludamos ahí al bombero Vergara, que está lloviendo a Valdés desde Freilina. Ahí nos manda un video.
10: De esta forma, y tenemos ya lleno acá. Lleno la entrada.
1: Ya, yeah, ahí nos mandó el video ahí el amigo, ¿eh? Ya. ¿Aló?
11: Aló, Juanito, se le saluda, buenos días.
1: ¿Qué pasa, Pirinoli? ¿Cómo está la posada rosada?
11: Por acá, lloviendo, Juanito, con viento.
1: Ya, ya.
11: Y mi voto es para la número 2, Juanito.
1: Para la número 2. Ya, listo nomás. Por la que número 2.
11: Que tenga un reparador de casa, don Juanito, y gracias por su compañía.
1: Aquí estaremos, don Manuel, muchas gracias.
11: A usted, don Juanito, chao, chao.
1: Chao, chao. Bien, ¿qué más tenemos? Alexis Neira, buen día, capitán del micrófono, voto por la 1, dice el amigo Neira. Por acá, hola, buenas noches, querido señor Hinojosa, yo voto por Hechizo, gracias, le saludo desde Andacollo, cuarta región, por la número 1, pero no hay remitente, ¿ah? No hay remitente. Por acá dice, buenas noches, voto por la 2, Héctor Castillo, desde Vallenar, estamos buscando que nos va a acompañar luego en el mini especial. Vamos revisando acá. ¿Quién es? Vanessa. Y mi compañera dice por la 3. Ya. Vanessa y su compañera por la 3. Aquí, buenas noches con Radio Nostálgica. Aquí con lluvia desde el Puerto Guacolda. Saludos al turno de la jefa Eli, dice el mensaje, y votan por la número 2 o Guacolda 2, algo así, ¿ah? Ya, no hay más votaciones acá, no hay más votaciones por allá. Vamos a revisar quién gana en el día de hoy, quién va a estar en el mini especial luego en unos segundos más. Número 1, para Hechizo. 1, 2, 3, 4, 5, 6, 7, 8, 9, 10. 1, 2, 3, 4, 5, 6, 7, 8, 9, 10. 20 votos para Hechizo. En el número 2 está Jordan. 1, 2, 3, 4, 5, 6. 6 votos para Jordan. En el número 3 está La Noche. A ver. 1, 2, 3, 4, 5, 6, 7, 8, 9, 10, 11, 12, 13, 14. Ya. 14. Ay, ahí nos vienen llegando más. A ver. Dice Pedro Juanito desde Tierra Amarilla por la número 2. Ya. Por acá, ¿qué es lo que tenemos? Elizabeth. Desde Andacollo, gracias, señor Elizabeth. Clara de Peñuela, por la 1, saludos desde Peñuela. La Clarita, por acá. Voto por la 3 de Copiapó, no hay remitente ahí, ¿eh? Pero es por la número 3. ¿Ya? Por acá nos mandan, ¿qué es lo que nos mandan? Un video. A ver. Ya, esto es Vallenar, la Anita María, y nos manda un video a quien le agradecemos, ¿ah? ¿Eh? Ya. Bien, seguimos avanzando entonces. A ver. Esto es vallenada. Vallenada. Listo nomás. Irene Ponce, ¿qué dice doña Irene? Rápidamente.
12: Siento, buenos días, voto por hechizo.
1: Ya. Por hechizo, gracias señora Irene. Mi voto por la 1, Ani de Tres Playitas, Bello Horizonte. Ya, un voto más por la 1. La Anita María. En este momento está cayendo lluvia finita, dice la Anita María en Vallenar. Esteban Ardiles por la 3. Por la 3. Ya, y está participando ahí en el, en nuestro concurso, ¿ah? Ya. Vamos a enviar ahí su participación para que esté participando. Ya, está participando. Ya, ahora no hay más. Vamos a contar 23 para Hechizo, 6 para Jordan, 17 para La Noche. Entonces, el grupo Hechizo es el invitado luego de este breve alto en el mini especial tropical de los días viernes.
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14: Son las 2 de la madrugada y 9 minutos.
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0: Oiga, saludamos a la señora Marcela de Vallenar. Dicen Cuatro Palomas Sur, llueve muy fuerte acá en Vallenar. Saludos ahí a la señora Marcela de Vallenar. Señoras y señores, trasnochadores y trasnochadoras, presentamos el mini especial tropical de los días viernes. Y porque usted lo ha querido así, hoy disfrutaremos del grupo Hechizo.
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El grupo Hechizo. Hechizo es una banda chilena de cumbia formada en Ovalle en el año 1966. Es uno de los grupos de cumbia de mayor reconocimiento en su país, principalmente por romper el paradigma imperante del tropical andino sound al incorporar y lograr éxito con canciones originales, además de innovar en el sonido y la puesta en vivo. Porque usted lo ha querido así, hoy, el grupo Hechizo.

Estamos disfrutando del grupo Hechizo, disfrutando sus grandes éxitos. La agrupación desde sus comienzos ha mantenido la misma base de músicos compuesta por Mauricio Guerra, guitarra, compositor y productor tras su retiro. José Charlie Pizarro y Mauricio Cacho Regodéceves, animación y coro. Carlos Campo, batería. Julio Araya, bajo. Y Rodolfo Yáñez, teclados. Y diversos cantantes ocupando el papel de vocalista, siendo el más exitoso y recordado Felipe Caballero. Hechizo hoy en el mini especial.

Estamos en el mini especial con la presencia de Hechizo, porque usted lo ha querido así. Fíjese que este año 2026, la agrupación cumple 30 años de vida de un esforzado trabajo musical iniciado en Ovalle, cuarta región, la ciudad natal de varios de sus integrantes. Hechizo, en el mini especial de hoy.

Bueno, así hemos disfrutado de algunos de los grandes éxitos de Hechizo. Esperamos que haya sido de su agrado. Hemos presentado el mini especial tropical de los días viernes, hoy con Hechizo, porque usted así lo quiso. Gracias, siga con nosotros. Aún tenemos mucho más hasta que salga el sol.

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1: Son las 2 de la madrugada y 43 minutos.
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2: Bueno, seguimos avanzando, señoras y señores. ¡Señora! Hasta que salga el sol.
3: ¡Privacidad! ¡Ni

0: Oiga, 13 minutos para que sean las 3 de la madrugada. Este día viernes 17 de julio. A ver, vamos al WhatsApp. ¿Cómo está la región a esta hora? Vamos a ver si han llegado algunas informaciones. Isolina Olivares Alosilla nos envía un mensaje, me parece que es de Diego de Almagro. A ver, le escuchamos, Isolina.
1: Hola, Juanito, ¿cómo estás? Bueno, aquí yo acabo de entrar de mi ronda. No está tan helado, está helado dentro de lo normal. Tampoco está nublado. Sí hay una poca neblina alta que se puede apreciar y se puede apreciar el cielo igual. Te envío una foto para que la veas. Bueno, y que los salude, las ama. Y Sol de Diego de Almagro se llama. Que tengas un excelente turno, Juanito. Y la música está bacán. Ha estado todo programa bacán. Chaito, que estés bien.
0: Bien, gracias. Y Sol ahí nos manda una fotito ahí de lo que está pasando ahí en Diego Almagro, ¿eh? Ya está. A ver, dice, buenas noches, incendio muy grande en una casa en Domeico. Camión con agua, por favor, necesitamos camión con agua, por favor, dice la Carmen desde Domeico. Buenas noches, incendio muy grande en una casa en Domeico. Esa es la información de este minuto, ¿ah? Un incendio muy grande en Domeico. Necesitamos un camión con agua, por favor, dice Carmen, que nos escribe a nuestra programación. Reiteramos, a esta hora se produce un incendio muy grande en Domeico y Carmen nos envía un SOS donde dice, necesitamos camión con agua, por favor, allá en Domeico. Ahí se nos están escuchando en Vallenar, ¿eh? Vamos a estar atentos a esta información. Por acá, hola, buenas noches, mi querida Radio Nostálgica. Al parecer se lanzó la agüita aquí en Vallenar. Saludos, Claudia. Saludos a la Claudita. Está lloviendo muy fuerte, no ha parado en Huasco y sigue lloviendo. De miedo la lluvia en el puerto de Huasco. Gilberto de Vallenar, está lloviendo en Vallenar, Vallenar lloviendo sin viento. Saludamos ahí a don Gilberto por acá. ¿Cómo está, querido? Tanto tiempo, espero que esté muy bien, muchas bendiciones. ¿Quién es? Elizabeth de Andacollo. Saludos ahí para la familia, para todos ahí en Andacollo. Desde mi tierra, dice, les mando muchas bendiciones. Gracias, Elizabeth. Un gustazo, ¿ah? ¿Eh? Harta agüita acá en Huasco, saludos. Y mucho viento, Juanito. Un tema de los Jarcas. Ahí nos manda un video. De verdad que está cayendo bastante agua ahí en Huasco, ¿eh? Ya. A ver, pero no dice nada, no relata nada. Solamente nos muestra imágenes del puerto de Huasco. Ya está, muchas gracias, ¿eh? Por acá, ¿qué es lo que dice? Hola, buenas noches. Lindo, Juanito, Claudia, muchas gracias. Mucha agüita en Vallenar. Saludamos a la Claudia. El J de Caldera. ¿Qué es lo que dice? En Caldera, puro viento fuerte. Aún, Juanito, J de Caldera. Gracias, J de Caldera. Georgina, buenos días, Juanito. Buenísimo su programa. Buen tema, La Tóxica. Tenga buena jornada laboral, bendiciones. Juanito, un abrazo. Ya empezó la lluvia, cuídese y Dios le acompañe. Bendición para todos ustedes. Georgina de Vallenar. Bien. Ahí están algunos mensajes que están llegando a esta hora. Oiga, luego, pasadito de las 3, llegan los mitos y leyendas.

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1: Son las 3 de la madrugada, en punto.
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2: Bienvenidos a los mitos y leyendas acá en Nostálgica. 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

Bienvenidas y bienvenidos a los mitos y leyendas en Nostálgica hasta que salga el sol. Como siempre, la invitación a que participe con nosotros, agradeciendo los llamados, los mensajes, las historias que nos envían a nuestro WhatsApp +569 9344 6010 o a nuestro correo juan@nostalgica.cl. A veces nos llaman al 52223-0315 para contarnos su historia, pero no quieren salir al aire. Nosotros tampoco podemos ahí obligarles, ni mucho menos poder tomar esas historias y contarlas a nuestro modo, pero en todo caso lo ideal es que sigan enviándonos historias a través de juan@nostalgica.cl, nuestro correo. Vamos con la primera historia de hoy. Bueno, nos escribe Angélica y nos comenta, dice: esta historia es de mi tía, pero se las voy a contar. Mi tía y su familia vivían en un terreno que antes había sido huerta o parcelas, algo así. Ella era de bajos recursos, pero con mucho esfuerzo, junto a su pareja, se hicieron de ese terreno. Lograron empezar a construir y en el terreno encontraron cosas enterradas, como velas, pedazos de tela, un rosario y figuras extrañas. No le dieron importancia y siguieron con la obra. Mi prima, la hija de mi tía, creció sintiendo que algo no estaba bien en esa casa. No le gustaba quedarse sola. Decía que alguien la miraba desde el pasillo. Decía que pasaban cosas extrañas en la casa. Siempre a mi prima le pasaban cosas, pero a mi tía nunca le tocó ver ni escuchar nada. Era un poco raro. Una tarde, unas amigas de mi prima fueron a visitarla. Estaban en su cuarto, tenían la cortina amarrada porque no tenían puerta y se lograba ver hacia el pasillo. Estaba a las tres cuando una de ellas vio a una viejita parada en la entrada. Estaba descalza, vestida de negro y con el cabello canoso, y las miraba sin decir nada. Pensaron que era alguien que se había metido y la siguieron. La viejita se metió al baño y cuando abrieron la puerta no había nadie. Salieron corriendo todas hacia donde estaba mi tía y le contaron lo que había pasado. Mi tía siempre creyó que esa viejita era parte de lo que encontraron enterrado cuando empezaron a construir la casa. Algo que estaba ahí desde antes. Luego supe que mi tía llevó a un padre a bendecir, pero nunca supe si en realidad esa viejita se fue o dejó de aparecerse en su casa.

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2: Son las 3 de la madrugada y 23 minutos.
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3: Enseguida otra historia de los mitos y leyendas.

como siempre, esperando su participación en nuestra programación. Si tiene alguna historia, algún mito, alguna leyenda que quiera compartirla, lo puede hacer llamándonos, contándonos en vivo y en directo su historia. O si prefiere, nos escribe a nuestro WhatsApp más 569-9344-6010 o a nuestro correo juan@nostalgica.cl. Esta es otra de las historias de hoy. ¿Qué nos escribe es Elena? Y nos dice: hoy te escribo con el corazón hecho pedazos. Soy viuda desde hace 8 años y la única herencia que me dejó mi esposo fue una casita humilde donde vivo. No es lujosa, pero es el único lugar donde me siento segura. Hace unos días mi único hijo llegó muy emocionado para contarme que se iba a casar. Por supuesto que me llené de alegría hasta que me pidió un favor. Me dijo que él y su novia siempre soñaron con casarse en la playa, con una boda elegante, porque la familia de ella esperaba algo a la altura. Según él, una boda sencilla sería motivo de críticas y vergüenza para su futura esposa. Entonces, solo la idea me dejó sin palabras. Me dijo: mamá, vende la casa. Al fin y al cabo, algún día será mi herencia. Mejor disfrutemos ese dinero ahora. Le respondí que esa casa es lo único que tengo y que no quiero pasar mis últimos días dependiendo de nadie. Pero él insistió: no seas egoísta. Después te vienes a vivir con nosotros. Nunca te va a faltar nada, me dijo. Incluso su novia me dijo que debía verlo como una inversión en la felicidad de mi hijo y que una madre siempre hace sacrificios por sus hijos. Desde ese día no dejo de pensar en esas palabras. Mi hijo me llama todos los días para preguntarme si ya tomé una decisión. Dice que el salón y los proveedores no pueden esperar más. Yo lo amo con toda mi alma, porque soy su madre, pero también siento un miedo que no puedo explicar. Y si un día las cosas cambian, y si dejan de llevarse bien, y si ya no hay espacio para mí, y si termino sin casa y sin el hijo que hoy me promete cuidarme, la verdad que no sé si estoy siendo una madre egoísta o simplemente una mujer que no quiere perder el único patrimonio que construyó junto al hombre que amó toda su vida. Lo pensó mucho. Mucho lo pensó y lo recontra pensó y salió de ahí un veredicto. Una boda dura unas horas. Un hogar puede protegerte toda la vida. El amor de una madre no debería medirse por el tamaño del sacrificio que está dispuesta a hacer. Ayudar a un hijo es un acto de amor
Quedarse sin techo para cumplir un capricho es una decisión que puede cambiarte la vida para siempre. Si esta madre estuviera escuchando mi relato en este momento, ¿qué consejo le darían? La madre está siendo egoísta por negarse a vender su casa, o el hijo está cruzando un límite que jamás debió pedir. ¿Alguno de ustedes ha vivido una situación parecida? ¿O conoce a alguien que sí? Entre todos, dejémosles el mejor consejo posible, porque esta vida no se construye así.

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La siguiente historia lleva por título El último secreto de la nana. La historia dice: en un pueblo vivían dos gemelas, Camila y Lucía. Dos chicas de clase acomodada, pero no por sacrificio de ellas ni de sus padres, sino por los abuelos paternos, que fueron quienes, a base de sacrificios, hicieron su fortuna. Su padre, ahora empresario, siempre estaba de viaje, y su madre en sus reuniones, que siempre con amigas. Las gemelas siempre crecieron juntas, unidas, solo por una diferencia. Lucía, aquella niña que nació minutos después de su hermana Camila, nació con defensas bajas y siempre enfermaba, débil. Los padres modernos, como muchos ahora, solicitaron una nana, alguien que les ayudara con su responsabilidad. Y llegó una mujer de aspecto diferente, alta, de piel pálida y blanca, ojos elegantemente oscuros, delgada. Se hizo cargo de ellas. Lo más impresionante era que Sony, así se hacía llamar aquella mujer, se encerraba con Lucía en su recámara cuando ésta enfermaba gravemente y, por arte de magia, Lucía salía de la recámara recuperada, siempre más viva, más despierta. La niñez de las gemelas transcurrió sin novedad, a excepción de que Lucía, cada vez que enfermaba menos. ¿Pero a qué se debía esto? ¿Qué pasa con Sony y Lucía después de que se encerraban en la habitación? El colegio y la adolescencia llegaron y los padres seguían en sus laureles, ajenos a lo que hacían sus hijas. Este síndrome de los padres de ahora, haciendo lo que ellos desean sin ver a sus hijos, o si están en casa, solo para cuidar el celular en sus manos. ¿Sabrán qué pasa con sus hijos? ¿Sabrán qué realmente pasa con sus hijos? Camila y Lucía conocieron a un chico, Saúl, un chico apuesto y atractivo. El flechazo ocurrió y ambas fueron atraídas por el mismo chico. Empezó la guerra entre hermanas. Las peleas eran siempre, día a día. Lucía tuvo su primera desilusión amorosa. Saúl prefirió a Camila. La tristeza de un corazón adolescente hizo gala en ella, en un mundo donde solo la nana consolaba con sus manos. Una noche, Lucía salió con Sony a comprar víveres. A lo lejos, en una esquina, vio a Saúl con un grupo de chicos mayores ingiriendo bebidas y percibió un olor a hierba que llegaba hasta su nariz. Regresó a casa a contárselo a su hermana, pero esta ni la tomó en cuenta. Lo peor vino cuando Camila un día llegó llorando y golpeada. Fue Saúl, decía Lucía. Déjalo, no te conviene. No te entrometas, contestaba Camila. Es el amor de mi vida. Las palabras clásicas de quien, bajo un hechizo enfermizo, se aferra a alguien que solo le hace daño. Un sábado por la noche, Lucía observó cómo su hermana salía por la ventana sigilosamente. Sabía que iba a ver un baile. Las horas pasaron y Lucía, medio adormilada, vio en su mente la cara de su hermana gritando. Se levantó alerta, salió por la ventana
y guiada por un instinto de gemelas, encontró a Camila rodeada por Saúl y sus amigos, quienes le quitaban su ropa y la golpeaban. Lucía, en un impulso, gritó con todas sus fuerzas y sintió una energía peculiar y desconocida. Fue como si el mismo aire respondiera a su furia. Las hojas de los árboles se levantaron y algunos de los chicos fueron lanzados al suelo, empujados por una fuerza invisible. Esta habilidad desconocida la tomó por sorpresa, pero no hubo tiempo para reflexionar. Su poder emergió feroz. En un segundo grito, ahora más intenso, levantó su mano y dirigió la energía hacia el chico que estaba encima de su hermana, arrojándolo contra un árbol. Los amigos de Saúl huyeron despavoridos. Lucía, aún en trance y con la nariz sangrando, miró a su hermana, que la observaba con una mezcla de incredulidad y temor. Se acercó a ella, la levantó y la llevó a casa. La nana esperaba en las puertas de su casa con maletas. Lucía, Camila, me voy. Manténganse siempre juntas. Mi misión ha terminado aquí. Lucía, cura a tu hermana, como yo lo hacía contigo. ¿A dónde vas? Preguntó Lucía. A mi hogar. Sony, la nana se perdió entre la oscuridad. Mientras Lucía pincha su dedo y el de su hermana, uniendo a ambos con la sangre y el amor de hermanas que nunca debe desvanecerse. 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
1: Son las 4 de la madrugada y 3 minutos.
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2: Bueno, seguimos con Pedro Fernández.

Bueno, ahí estaba Pedro Fernández. Yo no fui. Oiga, por si acaso, yo tampoco, ¿ah? Bueno, tenemos una información que nos llega desde Senapred y que dice, de acuerdo con la información proporcionada por la Central del Cuerpo de Bomberos de Vallenar, se registra incendio estructural en calle Maule con Merced, el cual afecta de manera preliminar una vivienda con peligro de propagación. A raíz de lo anterior, Bomberos Vallenar declara primera alarma de incendio. Trabajan en el lugar personal de Bomberos de Vallenar y Carabineros de Chile. Esa es la información que nos entrega Senapred a esta hora. Ya. Esto fue hace poco ahí en la capital del Huasco. Por acá, Jorge Campos. Buenos días, don Juan. Quisiera un temita para mi esposa Luceliana con los Bukis. Si me recuerdas, gracias, don Juan. Georgina, Juanito, buena, mitos y leyendas. La nana algo especial tenía, dice Georgina. Oiga, claro, ¿ah? Ella vino a sanar ahí a la hermana, le dio algunos poderes que a la larga sirvieron para ayudar a su hermana de un tipo que solamente quería para aprovecharse de ella con los amigos. Buena historia. Bien, oiga, con respecto al incendio en Vallenar, si alguien está escuchando y tiene alguna información al respecto, si esto se habrá extinguido, alguna fotito, algún video con respecto a este incendio en la comuna de Vallenar, en el sector de calle Maule con Merced. Si hay algo por ahí, se lo agradeceríamos, ¿eh? Así es que esperamos por si las moscas, decía mi abuelo. Oye, estaba leyendo por acá, ¿qué manera de ganar plata los equipos, las selecciones que estuvieron participando en el Mundial, ¿eh? La final del Mundial 2026 de este domingo entre España y Argentina pondrá en juego el premio económico más grande de la historia de una cita planetaria. ¿Escuchó bien? El premio más grande de la historia de una cita planetaria. Es que en el duelo que se jugará en la MetLife Stadium de Nueva York, Nueva Jersey, desde las 3 de la tarde tendrá un incentivo más allá de lo deportivo. El campeón de esta Copa del Mundo se llevará un premio astronómico de 50 millones de dólares, unos 46.232 millones de pesos chilenos. ¿Qué me dice usted, ah? En tanto, el finalista se embolsará 33 millones de la divisa estadounidense, unos 30.500 millones de la moneda nacional. En este mundial repartió un récord de 871 millones de dólares en total, de los cuales unos 655 millones de dólares son para premios deportivos, informó la FIFA. ¿Qué tal? ¿Qué me dice usted? Harta plata, oiga. Las 4 de la mañana con 12 minutos, 4 de la mañana, 12 minutillos.

Oye, tenemos información del árbitro de este domingo para la final del Mundial. La FIFA decidió que el esloveno Slavko Fincic sea el árbitro que dirigirá la final del Mundial entre España y Argentina, que se jugará este domingo desde las 3 de la tarde en el MetLife Stadium de New Jersey. El europeo es uno de los jueces más reputados del último tiempo en el fútbol mundial, especialmente en el viejo continente, donde es un habitual de los partidos más importantes de la UEFA Champions League. De hecho, en el año 2024 fue el juez de la final de la Champions que ganó el Real Madrid al Borussia Dortmund en Londres. En este Mundial, Fincic dirigió 3 partidos, Brasil 1, Marruecos 1 y Jordania 1, 2 Argelia, por las fases de grupos, además de México 2, Ecuador 0, por la ronda de los 32 mejores del certamen. Mostró 7 amarillas y una roja. El esloveno, en el duelo entre mexicanos y ecuatorianos, aplicó el reglamento al pie de la letra al expulsar al ecuatoriano Piero Hincapié al sorprenderlo tapándose la boca al hablar a un rival. En Argentina no tiene un buen recuerdo de Fincic, fue el árbitro de la sorpresiva caída de la albiceleste ante Arabia Saudita por 2-1 en el debut de ambos en el Mundial de Qatar 2022. Sin embargo, el referee tiene un pasado oscuro fuera de la cancha. En el año 2020 fue detenido producto de una supuesta vinculación con una red de prostitución, tráfico de drogas y armas. Al respecto dijo: "No tengo nada que ver con eso. Acepté una invitación para almorzar, que resultó ser mi mayor error. Me arrepiento de ello. Estaba

sentado en una mesa y apareció la policía. Yo no sabía nada, dijo en esa oportunidad, al tiempo después que quedó libre de todo cargo. Bueno, son las 4 de la mañana con 23 minutos. A 4 de la mañana, 23 minutillos.

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1: Son las 4 de la madrugada y 30 minutos.
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2: Don Jorge Campos saluda a su señora Luz Eliana. ¿Qué tal los buquis?

Oiga, fíjese que, bueno, usted ya lo sabe, es noticia mundial que Argentina eliminó a Inglaterra y esta es la final. Pero aquí viene eso, fíjese que en los festejos, Giovanni Lo Celso y otros jugadores argentinos pasaron o posaron con una bandera que decía: las Malvinas son argentinas. El partido, aunque los protagonistas insistieron que solo era fútbol, tenía una carga histórica y política especial por el conflicto bélico entre ambos países en la década del 80. No podíamos fallarle al pueblo argentino, expresó el futbolista Lisandro Martínez, quien también sostuvo la pancarta. Pero ¿de dónde salió la bandera? ¿Cómo llegó a los jugadores en el estadio de Atlanta? Buscando evitar problemas, la FIFA decidió prohibir cualquier tipo de mensaje alusivo a la guerra dentro del recinto deportivo. Sin embargo, el diario La Nación contó que un grupo de hinchas decidió no hacerle caso al ente rector del fútbol mundial. Agarraron una sábana del hotel en que se hospedaban, se consiguieron aerosol negro y así escribieron. Eso fue sencillo. El problema era entrar al estadio. La Nación no dio los nombres de los involucrados, pero detalló cómo se las arreglaron para sortear el operativo de seguridad. Sin entradas para ese sector, esperaron hasta los últimos minutos del partido y, aprovechando el movimiento que se generó en la tribuna argentina, se ubicaron detrás del arco en el que Enzo Fernández y Lautaro Martínez marcarían los goles del pase a la final. Faltaban apenas 5 minutos cuando un efectivo de seguridad advirtió la situación e intentó retirarlos. En medio de la discusión, y cuando les avisaron que iban a buscar a un policía, resolvieron sacrificarla antes de que les quitaran la bandera o los obligaran a abandonar el lugar. Sus creadores, que pidieron mantener el anonimato para evitar inconvenientes y asegurarse también la posibilidad de estar en la final, la lanzaron hacia el campo de juego, sin imaginar lo que ocurriría después, escribió el diario argentino. Estoy leyendo un diario argentino, ¿eh? Para que no perdieran vuelo antes de llegar al campo, para que no perdiera la sábana vuelo antes de llegar al campo de juego, envolvieron una botella de plástico en su interior y la lanzaron. La sábana viajó enroscada por el aire y cayó cerca del área. Lo Celso fue el primero en acercarse, sin saber todavía qué decía. La desenrolló. Enseguida se acercaron Cuti Romero y Lisandro Martínez. Los tres la sostuvieron frente al público y luego la dejaron abierta sobre el césped, añadió. Los hinchas quisieron la bandera, la quisieron recuperar. No quería que terminara en la basura. Sin embargo, un miembro del staff de la selección trasandina la tomó y se la llevó al vestuario. Horas después, Patricio Auber, que trabajaba como mozo de la albiceleste, subió una foto a su cuenta de Instagram posando con la bandera y escribió: a quien corresponda, está en buenas manos. Buenas, faltan 21 minutos para las 5 de la mañana.

Oiga, seguimos, ¿ah? Luego, pasadito de las 5, vamos a tener la hora de la adivinanza. Bueno, España obviamente que quiere su segundo mundial y el próximo domingo tendrá la oportunidad de ganarlo. Enfrentará a Argentina en la final. Tras vencer a Francia el pasado martes, la Roja Europea entrenó ayer jueves y Lamine Yamal llamó la atención. El extremo, uno de los jugadores más importantes de esta España, llevaba un vendaje en el muslo de la pierna izquierda. No participó de los trabajos junto al resto de sus compañeros. Por otro lado, el lateral Pedro Porro, escogido mejor jugador del partido y autor de un muy buen gol frente a Francia, también entrenó aparte. Se encienden las alarmas. El diario Marca informa que ambos jugadores no deberían tener problemas para jugar la final. Yamal se llevó un fuerte golpe del francés Lucas Digne en una jugada que acabó en penal, y desde que volvió al hotel, los fisioterapeutas comenzaron a tratarlo. A 3 días de la final, el mensaje desde la selección es de tranquilidad, apuntó el diario Marca. Porro, en tanto, estaría padeciendo una fatiga muscular. En la fase de grupo ya sufrió una molestia contra Arabia Saudita y el partido siguiente contra Uruguay no jugó. Sin embargo, desde entonces ha sido titular siempre. De tal manera de que Porro como Yamal estarán en condiciones para jugar este domingo contra Argentina. Oiga, 11 minutos para que sean las 5 de la mañana, 11 minutos para las 5. Luego tenemos la hora de la adivinanza.

Le preguntó a un periodista, ¿cuándo venís? ¿Por qué venís? ¿Qué decide que vengas a un lugar? Y le dije que vengo cuando hay que venir a decir lo que hay que decir. Fundamentalmente que el paraíso no está perdido, sino olvidado. Y que en una eternidad siempre se puede empezar de nuevo. Eso te dicen, ya es tarde, ya tengo 60 años. Einstein a los 60 empezó a estudiar griego antiguo. Yo le releí a Borges hasta los 85 para que corrigiera. Moisés, 80 años, dirigía el Éxodo. ¿Cómo que no puedes empezar? Digo cada mañana.

cada mañana. Es la canción que canto cada mañana. Le doy las gracias. Y me digo, ahora vas a ver cómo vas a vivir, porque estoy de novio conmigo. Prometo.

cuento no es tan loco, porque Jesús caminó sobre las aguas, curó con la palabra y nos dijo: cosas más grandes verán, cosas más grandes harán. Por eso, en una eternidad, porque el tiempo es una invención humana, siempre se puede empezar de nuevo. Ahora mismo le podés decir basta a la mujer que ya no te gusta. Vos que estás ahí, 6.000 millones de seres humanos, y estás con la que ya no te gusta. Ahora mismo le podés decir basta al hombre que ya no amas. No viniste a sufrir ni a aguantar. Ahora mismo le podés decir basta al trabajo que odias. El que trabaja en lo que no ama, aunque lo haga todo el día, es un desocupado. Se está traicionando. El pan que lleva a la casa es pan envenenado, pan robado. Por eso les va mal hasta cuando les va bien. Ahora mismo le podés decir basta a las cosas que te encadenan, a la tarjeta de crédito. Estás encadenado a una tarjeta. Ahora mismo le podés decir basta a los noticieros que te envenenan desde la mañana. Imagínate qué diferencia que en lugar de leer el periódico lleno de sangre cada mañana leyeras el Eclesiastés de Salomón, las Confesiones de San Agustín, la poesía de Almafuerte, el Tao Te Ching del Lao Tse. Ahora mismo le podés decir basta a los que quieren dirigir tu vida y al miedo que heredaste. El miedo que heredaste, porque la vida es aquí y ahora mismo.

0: más lo tenés que hacer. Lo tenés que hacer ahora. Yo le daba la sorpresa a mi madre. Yo nunca viví con ella. Me fui a los 9 años y éramos muy amigos, pero siempre iba de visita. Yo sabía que ella esperaba que algún día yo me quedara un rato largo. No me lo pedía, pero yo sabía. Y dije, le voy a dar la sorpresa. Voy ahí, me va a preguntar cuántos días te quedas y va a decir, me voy a quedar un año con vos. ¿Te imaginas? ¿Qué regalo le hacía y qué regalo me hacía? Llegué a las 8 de la mañana, había vuelto 8 menos 10. Anda ahora. A las 8 llegué, 8 menos 10 había muerto. Anda ahora. Anda ahora y arregla el pleito con tu viejo. No puedes tener un pleito con tu viejo, no se puede vivir en paz así. Al que tenés el problema que arreglar, no mandes al abogado, anda a buscarlo vos ahora. Y donde tenés que pedir perdón, anda ahora. Nadie sabe cuándo es mañana. Yo era el hombre más feliz del mundo a las 11 de la mañana. A las 2 me enteraba que había muerto mi mujer y mi hija por un vuelo que llega tarde. Anda ahora. No es mañana.
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2: Son las 5 de la madrugada y 2 minutos.
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5: Oiga, bienvenidos a la hora de la adivinanza. A esta hora jugamos un ratito. Ya le contaremos la pregunta de hoy. ¡Fua!

Ya, bienvenidos a la hora de la adivinanza. A esta hora nos relajamos un poquitito, jugamos un ratito. Recuerde que tiene plazo hasta las 6 para que nos envíe su respuesta de el acertijo de hoy, de la adivinanza de hoy. Ya, aquí va, ponga mucha atención, ¿eh? A ver, pero antes vamos a revisar acá el WhatsApp, a ver si tenemos algo. Saludamos a la señora Zoila Villalobos, le gustó la canción ahí de Facundo Cabral. Es hermosa la canción y es la pura y santa verdad. Saludamos a Carlitos Salazar, que está concursando en la aplicación. Me confirman de Senaprede que sí, efectivamente, se registró un incendio estructural en calle Joaquín Morales, en la localidad de Domeico. La vivienda se encontraba sin moradores. Trabajó en esta emergencia carabineros y bomberos de la localidad de Domeico. Agradecemos a Senapred por su gestión y todo su profesionalismo de estar siempre atentos a la emergencia. Saludamos a la María del puerto de Caldera. Dice que hay un viento bastante fuerte en el puerto, ¿no? Así es que solamente vientos allá en el puerto de Caldera. Bien, atención a la pregunta de hoy. Ponga mucha atención, ¿eh? Tengo cadenas sin ser preso. Si me empujas, voy y vengo. En los jardines y parques, muchos niños entretengo. Oiga, otra vez, está fácil, ¿eh? Hay que pensar un ratito nomás para encontrar la solución. La respuesta. A ver. Tengo cadenas sin ser preso. Si me empujas, voy y vengo. En los jardines y parques, muchos niños entretengo. Ahí está la pregunta de hoy. Tengo cadenas sin ser preso. Si me empujas, voy y vengo. En los jardines y parques, muchos niños entretengo. Ya, se la dejo ahí. 5 de la mañana, 10 minutos. Estamos en la hora de la adivinanza.

Bueno, están llegando ya respuestas a la hora de la adivinanza. Estamos esperando la suya. Son las 5 de la mañana con 18 minutillos de ese día viernes, viernes 17 de julio. A ver, ponga mucha atención, ¿ah? Tengo cadena sin ser preso. Si me empujas, voy y vengo. En los jardines y parques, muchos niños entretengo. Oiga, ¿qué es lo que será? Esa es la pregunta de hoy. Si sabe la respuesta, le escribe y le manda ahí al WhatsApp, más 569-9344-6010. Tiene plazo hasta las 6 de la mañana. Tengo cadena sin ser preso. Si me empuja, voy y vengo. En los jardines y parques, muchos niños entretengo. ¿Ya? Bien, esperamos su respuesta. Tiene mucho tiempo todavía hasta que salga el sol toda la noche en vivo junto a usted.

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1: Son las 5 de la madrugada y 29 minutos.
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2: Estamos en la hora de la adivinanza, estamos esperando ahí su respuesta, ahí en nuestro WhatsApp. Tengo cadenas sin ser preso. Si me empuja, voy y vengo. En los jardines y parques, muchos niños entretengo. ¿Qué es lo que será?

Bueno, a continuación tenemos otro informe de Senapred, que tiene relación con un monitoreo especial por este evento meteorológico en la región de Atacama. Comenzamos en la provincia de Chañaral. Chañaral nublado, El Salado nublado, Diego de Almagro nublado, El Salvador nublado y viento en la precordillera. Inca de Oro nublado. Provincia de Copiapó, Caldera nublado, viento moderado. Copiapó nublado, Tierra Amarilla nublado, Los Loros nublado. Provincia del Huasco, cubierto. En Huasco cubierto y precipitaciones, viento moderado. Freirina, cubierto y precipitaciones, viento moderado. En Vallenar, cubierto y precipitaciones, viento moderado. En Domeico, cubierto y precipitaciones, viento moderado. Alto del Carmen, cubierto y precipitaciones. San Félix, cubierto y precipitaciones leves. El Tránsito, cubierto, viento moderado, sin precipitaciones. Conay, cubierto, viento moderado, sin precipitaciones. En el tramo cordillerano, Minera Goldfield, comuna de Diego de Almagro, nublado, viento fuerte. Minera La Coipa, comuna de Copiapó, nubosidad parcial con viento fuerte. Mina Caserones, comuna Tierra Amarilla, nublado, viento moderado. Esa es la información que tenemos en estos instantes, que ha entregado Senapred en relación a este monitoreo especial por evento meteorológico.

Oiga, saludamos ahí a Canto del Agua. Dice, desde temprano hubo viento que casi me lleva al volar. Dice, no era como el de costumbre. Saludos, mucho viento y está lloviendo en Canto del Agua. Un abrazo, no hay remitente. Yeah. Después saludamos ahí. A ver, teníamos por acá una información desde Freirina. A ver. Bueno, está lloviendo bastante fuerte también en Freirina. Saludos ahí a todos los coterráneos. Bien. Bueno, estamos en la hora de la adivinanza. No se olvide, estamos atentos ahí a su respuesta. Tiene plazo hasta las 6, faltan 23 para las 6. Tengo cadenas sin ser preso. Si me empujas, voy y vengo. En los jardines y parques, muchos niños entretengo. Ya. Esperamos sus respuestas, se la dejo ahí. Estamos en la hora de la adivinanza.

Oiga, 15 minutos para que sea las 6 de la mañana, 15 minutos para que sea las 6. Estamos en la hora de la adivinanza. Tengo cadenas sin ser preso. Si me empujas, voy y vengo. En los jardines y parques, muchos niños entretengo. Ese el acertijo, es la adivinanza de hoy, la trivia de hoy. Si sabe la respuesta, la escribe y la manda ahí al WhatsApp, más 569-9344-6010. Le quedan todavía algunos minutos, le quedan 14 minutos para que nos envíe su respuesta. Seguimos jugando en la hora de la adivinanza, esperando su respuesta.

0: Oiga, último llamado. Así es que si no ha mandado aún la respuesta, este es el último llamado para hacerlo, ¿eh? La respuesta a nuestra adivinanza al WhatsApp, más 56 99 3 4 4 60 10. Oiga, han llegado cualquier cantidad de respuestas. Tengo cadena sin ser preso, si me empuja voy y vengo. En los jardines y parques muchos niños entretengo. Ya, le quedan 5 minutos solamente.
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0: Ya son las 6 de la mañana, se terminó el tiempo. Vamos a ver cuál era la respuesta y quiénes participan hoy en la hora de la adivinanza. Tengo cadenas sin ser preso. Si me empuja, voy y vengo. En los jardines y parques, muchos niños entretengo. Esa era la pregunta. Ya, vamos a la respuesta. Oiga, qué manera de llegar respuesta. Vamos a ir rápidamente ahí a escuchar ahí y leer quienes responden a la pregunta de hoy. Dice Arnaldo Poblete H. El columpio es la respuesta. Daniel Morales, el Dani Morales de Tierra Amarilla.
1: Juanito, la respuesta a la adivinanza es el columpio. El Dani por acá. Gracias por la compañía, Juanito. Que tenga un buen descanso. Y lo estamos comunicando el lunes. Que tenga un buen fin de semana. Chau, chau.
0: Ya, gracias, Dani. La Juanita González será el columpio, Juanito, dice. Luis Jorquera. Buen día, Juanito. La respuesta a la trivia es el columpio. Que tenga un reparador descanso y un bendecido fin de semana, Luis Jorquera. Sandrita Milla. Hola, Juanito. El acertijo de hoy es el columpio. Soy Sandra de Copiapó. Maglio Chicardini. Perdón, Maglio Cisterna. Me acordé del alcalde de Copiapó. Ya. Maglio Cisterna. Buenos días, Juanito. La respuesta es el columpio. Espero estar enchufado hasta que salga el sol. Saluda al alcalde, me acordé, ¿eh? Me acordé de él. Hola, buenos días. Creo que es el columpio, dice la paloma. Doña Isolina Olivares Alosilla, ¿qué es lo que dice?
2: Juanito, la adivinanza me parece que es el columpio. Espero estar enchufada. Chao, chao, que estés bien. Isol de Diego.
0: Muchas gracias, señora Isol, en Diego de Almagro. Nos vamos a Bélgica. Será el columpio la respuesta. Buenos días, Juanito, espero estar enchufada. Doris, desde Bélgica. A ver, ¿qué más tenemos acá? Renato dice, hola, Juanito, por acá Renato, de Los Tambos, con lluvia moderada, pero desde hace un rato. La respuesta es el columpio, saludos. Y que ojalá no pase nada malo con esta lluvia, dice Renato. Juan Salinas, buenos días, don Juan. La respuesta a la adivinanza es el columpio. ¿Me puede complacer con un temita de Palito Ortega, por favor? Desde ya, muchas gracias. Juan Salinas, si alcanzamos lo incluimos. Por acá, hola, Juanito, buenos días, amigo mío. La respuesta de hoy es el columpio. Carlos, por acá, este niño. Juanito, te felicito, amigo. Tiraste un temazo ahí de Facundo Cabral. Uy, extraordinario. Por eso eres el mejor locutor. Hoy, lo máximo en tu programación. Un fuerte abrazo para ti, amigo mío. Dios te bendiga. Que tengas un lindo fin de semana. Cuídate. Carlitos, este niño, pura buena energía, dice, ¿eh? Por acá. Buenos días, Juanito. La respuesta a la adivinanza es el columpio. Saludos y buen descanso para usted. Un abrazo y suerte a España el domingo. La Teresita La Torre, amiga mía, que está ahí en España escuchando la radio. A ver, son las 6:05, allá son el mediodía con 5 minutos más o menos, ¿ah? ¿Eh? Ya, yeah. Por acá, Juanito, la respuesta es el columpio. Gracias, Juan Carlos. Feliz descanso ya hasta que salga el sol, dice Juan. Danisa Elena Durán Abarca. Buenos días, Juanito, el columpio. Zoila Villalobos. A ver, ¿qué es lo que dice doña Zoila? Dice, los columpios, buenos días. Muy buena música, Tierra Amarilla por acá, muy calmada la mañana. Excelente música para los desvelados, dice Zoila Villalobos. Allá. Y nos manda ahí Bien. A ver, ¿qué más tenemos por acá? Luis Fernando Marchán.
3: Buenos días, don Juan. Espero que esté bien. Don Juan, creo que la adivinanza es el columpio. Ojalá esté enchufado. Que tenga un buen día, don Juan. Saludito a mis compañeros de Sokol y también a mis compañeros de, mis ex compañeros de Hualpén. Saludito grande a mi amigo Leo, si está escuchando, que hace tiempo que no lo veo. Chaito, don Juan, que esté bien.
0: Gracias, don Luis Fernando Marchán. La Mechita Aria, Mercedes, buen día, Juanito, es el columpio, buen día, Mechita. Doña Verónica Gubernati, buenos días, Juanito, la respuesta de hoy es el columpio. Juanito, ya, chao, y cuídese mucho, Verónica Gubernati. Claudia de Freirina, buenos días, Juanito, en Freirina llueve muy fuerte, saludos y muchas bendiciones. Saludamos a Claudia, querida coterránea de Freirina. Nos vamos a Caldera. Ahí está la María trabajando. La respuesta es el columpio. El columpio. Ya, el columpio. Alexis Neira dice: buen día, capitán del micrófono. Creo que la respuesta es el columpio. Buen retorno a casa. Gracias, don Alexis. Osvaldo de Montreal, Canadá. Buen día, Juanito, la respuesta es el columpio. Saludos, Osvaldo, desde Montreal, Canadá. Acá tenemos a Guillermo Sierra. Don Guillermo, ¿qué pasa, don Guillermo?
4: Buen día, don Juanito. La consulta es el columpio. Te da buen día y buen regreso a tu casa.
0: Ya, muchas gracias ahí, don Guillermo. Dani Salfaro, buen día. La respuesta es el columpio. Carlos Roa, el Huinca de Caldera.
5: Buenos días, don Juan. Aquí cuando me levanté, como a las 4 o 10 por ahí, había una ventolera, oiga. Pero ahora en este momento, que son 20 para las 6 por ahí, no hay viento, está despejadito, se ve estrelladito el cielo, cielo. Ay, la adivinanza, ¿será el columpio? Sí, es el columpio, o columpio. Ya sería, don Juan, buen término de jornada, buen regreso a casita, donde se seré querido. Se lo desea, con cariño y respeto, el Huinca del Puerto Caldera. Gracias.
0: Carlitos Roa de Caldera, el famoso Huinca. Flor dice el columpio, Juanito. Por acá dice columpio, saludos desde Minas Los Colorados. No pasa nada con la lluvia por acá, dicen los muchachos de la mina Los Colorados. Por acá, el columpio, dice Amelia Rojas. Si está participando ahí la señora Amelia en nuestra aplicación, estamos participando en el concurso. Ahí tiene todos los datos, la aplicación, y nos vamos a participar. Listo, se fue. Después, Luis, desde Rancagua.
6: Es el columpio, don Juan. Es el columpio, don Juan. Gracias, cuídense, que esté bien. Saludos.
0: Don Luis, desde Rancagua. María Isabel dice: buenos días, Juanito. La respuesta de la adivinanza es el columpio. Yamil, buenos días, Juanito. La adivinanza es el columpio. Wilma, buenos días. Espero que esté enchufada, es el columpio. Bendiciones, dice Wilma. María Cristina de Canto del Agua, está lloviendo acá como en el sur, no sé a qué hora empezó. Por aquí, María Cristina, Cartagena Castillo de Canto del Agua. Muchas gracias, Juanito, un gusto poder escucharlo. La respuesta es el columpio por aquí, María Cristina Cartagena Castillo de Canto del Agua. Por acá, ¿quién está? José Catalán. Don José, le escuchamos. No le grabó nada.
7: Sería,
0: y hasta ahí no me llegó, ¿ah? ¿Ya? Por acá, buenos días. Por aquí, Fermín, la respuesta es el columpio. Buenos días, el columpio, dice Estrella Lorena Ortiz Pinto. Y manda ahí todos los datos con la aplicación y quiere participar en nuestro concurso y por supuesto que la hacemos participar. Y se fue a participar. Ya está. Después, Felipe, Alejandro, Full Lluvia en Huasco. A ver qué es lo que dice. Se escucha lindo, ¿eh? ¿Qué manera de caer agua ahí en el puerto de Huasco? Ya, pero no dice nada, parece el caballero. Ya, muy bien, gracias ahí por el videito. Desde el puerto de Huasco, entonces, bastante lluvia ya en el puerto. Seguimos acá entonces. A ver, dice, el Platini, el columpio, Juanito, que tenga buen fin de semana hasta que salga el sol. Saludos, el amigo Platini de Domeico. El columpio, dice Jorge Campos de la sexta región del país, Pichidegua. Carolina, ¿qué dice la Carolina? Buenos días, don Juan, la respuesta de hoy es el columpio. Saludos de la churrasquera de la Galleguillos, Carolina Muñoz. Saludos para ella. Aún no para la lluvia en Huasco torrencial, dice doña María. Gracias, señora María, por haber estado informándonos, ¿eh? Jorge Mina Alfaro, buenos días, Juanito. Yo creo que es el columpio. Por acá dice lloviendo, ha llovido toda la noche. Eso sería, chao, Jorge Mina, desde Maitencillo. Lidia Rodríguez dice, buenos días, Juanito, la respuesta es el columpio de Freidina, con mucha lluvia. En Copiapó no llueve, Naca, La Pirinaca, por acá, por Copiapó. Bien, ahí estaban todas las respuestas. La pregunta era la siguiente: tengo cadenas sin ser preso, si me empuja voy y vengo, en los jardines y parques muchos niños entretengo. La respuesta correcta, el columpio. Señoras y señores, gracias por participar. Hemos presentado una vez más la hora de la adivinanza. Las 6:13.

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1: Son las 6 de la mañana y 21 minutos.
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2: Bueno, seguimos con Chayanne.

Oye, son las 6 de la mañana con 25 minutos. 6 de la mañana con 25 minutos. Hasta que salga el sol, señoras y señores, toda la noche en vivo, toda la noche junto a usted. Oye, vamos a revisar las informaciones, lo que ha pasado en las últimas horas, tanto en Copiapó como en Atacama. Vamos a nostálgica.cl, el portal de noticias de Atacama. Titulares. Con el ministro Rabat en terreno, autoridades refuerzan respuesta regional ante inminente sistema frontal. Tormentas eléctricas, granizo y vientos amenazan a la provincia de Huasco. Nadie está preparado para enfrentar una emergencia. Gobernador Vargas aborda respuesta de Atacama ante alerta meteorológica. Volcamiento de vehículo en la ruta C-485 movilizó a carabineros en la ruta a Alto del Carmen. Mineduc confirma suspensión de clases para hoy en Atacama ante condiciones meteorológicas. Huasco se adelanta al temporal, se adelantó al temporal. Municipio activó medidas preventivas ante la llegada del sistema frontal. Bueno, estas y otras informaciones han marcado la pauta noticiosa en las últimas horas, tanto en Copiapó como en Atacama. Además, debemos manifestar de un incendio registrado en la madrugada de hoy, ahí en Vallenar. Esto, le digo al tiro, fue en el sector de calle Maule con Merced, el cual afectó de manera preliminar a una vivienda y fue controlado por bomberos y el trabajo también de carabineros. Además, también hubo un incendio en Domeico. Según Senapred, se registró un incendio estructural en esta madrugada en calle Joaquín Morales, en la localidad de Domeico. La vivienda se encontraba sin moladores. Trabajó en esta emergencia carabineros y bomberos de la localidad de Domeico. Bien, cuando quiera usted informarse bien, le invitamos a nuestro portal de noticias nostálgica.cl, el portal de noticias de Atacama. Las 6:28, 6 de la mañana, 28 minutos.

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1: Son las 6:33 a.m.
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2: Oiga, luego tenemos el informe del tiempo, última parte de nuestra programación.

Oiga, vamos con el informe del tiempo. Faltan 21 minutos para que sean las 7 de la mañana. Vamos con el pronóstico para la región para este día viernes 17 de julio. Comenzamos en El Salvador. Por la mañana, nubosidad parcial con viento entre 25 y 40 kilómetros por hora. Igualmente en la tarde y en la noche, nubosidad parcial variando nublado. Para El Salvador se espera una máxima probable de 15 grados. Para el puerto de Chañaral, por la mañana cubierto, variando a nubosidad parcial. En la tarde, nubosidad parcial con viento entre 25 y 40 kilómetros por hora. En la noche, nubosidad parcial variando cubierto. Para Chañaral se espera una máxima probable de 19 grados. Para el puerto de Caldera, por la mañana cubierto, variando nublado, con viento entre 25 y 40 kilómetros por hora. En la tarde, nubosidad parcial con viento entre 25 y 40 kilómetros por hora y ráfaga de viento hasta 50 kilómetros por hora. En la noche, nubosidad parcial variando a cubierto con viento entre 25 y 40 kilómetros por hora. Para Caldera se espera una máxima probable de 19 grados. Para Copiapó, en la mañana cubierto, variando a nubosidad parcial. En la tarde, nubosidad parcial con viento entre 25 y 40 kilómetros por hora. En la noche, nubosidad parcial variando nublado. Para Copiapó se espera una máxima probable de 21 grados. Para el puerto de Huasco, por la mañana cubierto de lluvia con viento entre 25 y 40 kilómetros por hora. En la tarde cubierto de chubasco y probable tormenta eléctrica con viento entre 25 y 40 kilómetros por hora y ráfagas de viento hasta 50 kilómetros por hora. En la noche cubierto chubasco y probable tormenta eléctrica con viento entre 25 y 40 kilómetros por hora. Para el puerto de Huasco se espera una máxima probable de 17 grados. Para mi querida Freirina, por la mañana cubierto y lluvia. En la tarde cubierto, chubascos y probable tormenta eléctrica con viento entre 25 y 40 kilómetros por hora y ráfagas de viento hasta 50 kilómetros por hora. En la noche cubierto, chubasco y probable tormenta eléctrica con viento entre 25 y 40 kilómetros por hora. Para mi querida Freirina se espera una máxima probable de 15 grados. Y terminamos en Vallenar. Por la mañana cubierto de lluvia con viento entre 25 y 40 kilómetros por hora. En la tarde cubierto chubasco y probable tormenta eléctrica con viento entre 25 y 40 kilómetros por hora y ráfagas de viento hasta 50 kilómetros por hora. En la noche, cubierto chubasco y probable tormenta eléctrica con viento entre 25 y 40 kilómetros por hora. Para Vallenar se espera una máxima probable de 16 grados. Bien, ahí estaba el informe del tiempo para hoy, para toda la región de Atacama, que nos entregó la Dirección Meteorológica de Chile. 17 para las 7. Oiga, 17 para las 7.

Oiga, 10 minutos para que sea las 7 de la mañana, 10 minutos para las 7. Saludamos a la señora Ivonne Ibarde Rojas desde la comuna de Alto del Carmen, linda comuna de Atacama, especialmente desde el Valle de San Félix. Saludos ahí a la señora Ivonne, también para Filomena Campillay Alquinta de Freirina. Dice que ha llovido toda la noche en Freirina, igualmente ahí en Alto del Carmen, ¿ah? ¿Eh? También para la María del Puerto de Caldera, mucho viento solamente en Caldera. María Luisa de Vallenar, hasta el domingo en familia, que descanse Juanito. Muchas gracias por su compañía. Leonardo Chazarro, saludos ahí, gracias por sus habituales mensajes. Ahí nos mandan unas fotos de un fuerte viento. Orlando, saludos de cumpleaños para Artes del Maipo, Radio Taxi Talagante y Óptica Lom, el monte, dice, ¿eh? No puso bien ahí, ¿eh? Pero bueno, para Pamela de Santiago también, muchas gracias, que tenga un lindo día. Y por acá dice: buenos días, Juanito, lloviendo a toda llave en Freirina, saludos. Juan Choripán dice: saludos al viejo tigre. Ya, bueno, son los últimos mensajes de la jornada que están llegando a esta hora a nuestra programación. 8 minutos para que sean las 7. 8 minutos para las 7.

0: Oiga, y nos vamos. Saludos ahí al Platini de Domenico. Dice, en Domenico llueve con mucho viento. Bueno, agradeciendo a la compañía, la sintonía, invitándoles para el lunes a las 0 horas a una nueva jornada de Hasta que salga el sol. El domingo sí volvemos a las 10 de la mañana en familia con esas lindas canciones para recordar. Que tengan un lindo fin de semana, cuídense allá en la provincia del Huasco, especialmente de las lluvias. Saludos para todos y todas. Sigue nuestra sintonía, ya llega Pablo Reyes al día a las 9, el matinal de Atacama con Jacobo Fernández. Muchas gracias. Chao, chao. Buen fin de semana.
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2: Son las 6:57 a.m.
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5: A veces se puede hacer más con menos. Esa fue la explicación del ministro Quirós con los 413 mil millones de pesos de recortes en salud. Soy la senadora Chicardini y cuando uno conoce las urgencias de los pacientes y el esfuerzo de los funcionarios, esa respuesta del gobierno solo provoca indignación. ¿Por qué no le piden entonces al 1% de los supermillonarios que hagan más con menos en lugar de regalarle con su reforma miles de millones de todos los chilenos y chilenas?
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Hola, hola, ¿cómo están? Muy buenos días, a 7 de la mañana con 3 minutos estamos comenzando una nueva edición de Al Día, edición matutina en esta jornada de día viernes 17 de julio, día sándwich para algunos, día laboral para otros, pero aquí estamos, ¿ah? Listos y dispuestos para acompañarlos, para que ustedes se vayan enterando, informando de todo lo que va pasando el día de hoy con este sistema frontal que ya ha llegado a la región de Atacama. A esta hora ya está lloviendo copiosamente también en el sector sur de nuestra región, Vallenar, Huasco, Freirina. Así que vamos a estar acompañándolos y reportándoles a ustedes también cómo se va desarrollando este sistema frontal que está afectando a gran parte de nuestro país. Así que la invitación es para que ustedes desde ya se empiecen a comunicar con nosotros, se empiecen a enviarnos sus videos, sus reportes desde su localidad, cómo amanece el día de hoy, cómo están sus casas, cómo están las calles. Así que recuerda, más 569-93-44-6010, más 569-93-44-6010, a nuestro número de WhatsApp, para que ustedes desde ya nos empiecen a reportar cómo amanece el día de hoy la región de Atacama. 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Daniela Romo, la ocasión para amarnos. 7 de la mañana con 4 minutos. 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

7 de la mañana con 8 minutos, estamos comenzando, como le decíamos recién, este nuevo capítulo de Al Día, en su edición AM, cuando son ya las 7 de la mañana con 8 minutos. Saludamos a quienes ya nos mandan sus mensajes, Pepe Aro, Juanito, Walter, el Platini, nuestro amigo Esan de Domeico, nuestra amiga María de Chañaral. Oiga, como todos los días vamos a comenzar revisando nuestra portada de noticias de nuestra página web www.nostálgica.cl para que usted se pueda informar de todo lo que está en nuestra portada el día de hoy.

0: A ver, el día de hoy por acá tenemos... Buenos días, ¿ah? Buenos días a Caldera, buenos días a Vallenar, a Huasco, a Freirina, que a esta hora ya está la lluvia cayendo copiosamente en el sector sur de nuestra región de Atacama. Con el ministro Rabat en terreno, autoridades refuerzan respuesta regional ante inminente sistema frontal. Tormentas eléctricas, granizos y viento amenazan a la provincia del Huasco. Nadie está preparado para enfrentar una emergencia. Gobernador Vargas aborda respuesta de Atacama ante alerta meteorológica. Volcamiento de vehículo en la ruta C-485 moviliza a carabineros en ruta hacia Alto del Carmen. Mineduc confirma suspensión de clases este día viernes en Atacama ante condiciones meteorológicas. Y Huasco se adelanta al temporal. Municipio activa medidas preventivas ante la llegada del sistema frontal. A 7 de la mañana con 11 minutos. Vamos de inmediato con saludos, con mensajes. Usted cuéntenos a esta hora cómo está su localidad. ¿Está lloviendo? ¿Está nublado? ¿Está corriendo viento? Cuéntenos. Desde la zona sur de nuestra región, a toda la gente que está en Cachiyuyo, en Domeico, en Incahuasi, a la gente que va recorriendo a esta hora la ruta C-46, cuéntenos cómo se encuentra la ruta, cuéntenos qué sector está más complicado, cómo están sus viviendas, cuéntenos, repórtenos si necesita algún tipo de ayuda. Vaya contándonos, ¿ah? Más 569-93-44-6010. Más 569-93-44-6010. Por aquí me saluda nuestro amigo Pepe Aro desde la región metropolitana. Cuénteme, Pepe, muy buenos días.
1: Buenos días, Nostálgica. Hola, Pablito Reyes, buenos días.
0: Buenos días.
1: Estoy aquí afuera para más o menos casi el sonido ambiente.
0: Se escucha, ¿eh? Se escucha clarito.
1: Mira, le quité el dedo al micrófono, Pablito. ¿Cuándo va a escuchar la lluvia cuando cae? Mira, ahí escucha.
0: Mira, a ver. Oiga, eso es en Santiago, ¿eh? Región metropolitana, aquí.
1: Están tirando.
0: Hay calles inundadas.
1: Pero todo tranquilo hasta el momento. Vamos a ver un poquito más adelante. Espero que en Copiapó igual caiga un poquito de agüita. Todo bien, don Pablo, que tenga un buen día. Nos estamos escuchando, gracias.
0: Saludos, amigo Pepe Aro, desde la región metropolitana, 7 de la mañana con 12 minutos. A esta hora estamos recibiendo sus reportes. Cuéntenos cómo están viviendo, cómo amanece el día de hoy la región de Atacama ante este inminente sistema frontal que ya está llegando, ya está dejando sus lluvias en el sector sur de nuestra región, Vallenar, Huasco, Domeico. Por aquí me saluda Juanito, me dice Caleta, Chayaral, Aceituno, son videos de ahora, a ver, veamos. Ese es el viento que se escucha en Caleta, Chayaral, Aceituno a esta hora. 7 de la mañana con 13 minutos. Oiga, viento se viene huracanado, ¿ah? A esta hora en Caleta, Chayaral. 7 de la mañana con 13 minutos. Más 569-93-44-6010. Amiga María de Chañaral, cuénteme cómo está el día de hoy la costa norte de Atacama. ¿Están esperando la lluvia o están con frío el día de hoy?
2: Buenos días, Pablito. Muy buenos días, qué lindo escucharte.
0: Muchas gracias, amiga María.
2: Chañaral, acá en Chañaral está despejado.
0: Mire, ya.
2: No hay nada de nube.
0: Mire.
2: Hay una chiquitita, pero por allá, muy lejos. Pero está despejado, despejado. Y está abrigado. Hace un chiquitillo, creo que muy chiquito de frío, pero
0: poquito,
2: está hermosa
0: poquito.
2: En la mañana.
0: Mire,
2: en
0: la
2: un saludo
0: calma,
2: a todos los
0: calma.
2: Que trabajan, a todos los transportistas. Quiero mandarle un saludo a los de transporte Sabri.
0: Eso.
2: Ya, que ellos todos los días andan en la carretera para todos lados. No sé dónde andarán ahora, pero un saludo para ellos por traerlos nuestros productos. Ya, Pablito, que esté bien y bueno, por las personas para allá para el sur, qué pena.
0: Una
2: qué pena. Es tan hermoso que llueva porque se necesita, pero también hace tanto daño. Ya, Pablito, bye bye.
0: Ya, María, bye bye. Buenos días, María. Muchas gracias por su reporte. A esta hora nos comenta María desde Chañaral que está despejado. Está haciendo un poquito de frío, pero está aguantable, tolerable el frío a esta hora. Para Chañaral no está pronosticado que caiga agüita, pero vamos a estar ahí reportando en caso de que el sistema vaya mutando, porque a esta hora, cuando son ya las 7 de la mañana con 15 minutos, está afectando de gran manera el sector centro de nuestro país y también el sector costero de la quinta región. De hecho, en Viña del Mar a esta hora está lloviendo muy, muy fuerte, con mucho viento, motivo por el cual presumimos que el sistema frontal también se va a mover con la misma intensidad hacia el norte de nuestro país. Ya ha llegado al sector de sur, a Vallenar, a Huasco, a Freirina. Nos han estado enviando ahí sus videos también. Llovió durante la noche, así que usted comuníquese con nosotros, repórtenos su video al más 569-93-44-6010. Ya, 7 de la mañana con 15 minutos. 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A 7 de la mañana con 16 minutos. Escuchamos a Témpano. Esto es El Lobo Hombre en París. A 7 con 17. 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

7 de la mañana con 21 minutos. 7 de la mañana con 21 minutos. Por aquí me saluda Walter Robledo, me dice, buen día Pablito, calles muy despejadas y poco tránsito el día de hoy. Saludos de parte de Walter Robledo. Saludos amigo Walter. Así, el día de hoy, bueno, va a ser un día, por lo menos en Copiapó, en cuanto a lo vial y en cuanto, bueno, en Vallenar también, me imagino. Caldera, Diego Almagro, General, más tranquilo, ¿ah? Porque no hay clases el día de hoy. Están suspendidas. Motivo por el cual va a estar más tranquilo la jornada ahí en el tema vial. Así que saludos ahí a nuestro amigo Walter Robledo, Techito Negro, línea 22. Por aquí me saluda Eslan de Domeico, que me dice, buen día amigo Pablo, Domeico con lluvia, saludos. Vamos a aprovechar ahí el mensaje de Eslan para comentarles a ustedes cómo va a estar el clima el día de hoy en nuestra región de Atacama. A ver, veamos.

Irina. Contarles que a esta hora en Vallenar, según lo que informa la Dirección Meteorológica de Chile, está con 12 grados, cielos cubiertos con lluvia y viento de hasta 40 kilómetros por hora. Para el día de hoy en la tarde esperamos cielos cubiertos, chubascos y probable tormentas eléctricas con vientos de hasta 50 kilómetros por hora, condición que se va a mantener durante la tarde y la noche del día de hoy en Vallenar, según lo que informa la DMC el día de hoy. Saludos a Vallenar, la máxima para el día de hoy, 16 grados en Vallenar, a esta hora con lluvias. Buenos días al hermoso puerto de Guasco, ¿cómo está el balcón del Pacífico? A esta hora, según lo que informa Meteorología de Chile, cielos cubiertos y lluvia con viento de hasta 40 kilómetros por hora. Para la tarde del día de hoy esperamos una máxima de 17 grados también, cielos cubiertos con lluvias y ráfagas de viento de hasta 50 kilómetros por hora, condición que se va a mantener durante todo el día y hasta la noche del día de hoy. Saludos a Guasco, muy buenos días. La 89.1, Guasco, Freirina, Carrizal. Hablando de Freirina, a esta hora cielos cubiertos y lluvia, mínima de 13 grados. La máxima para el día de hoy se espera que sea de 15 grados. Cielos cubiertos con lluvia, probabilidad de tormenta eléctrica y además vientos de hasta 50 kilómetros por hora. Saludos a Freirina a esta hora, 7 de la mañana con 24 minutos. La zona sur de Atacama el día de hoy afectada por la lluvia. A prepararse allá en Vallenar, Freirina, Guasco, porque por lo menos lo que informa la Dirección Meteorológica es que el día de hoy vamos a estar con lluvia en la zona sur de Atacama. Aterrizamos rápidamente en la ciudad de Copiapó porque a esta hora estamos con 13 grados. Cielos cubiertos, variando nubosidad parcial. Para el día de hoy esperamos cielos nublados con una temperatura máxima de 21 grados y también con viento.

0: vientos de hasta 40 kilómetros por hora. Buenos días, Copiapó, buenos días. Ahí contábamos cómo estaba la capital regional. Tierra amarilla a esta hora. 7 de la mañana con 24 minutos. Cielos nublados. También con nubosidad parcial mínima de 13 grados. La máxima para hoy será de 21 grados. Con cielos nublados y vientos en Tierra Amarilla. Alto del Carmen, muy buenos días a esta hora con lluvia. Alto del Carmen, temperatura mínima de 10 grados. La máxima para el día de hoy, bajita, 16 grados la máxima para el día de hoy en Alto del Carmen. Nos vamos a la costa de Atacama hasta Caldera para contarles que a esta hora hay 14 grados. Cielos cubiertos variando a nublado. Esperamos para el día de hoy cielos con mucho viento, hasta 40 kilómetros por hora durante todo el día. La máxima para el día de hoy en Caldera será de 19 grados. Chañaral, muy buenos días. A esta hora 14 grados, cielos cubiertos. Variando nubosidad parcial, la máxima para el día de hoy será de 19 grados. Cielos con nubosidad parcial y vientos de hasta 40 kilómetros por hora. Y aterrizamos finalmente. A ver cómo está Diego Almagro. A esta hora Diego Almagro está con una temperatura mínima de 10 grados. Cielos con nubosidad parcial, la máxima para el día de hoy será de 20 grados. Todo el día con la condición de nubosidad parcial en Diego de Almagro. Y aterrizamos en El Salvador, porque a esta hora en El Salvador estamos con tan solamente 10 grados. Cielos con nubosidad parcial y vientos. Para el día de hoy esperamos una máxima de 15 grados también, con cielos con nubosidad. Y una máxima que debería alcanzar los 15 grados. Ojo, fuertes vientos para el día de hoy en El Salvador. Justamente aquí nos habla Luis, me dice: Pablito, buenos días. Así amaneció El Salvador el día de hoy. A ver. Oiga, está nubladito, ¿ah? Pero se ven algunos claros de luces ahí por el cielo. Por lo menos no se ve lluvia, ¿ah? Por lo menos hasta el momento, hasta el día de hoy. Así que ustedes vayan contándonos al más 569-93-44-60-10 cómo amanece el día de hoy su ciudad acá en la región de Atacama. 7:27, vamos a una pausa y estamos de regreso con más Al Día por Nostálgica.
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3: Son las 7 de la mañana y 28 minutos.
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0: 7 de la mañana con 35 minutos. Escuchamos a Lips Inc. Funky Town al día por Nostálgica.

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1: Siete de la mañana con 39 minutos, jornada de día viernes. A usted no se olvide, día viernes 17 de julio, jornada lluviosa en la región de Atacama. Estamos ahí esperando que nos envíen sus reportes desde la zona sur. La gente que está a esta hora escuchándonos en Huasco, en Freirina, la gente que está a esta hora en Vallenar, la gente que está en Domeico, en Incahuasi, nos vaya contando cómo está la lluvia, cómo la ven. Queremos saber si es una lluvia que se ve anormal, es una lluvia copiosa. Queremos saber si todavía es una lluvia fina. Recordemos que están pronosticados varios milímetros de agua para nuestra región, sobre todo ahí en el sector sur. Así que ustedes vayan reportándonos, así como reportaban en la madrugada en el sector de Tres Playitas, en el sector de Huasco Bajo. Cuéntenos también cómo está a esta... Tengo por aquí los videos, ¿ah? Mire, tengo por acá Caleta Chañaral con lluvia. Tengo full lluvia en Huasco. Tenemos también acá el sector de Cuatro Palomas Sur en Vallenar. ¿Cómo está la ruta C46? ¿Cómo está Freirina, que estuvo también con mucha lluvia durante la noche? 7:41 de la mañana. A 7:41, ¿cómo está Jorge de Copiapó? Muy buenos días. Jorgito, que anda hasta ahora en las calles, ¿o no? Jorgito, cuénteme.
2: Paulito, buen día.
1: Buenos días, Jorge.
2: El clima, nubes altas, bastante oscuras hacia la precordillera. El tránsito está tranquilo, no hay agua, semáforos están funcionando bien en el recorrido, así que hay que trabajarle nomás.
1: Sí,
2: trabajarle,
1: pues.
2: Y a la espera de las probables
1: precipitaciones
2: en la tarde-noche. Eso, Paulito.
1: Gracias, Jorgito, ¿eh?
2: Que tenga buen día, la chancleta voladora por acá.
1: Eso, Jorge, muchas gracias. 7:41. 7:41, por lo menos acá en la ciudad de Copiapó está tranquilo, ¿eh? Hay cielos con nubosidad parcial. De hecho, hace hasta poco frío el día de hoy, así que la gente que va saliendo a hacer algún trámite, que va al centro, al hospital, al CESFAM, bueno, abrigarse, pero está agradable, ¿eh? Oiga, no confiarse, ¿eh? Hay gente que se ríe de repente y dice, ay, le dieron más color a esto, o le han dado mucha fuerza, y la verdad es que no va a pasar nada. Bueno, a no confiarse, ¿eh? Porque a esta hora el sistema frontal está estacionado ahí en la zona central, ya llega hacia el norte chico, por supuesto, afectando a la cuarta región y parte de la zona sur de nuestra región de Atacama. Así que a prepararse, ¿eh? A no confiarse, que en cualquier momento podría cambiar la situación acá, al menos en Copiapó, en Caldera, en Tierra Amarilla. Saludamos por aquí a Alejandro, que me dice, hola Pablito, ¿cómo estás? De aquí de Mina Los Colorados te saluda el Coqui, me dice. Quisiera saludar a Nelson Javier y a la Ferrada, me dice, que se están secando trabajando. Me dice, mire, que es malolo, ¿eh? Saluda a Alejandrito, me dice, y saludarla a ella, que aunque no me pesca, la sigo queriendo, mire. Se puso modo radio contenta ahí Alejandro, ¿ah? ¿Eh? Sí, pues. Le mandamos un saludo grande a toda la gente que está trabajando allá en Mina Los Colorados, cerquita de Vallenar. Cuéntenos cómo están los colorados a esta hora, cómo está la faena minera, cómo está la gente en la cordillera, en Minera Goldfields. ¿O Phoenix fue la que está en la cordillera? ¿Goldfields o Phoenix Gold? Oiga, me asusté, miré para atrás y tenía el polerón. Pensé que había alguien, ya. 7:43 de la mañana, a 7:43. Estamos haciendo el seguimiento a cómo amanece el día de hoy en nuestra región de Atacama, que ya está siendo azotada ahí en la zona sur por este sistema frontal que está a esta hora estacionado en la zona central de nuestro país. Yanko, buenos días, nos dice, buenos días, Pablo. Así amanece aquí en Piedra Colgada. Saludos y buen turno. Oiga, prácticamente despejado los cielos, ¿ah? Al final nomás se ve ahí un poquito de nubes, pero se ve como ya el sol empieza a emerger desde los cerros. Saludamos a esta hora a Yanko desde Piedra Colgada, más 569 93 54-60-10. Recuerda, guárdalo más, 569-93-44-60-10. Si no estás agregado, colóqueme ahí, Pablito, agrégueme y yo lo agrego a nuestro WhatsApp, ¿ah? Me saluda por aquí Pati, que me dice, buenos días, Pablito. Caldera toda la noche con y hasta ahora me dice con mucho viento. Recordemos que para Caldera el día de hoy se pronostican vientos de hasta 50 kilómetros por hora, según lo que informa la Dirección Meteorológica de Chile. Saludos ahí a Pati, ¿eh? Muy buenos días, gracias por el reporte a esta hora. Hola, Clau, ¿cómo está usted? Muy buenos días. 7:45 a 7:45. Clau, cuénteme.
3: Buen día, Radio Nostálgica. Por aquí, un rutero subiendo cuesta Pajonales sin novedad de aquí, rumbo norte. Pequeño rodado por las pendientes, pero nada
1: mire,
3: más.
1: Mire.
3: Muy buena su compañía por la mañana.
1: Gracias, amigo.
3: Que tengan un buen día para
1: muy
3: todos.
1: Muy amable.
3: Les saluda Claudio de aquí, de un lugar de la Cuesta Pajonales.
1: Saludos, Claudito. Era Claudio. Déjeme guardarlo al tiro como Claudio, a ver. Ya, precaución la gente que va a la altura de la Cuesta Pajonales, ¿ah? Según lo que informa Claudio, habrían algunos rodados en la ruta debido al tema de las lluvias, ¿ah? Así que mucha precaución a la gente que va a esta hora allá, sector de Cuesta Pajonales. Nos reporta Claudio a esta hora que hay algunos rodados. Saludos, Claudio, muy buenos días, muchas gracias, ¿ah? Bienvenido al chat. 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Dovey Brothers, 7:47 al día por Nostálgica.

0: 7:51. 9 minutos faltan ya para las 8:00 a.m. de esta jornada de día viernes 17 de julio. Hoy estamos ya a mitad de julio. ¿En qué momento pasó tan rápido el tiempo, amigos? Usted no deje para mañana lo que puede hacer hoy, ya no se olvide. Saludamos a Don Luis a esta hora, me dice, buenos días, joven Pablo, saludos cordiales desde las churrasquitas de los lagartos. Por acá me dice, ahora no cae agua, pero ha caído por mangas cortas, me dice. Saludos, Don Luis, por acá, kilómetro 702 de las churrasquitas de los lagartos. Le mandamos un saludo ahí a Don Luis, también a Marcela, también a Marisela, mi amiga ahí de la parcela agroecológica. De Llanos del Lagarto, kilómetro 702, ¿cierto, Don Luis? Nos comenta aquí que ha llovido a rato solamente, pero que a esta hora por lo menos ya habría parado. Hola, Mari, ¿cómo estás? Buenos días. Dice, hola, buenos días. Solo quiero reportar este punto de la avenida La Minería en el Palomar, justo donde cayó el árbol a principios de semana. Las personas van a dejar sus cachureos y se está acumulando basura en el lugar. Solo por favor decir que esto no es un basural. Apelo a la educación de las personas cochinas, dice. Que voten sus basuras donde correspondan. Hay personas que vivimos en este lugar, gracias nostálgica, por favor, que alguien la vaya a sacar. Ay, qué triste los seres humanos, ¿eh? Que no cuidemos nuestro planeta, ¿eh? Saludos, María, muchas gracias, muy buenos días. Remitida la información a prensa, por supuesto, para ahí su investigación. Qué lamentable, ¿eh? Otra zona de la ciudad que está siendo afectada por la basura. Nos inunda la basura acá en la ciudad, en la región. Ay, estos mensajes que me llegan a esta hora. Ay, ay, ay, ¿eh? Me sacan pica, 7:53. Me dice, buenos días, Pablito. Espero que estés muy bien. Te saludo aquí con esta rica churrasquita calentita, me dice. Mire, ve que es maldad. Con queso, cabeza y palta, más un tecito remojado con canela, me dice. Oiga, eso no se hace, me abrió el apetito. Me dice, por aquí todo tranquilo, no quiere nada la lluvia, dice. Ah, que tengas una buena jornada, bendiciones para todos. Saludos de la churrasquera de la Galleguillos. Oiga, eso lo hace para que nos dé hambre a todos, a los que estamos escuchando, a los que estamos locuteando, a la gente que va en la ruta. Saludos a todos los churrasqueros y churrasqueras de Atacama, Tierra Amarilla, Los Lagartos, Copiapó, las churrasquitas Max Steel. Por aquí me saluda Héctor, me dice, buenos días, Pablo, instalada la app. Saludos a mis compañeros de la empresa F&S de Tierra Amarilla. Ya pues, Héctor está participando entonces, nos dejó ahí su nombre, Ruth, teléfono y comuna, perfecto. Participando, amigo Héctor, saludos allá a Tierra Amarilla. A los amigos de la empresa F&S de Tierra Amarilla. Por aquí nos saluda María Luisa de Vallenar, que dice, Pablito, buen día. Está oscuro todavía en Vallenar, me decía recién, con lluvia, me decía. Pensando en si voy a trabajar, tengo tiempo hasta las 9, dice. Algunas calles también se inundan en el centro. Nos dice por aquí, Pablito, Sargento Aldea, seguramente está toda inundada. A ver, la gente que está en Vallenar a esta hora, cuénteme cómo está el sector de Sargento Aldea. Según lo que nos informa María Luisa, podría estar un poquito inundado a esta hora. Cuéntenos, más 569-93-44-6010. Mándenos su reporte. Mándanos un reporte para que nos vaya contando cómo está a esta hora la zona sur de Atacama. 7:55. 7:55. ¿Dónde me quedó mi amiga? Acá está. María Luisa, muchas gracias. ¿Ah? Desde Vallenar, piénselo. Cuide primero su vida. Recuerde que es muy importante estar sanos. ¿Ah? Saludos a nuestra amiga María Luisa de Vallenar. Por aquí nos saluda Georgina desde Tierra Amarilla, que dice, buenos días, así está Tierra Amarilla. Prácticamente despejado, cielos con nubosidad parcial a esta hora en la provincia de Copiapó. 7:55. Vamos a una pausa comercial y estamos de regreso con más al día por Nostálgica.
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3: Son las 7 de la mañana y 57 minutos.
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0: Ocho de la mañana con dos minutos, Enanitos Verdes, La Muralla Verde, Al Día, con Nostálgica.

0: 8 de la mañana con 5 minutos. 8 de la mañana ya con 5 minutos. Por acá me escribe Renea. Me dice, hola, buenos días. En Conay llovió bastante, me dice. Hay viento. Se agradece mucho su información. Soy René de acá de Conay. Bienvenido, amigo René. Muy buenos días. 8 de la mañana con 6 minutos. Déjeme guardarlo por acá, René, para que estemos en contacto siempre. Ya, René de Conay. Ya, le agradecemos ahí a nuestro auditor, a René. Muchas gracias. 8 de la mañana con 6 minutos. Por aquí Nelson nos manda video. Dice, puro viento acá en el sector La Posada, Chañar Blanco, Vallenar. A ver. Oiga, hay harto viento, sí, amigo Nelson, ¿ah? Ya, me dice que solamente viento en Vallenar, ¿ah? Por lo menos ahí lo que informa Nelson a esta hora cuando ya amaneció. En toda la región de Atacama tenemos ahí vientos en la zona sur. A no confiarse que el sistema frontal se va moviendo, ¿ah? Veíamos recién imágenes de Huasco, de cómo estaba la zona costera de Huasco, cómo estaban las olas, el mar. Oiga, hay mucho viento también en Huasco, a resguardarse, ¿ah? A cuidar los techitos, que probablemente vamos a tener lluvia un poquito más intensa durante la jornada del día de hoy allá en la zona sur de Atacama. Le agradecemos allá a Nelson. Muy buenos días. 8 de la mañana con 7 minutos. 8 de la mañana con 7 minutos. Le mandamos saludos a Leonardo Chazarro. Cada paso dado con esfuerzo te convierte en alguien más fuerte, no temas a las puertas cerradas, porque siempre habrá una ventana. Saludos, Leonardo, muchas gracias, muy buenos días. 7 de la mañana, perdón, me equivoqué, estaba leyendo el mensaje. 8 de la mañana con 7 minutos, ¿cómo 7 de la mañana, DJ? No, pues, no me asuste, que viajamos en el tiempo. Más 569-93-44-60-10, clases suspendidas en la región de Atacama. Vayan ustedes reportándonos a esta hora cómo está su localidad, cómo está el frío, está haciendo frío, está lloviendo, hay viento. Mándenos sus videos al más 569-93-44-60-10. Nos llega aquí una parrilla, oiga, encendida, con unas teteras, con unas churrasquitas, y me dice por aquí Luis Jorquera, estoy tomando, Pablito, un tecito con canela en el Camino Internacional acá en Paipote. Oiga, qué agradable, qué rica mañana para tomarse un desayuno bien de campo, pero del campo del norte. Ahí bien, buen pueblino el desayuno, ¿eh? Churrasquitas, tecito con canela, a los que les gusta el cedrón con cedrón. Saludos, Luchito, ¿eh? Luis Jorquera, que va por el Camino Internacional en Paipote. Saludos, Luis. Mole, ¿cómo está usted? Buenos días, dice, saludos desde la panificadora Atacama. Saludos, Mole, nos manda unos pancitos, unas marraquetas. Oiga, esa marraqueta crocante por fuera, que es blandita por dentro, wow. Estamos acá en Van Buren nosotros, ¿eh? Si quiere pasar por acá, Mole, bienvenida sea, bienvenido sea. Bienvenido el Mole, bienvenido, bienvenido. Saludos, amigo, ¿eh? 8 de la mañana con 9 minutos. Por aquí nos saluda María de Huasco, me dice, hola, Pablito, buenos días. Llovió por aquí toda la noche, me dice. Ahora recién se calmó y salió un fuerte viento en Huasco. Así veíamos las imágenes, ¿sabes? Nos mandaban imágenes de Tres Playitas, desde Huasco. Y había mucha lluvia en la noche de ayer, la madrugada. Lluvia y mucho viento, ¿ah? Ahora se calmó un poquito el tema de la lluvia, me dice María. Pero mucho viento a esta hora, fuerte viento en Huasco. Saludos, María, 8 de la mañana con 9 minutos. 8 de la mañana con 9 minutos. Por acá me saluda Walter Robledo, que me dice, Pablito, ¿qué será que le pasa al palomo? ¿Se habrá quedado echadito en una palomera? Me dice, saludos de parte de Walter Robledo. A lo mejor, ¿eh? Está cambiando el frío ahí, resguardándose de la lluvia nuestro querido palomo. Saludos, Walter Robledo. Cuénteme, Walter, ¿cómo ve las calles a esta hora? ¿Hay alguna contingencia? ¿Cómo están los semáforos? ¿Habrá alguna rotura de matriz? ¿Habrá alguna... algún basurero que esté con basura en las calles? Gloria nos saluda, Gloria María Guevara dice, hola, buen día, qué buena música nos pone Pablito. Muchas gracias, pues, amiga Gloria Guevara, a esta hora, 8 de la mañana con 10 minutos. 8 de la mañana con 10 minutos. Más 569-93-44-60-10. Más 569-93-44-60-10. Por aquí, Javier, mira, lo que decíamos recién, ¿eh? A no confiarse, que estamos en pleno ojo del huracán. Estamos ahí en la plena calma, me dice por aquí Javier. Buenos días, me llamo Javier de Copiapó, me dice. Una consulta, parece, pero parece que no va a llover nada, ¿o no? Mire, por lo menos lo que informa la Dirección Meteorológica de Chile es que para el día de hoy, viernes y mañana sábado, estaríamos con cielos nublados. Estaría aterrizando la lluvia en Copiapó. Recién para el día domingo, en la mañana, en la tarde y en la noche. Según lo que informa la Dirección Meteorológica de Chile, en su pronóstico hecho el día de hoy, actualizado a las 5:30. Recuerda usted que los modelos climatológicos se van mutando, van cambiando, van variando según cómo se va desarrollando los vientos. Y es bien variable, ¿eh? A esta hora se encuentra estacionado, por lo menos, el frente, el sistema frontal en la zona central y en parte del norte chico, prácticamente en la cuarta región, en zona sur de Atacama. Para el día de hoy se esperan lluvias en la zona sur, Vallenar, Huasco, Freirina. Para Copiapó, Caldera, Tierra Amarilla, recién para el día domingo. A estar atentos a cómo se va desarrollando este sistema frontal. A no relajarse, Javier, a no relajarse, ¿ah? Por aquí me saluda Leticia, dice, hola, buen día, solo pedí a la gente que ojalá puedan resguardar a los perritos en algún lugar seco en sus hogares. Saludos, Leti. Buenos días, querida Leticia, saludos también a las chiquillas, ahí a las amigas de la municipalidad que están trabajando también el día de hoy, ahí en el registro social. Saludos, Leticia, muy buenos días, muchas gracias y mucha razón, ¿eh? Si usted puede resguardar a los perritos, resguárdelos un ratito, ¿ah? ¿Eh? Mientras llueve, un lugar seco, luego ya cuando haya parado, por supuesto, dejarlos nuevamente ahí que sigan su camino, pero guardarlos un poquito ahí a los animalitos que tanto sufren con esta lluvia. Saludos, Leticia. Más 569-93-44-60-10. Por aquí me saluda Eugenio. Me dice, Pablito, muy buenos días. Mire, se ve como un tsunami en el cielo, me dice. Oiga, linda imagen la que nos manda desde Copiapó, ¿eh? Vamos a reenviársela ahí a don Mario para que la pueda ver, don Mario Huerta. Esta imagen que nos hace, que nos muestra por aquí Eugenio. Oiga, raras las nubes, ¿sabes? Que nos llegan ahí desde acá de la ciudad de Copiapó. Saludos, Eugenio, ¿eh? Muchas gracias. 8:13. Por aquí nos saluda Cristian de Copiapó, que dice, buenos días, no pasó nada con la lluvia, ¿ves? Están todos confiados, a no confiarse, que esto no ha pasado. Recuerde que esto es muy variable.
1: Hola, Pablo, muy buenos días.
0: Buenos días.
1: Oye,
0: Cristian,
1: Pablo, me siento estafado.
0: ¿Por qué?
1: ¿Dónde está la lluvia en Copiapó? Está todo despejado, Copiapó. Está saliendo el sol.
0: Saludos a Cristian, ¿eh? De Copiapó. Recordemos que para Copiapó estaba pronosticado poquita lluvia. Eran aproximadamente 20 a 30 milímetros. No así la zona de Vallenar, Huasco, que eran aproximadamente 100. Y recordemos que esto está recién llegando, ¿ah? ¿Eh? Esto está recién llegando a la región de Atacama. Viene saliendo desde el centro y moviéndose hacia la zona del norte chico. Así que a no confiarse, Cristian, a no confiarse que luego de esta calma puede que llegue la tormenta. Saludos, Cristian, muy buenos días. Claudio, por aquí, Claudio Vicencio, me dice, hola, Pablito, saludos desde Salamanca. Mucha agüita cae a esta hora en la cuarta región. Saludos, Claudito Vicencio, a esta hora que nos manda su reporte desde la cuarta región, desde Salamanca. Mucha lluvia a esta hora en la cuarta región. A prepararse, a no bajar los brazos, que la zona sur de Atacama hoy día recibe la lluvia. Ya recibió la noche de anoche, en la madrugada, valga la redundancia. Y se nos viene ahora lo que viene durante el día de hoy. 8:15. Por aquí nos saluda Cecilia, me dice, muy buenos días, Pablito, muy lindo el contraste de las nubes que van pasando, dice. Estas son imágenes tomadas del sector Alameda y nos manda un video. A ver, Cecilia, cuéntenos. ¿Es con audio el video, no? No, está sin audio, solamente ahí la imagen. Es lindo las tomas así que nos manda Cecilia. Efectivamente, ¿eh? No está nublado en Copiapó, pero hay unas nubes que se ven ahí en el cielo, oiga, muy lindas. Nos envía ahí sus imágenes, Cecilia. ¡Ya! 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Miguel Mateos, Obsesión, 8 con 17 al día por Nostálgica.

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1: Ocho de la mañana con 21 minutos de esta jornada de día viernes. Oiga, es un viernes distinto, ¿ah? Cuando hay ahí feriado día jueves, para algunos es viernes de fin de semana largo, para otros viernes de laboral. Pero por lo menos el día de hoy una jornada tranquila en las calles de nuestra región de Atacama. A ver, estamos viendo imágenes en vivo a esta hora de la comuna de Huasco. Estamos ahí donde está el faro, estamos revisando. Oiga, el mar o la mar, como les quiera llamar a esta hora, bien fuerte en Huasco, ¿ah? Tenemos ahí marejadas a esta hora que están azotando este sector cercano ahí al faro en la comuna de Huasco. Usted repórtenos también al más 569-9344-6010. Saludamos también a esta hora a nuestra amiga Marita. Muy buenos días, ¿cómo está Marita el día de hoy? Saludos, cariños. Por aquí me dice también Karina desde Caldera, me dice, Pablito, buenos días, puro viento nomás en Calderita, que tengas un buen fin de semana, me dice amigo, espero que estén bien ahí sus papitos en Rancagua, Pablito, me dice, saludos, chao, chao. Oiga, no, se están acá en Copiapó viviendo ya, mis padres, están acá de vuelta, así que saludos, ¿ah? Gracias Karina por los saludos. Más 569-93-44-6010, me saluda por aquí Georgina, me dice... Buenos días, Pablito. En Vallenar, solo viento, nada de lluvia, me dice. Bendiciones para usted y a quienes le acompañan de su jornada laboral. Saludos de Georgina de Vallenar. Saludos, amiga Georgina, que nos reporta que a esta hora solamente viento, nada de lluvia en Vallenar. Por aquí, Yuli desde Huasco me dice, hola Pablo, aquí en Huasco Bajo me dice, en la noche llovió constantemente entre fuerte y suave, pero ahora en este momento no hay nada de lluvia. Soy Yuli, saludos amiga Yuli, 8 de la mañana con 23 minutos, ¿sabes lo que reportábamos? Durante la madrugada estuvo lloviendo en Vallenar, en Cuatro Palomas Sur, en Freirina, en Huasco, en Tres Playitas, pero ya a esta hora habría bajado la lluvia por lo menos. Pero a no confiarse, que el sistema está recién llegando, está pasando por la cuarta región, está saliendo de la zona central, así que a no asustar, a no relajarse. ¿Dónde me quedó mi amiga con su mensaje? Oiga, se me borró acá el mensaje de mi amiga. ¿Dónde me quedó? Acá está, Jessica. Ya, oiga, por aquí Jessica me dice lo siguiente, me dice... hola, Pablito, me dice, buen día, te saludo deseándote un bonito y bendecido día. Y para todos y la gente que reclama, me dice, que no pasa nada con la lluvia, mejor que lo haga como chiste, dice, porque realmente cuando llueve en nuestra ciudad de Copiapó, aunque sea tantos milímetros, así nomás queda la embarrada. O me equivoco, dice por aquí Jessica. Por mi parte, que Dios nos cuide y proteja de lo que se venga o de lo que no se venga. Un abrazo, me dice. Y por si acaso, lo que digo es en buena. Dice, yo igual quiero que llueva, pero poquito, me dice, para que podamos ver la lluvia, porque siempre en la noche llueve, dice, muy fome. Ya, bien ahí Jessica, le agradecemos ahí su mensaje. Y me hace otra pregunta y me dice, ¿trabajas en otra radio? Así es, pues trabajo en Radio Contenta, que es parte del grupo de Radio Nostálgica, así que ahí también me pueden ir escuchando, ¿ya? Elianita Fredes, 8 de la mañana con 25 minutos. Cuénteme, Elianita, a esta hora, ¿cómo está usted? Muy buenos días.

0: Desde Huasco.
1: Buenos días, Pablito. Acá está, ahí se vio mucho, mucho, mucho, y hay mucho viento en Huasco. Precaución nomás, estamos todos preocupados, estamos todos la misma, los hijos, la familia. Se nota que va a ser feo para acá porque están las nubes llenas de agua y el viento que casi le tapa los techos. Eso, se lo puedo informar de Huasco. Eliana Pérez, desde el Huascón del Pacífico.
0: Wow, oiga, bueno, el reporte lo hace el Caseliana, ¿eh? Gracias, Anita, ¿eh? Muchos cariños, besitos. Llamado a la calma, a la precaución, pero tranquilidad, Anita, ¿eh? Todo va a estar bien. Pero el reporte que nos hace ella es bien importante porque tiene que ver con la sensación de cómo ella lo vive desde Huasco. La gente, obviamente, que está en sus localidades sabe cómo llueve en su ciudad. Y nos comenta, ella dice, se ve que viene fuerte en Huasco porque hay mucho viento y las nubes están cargaditas. Así que justamente cuéntenos ustedes cómo lo van apreciando, cómo lo van sintiendo. Nos llega este video desde Huasco. A ver, Elianita.
1: Mucho viento. Estamos viendo las nubes. Mucho viento, mucho viento.
0: Bueno, escuchamos el viento, ¿eh? Ahí que nos reporta Eliana. Muchas gracias, Elianita. Le mandamos un cariñoso abrazo a usted y a su familia. Usted cuéntenos a esta hora cómo lo ve, cómo lo siente. ¿Siente que va a ser más fuerte? ¿Siente que se ha disminuido un poco? Vaya contándonos, además de lo que se ha dicho a través de las fuentes oficiales, donde usted tiene que informarse, a canales oficiales. Cuéntenos también cómo ustedes van sintiendo, cómo perciben este sistema frontal. 8 de la mañana con 26 minutos. Vamos a una pausa y estamos de regreso.
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5: Son las 8 de la mañana y 28 minutos.
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3: 8 de la mañana con 33 minutos. Escuchamos a Chayanne. 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
1: Hola.

0: 8 de la mañana con 37 minutos. Vámonos con los mensajes que han llegado. Tenemos varios mensajes, a ver. Por aquí, nuestro amigo Jaime Guzmán, Charlie Papa, me dice, buenos días, saludos desde Los Toyos, con mucho viento, saludos acá de Jaime Guzmán. A ver, Jaimito, estamos con el sonido, ¿no? Ya estamos ahí recibiendo el video de Los Toyos. Oiga, harta nubosidad se ve en el sector de Los Toyos y además viento, ¿eh? Le mandamos saludos ahí a Jaime, nuestro amigo Charlie Papa, muy buenos días. 8 de la mañana y con 38 minutos. Rodolfo desde Caldera nos manda una imagen. El sol radiante en el puerto de Caldera aparece entre las nubes. ¿Ah? Hay nubosidad, pero tenemos un sol radiante a esta hora allá en el puerto de Caldera. Más 569-93-44-60-10. Por aquí nos saluda Carmen, dice Freirina. Linda lluvia, dice. A ver, escuchemos. Mira, esto es de la mañana, hace poquito rato en Freirina, estaba con lluvia, pero una lluvia normal. Yo no diría una lluvia intensa, por lo menos a esta hora, en Freirina. 8 de la mañana y con 39 minutos. Bienvenida, Carmen, a nuestro chat. Muchas gracias por su mensaje. Agregadísima, Carmen. Por aquí me dice Pochito, me dice Copayapu con Enríquez. Agua cantidad. Ahí me perdí, Pochito, ¿ah? ¿Por qué hay agua en Copayapu con Enríquez? ¿Hay aposamiento, a lo mejor? Por aquí nos saluda Rubén, nos muestra un arco iris ahí. ¿En qué lado es esto, Rubén? Le mandamos un saludo, ¿eh? Agradecemos ahí su mensaje también, a la más 569-93-44-60-10. Adriana dice, buenos días, Pablito. Así está despertando el señor sol por acá, por Chamonate. Linda mañana en la ciudad de Copiapó, con cielos con nubosidad parcial. Hay una que otra nube, recuerde que está para el día domingo, pronosticado que lleguen las lluvias a nuestra ciudad de Copiapó. A esta hora tenemos el sol ya bañando nuestra ciudad entre las nubes. Para el día de hoy la máxima será de 21 grados en Copiapó. Saludos a Adriana, muchas gracias desde Chamonate. 8 de la mañana con 40 minutos. Por aquí me saluda Will Patrick. O Patricio Alfaro me dice, hola, buenos días, saludos. Yo los escucho desde Conbarbalá. Aquí desde las 13 horas de ayer que está lloviendo y no ha parado. Mucha agua, saludos cordiales de parte de Patricio Alfaro. Desde Conbarbalá, cuarta región. A ver, Patricio, creo que acá haga Patricio Alfaro, Conbarbalá. Ya, ahí está agregadísimo, querido amigo Patricio, ¿ah? Oiga, yo creo que lo que nos dice Patricio es bien importante porque tiene que ver con lo que hablábamos recién. A no confiarse, que no ha pasado el sistema frontal. A esta hora estaba pasando por la cuarta región. Todavía se encuentra estacionado en la quinta región. Estamos viendo imágenes de Quilpué a esta hora, imágenes de Viña del Mar. Está estacionado también en la cuarta región, motivo por el cual probablemente, y como han indicado todos los modelos climatológicos, va a llegar a la tercera región durante la jornada de hoy y del domingo. Así que a no relajarse, que esto va a llegar de todas formas acá a nuestra región. Saludos allá, Patricio. A esta hora llueve en Freirina. Me saluda por aquí María León. Me dice, hola, Pablo, buenos días. Así está en Perales Viejos, acá en Vallenar. Me dice, mucho viento. Saludos de parte de María. Me dice, ¿puede agregarnos para ver los estados de WhatsApp? Está agregada María, así que pierda cuidado. Nos manda imágenes aquí, como dice, de los Perales Viejos en Vallenar. Oiga, y por lo menos hacia la zona del horizonte se ven nubes bien cargaditas de agua, bien negras. Así que le mandamos saludos allá a María desde Perales Viejos en Vallenar. Muchas gracias, María. Corazones para ustedes. Claudio por aquí dice, hola, hola, que la gente se enchufe, es para el domingo la lluvia acá en Copiapó. Saludos de parte de Claudio. Saludos allá, Claudito, a 8 de la mañana con 42 minutos. Me saluda por aquí Ángel Rojas, me dice, buen día para todos los amigos de la Radio Nostálgica, soy Miguel, camionero, estoy saliendo de Chañaral con rumbo a Santiago, está soleado, con el cielo con nubosidad parcial y hermosas nubes, kilómetro 920 de la Ruta 5 Norte. Oiga, hermosas postales que nos manda a esta hora Ángel Rojas, ¿ah? Bienvenido, Ángel, a nuestro chat de Radio Nostalgia. Recuerda, más 569-93-44-6010, más 569-93-44-6010. 44-60-10, 8 de la mañana con 42 minutos, 8 con 42.
1: Buen día.
0: Hola,
1: buen
0: Ricardo.
1: Buen día, Pablito. Que lo tenga un excelente día. Estimado, no olvidar que Copiapó con 20, 25 milímetros que la embarrada.
0: Sí, pues, así es.
1: En lluvias anteriores ha sido así, así que a no confiarse. Tal vez para la estadística, como en otros lados cayeron 70, 80, 90, 150 milímetros en estas lluvias que han llegado, a Copiapó lo están mirando como son,
0: sí, pues,
1: 20 milímetros más.
0: Así es.
1: Pero no olvidemos que con 20 milímetros hay que preocuparse un poquito. Por lo menos acá en Copiapó. Y era, como dicen. Cuídense, que tenga buen día. Hasta luego.
0: Saludos, Ricardo. Muy buenos días. Tiene mucha razón, ¿eh? Hay gente que se está confiando, que lo toma un poquito ahí a la risa. Obviamente, un sistema frontal no es para tomárselo a la ligera. Hay que estar con los resguardos. Pero precaución, ¿eh? A estar precavido. Recordemos que está pronosticado, según la dirección meteorológica, que llegaría el día domingo las lluvias acá a la ciudad de Copiapó. A esta hora se encuentra ya llegando a la zona sur, Huasco, Vallenar, Freirina. Así que a no despreocuparse, Panchito, muy buenos días. 8 de la mañana con 44 minutos, 8 con 44. Cuénteme, Pancho, a esta hora.
2: Hola, amigo mío. Buen día. Pancho García por acá. Una opinión muy personal, pero ya creo que los contenedores hay que sacarlos. Fueron buenos en su tiempo, pero hay un muy mal uso y más aún con toda la gente en situación de calle que hay. Así que ya deberíamos sacarlo ya. Gracias, amigo. Buen fin de...
0: Saludos, Francisco. Muchas gracias. Buen fin de semana. 8 de la mañana con 44 minutos. 8 de la mañana con 44 minutos. Estamos al día. Por Nostálgica, recuerda, más 569-93-44-60-10. Más 569-93-44-60-10. A ver, por aquí me saluda Alexander, que me dice: buenos días, Pablito. Recién saliendo el sol en Copiapó. Te saluda por aquí Alexander, el cubano, por acá. Saludos, Alexander. Muy buenos días. 8 de la mañana con 45 minutos. 8 de la mañana con 45 minutos. Por aquí nos saluda Lidia Rodríguez. Dice: ¿cómo en Vallenar nada de lluvia? Me dice. Pero en Freirina toda la noche. Bueno, ese es lo cambiante del clima, ¿eh? Es lo cambiante de este sistema frontal que ha llegado a nuestro país y que a esta hora, como les contábamos, está llegando con gran intensidad a la zona de Valparaíso, a la zona de Quilpué, a la cuarta región, desde donde está lloviendo desde anoche, ¿eh? Así que se nos viene acá a la zona sur, ya. 8 de la mañana con 45 minutos. 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Concurso válido para mayores de 18 años de la región de Atacama. 8 de la mañana con 46 minutos. Nos quedamos con Luis Miguel. Con tus besos. 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
1: ¿Cómo están, amigos y amigas? Muy buenos días, bienvenidos y bienvenidas. Interrumpimos ahí un ratito el programa al día con Pablo Reyes para poder presentar a esta hora una interesante conversación. Tenemos invitados acá en el estudio de Nostálgica. Nos acompaña el señor ministro de Justicia y Derechos Humanos, don Fernando Rabat Celis. Está también junto a la delegada presidencial, Sofía Sitversalovich, y la seremi también de Justicia, Carolina Gañas. Bienvenidos todos, ¿eh? Muchas gracias por venir a Nostálgica.
2: Muchas gracias, Mario. Gracias por recibirnos acá en Radio Nostálgica y saludar a todos quienes nos escuchan.
3: Buenos días, Mario. Muy contento de acompañarlo aquí en Radio Nostálgica y poder compartir con todos sus radioescuchas de la región de Atacama. Así que encantado de estar allí en la mañana, temprano.
1: Tempranito acá.
4: Buenos días, Mario, y a los auditores. También muy contenta de estar acá y poder presentar a nuestro ministro, que viene en representación del presidente José Antonio Kast, quien viene a liderar en conjunto con nuestra delegada todo el proceso de prevención respecto de las posibles lluvias que se vayan a manifestar este fin de semana.
1: Bueno, ministro, ayer tuvo también importantes reuniones ahí en la delegación presidencial. Tuvo también la posibilidad de escuchar algún reporte de la situación. Ha ido cambiando también en las últimas horas. ¿Cómo se avecina y por qué es importante que un ministro también venga acá a la zona a poder conocer en terreno lo que está ocurriendo?
3: Sí, el presidente José Antonio Kast me encomendó que concurriera a la región de Atacama en su representación, con la finalidad de poder colaborar con el trabajo que está haciendo la delegada presidencial en terreno y poder disponer, en caso de ser ello necesario, una relación tal vez más fluida con el gobierno central. Ayer en la noche, junto con la delegada, estuvimos en Senapred, con el ministro del Interior y con el subsecretario del Interior, más la directora Senapred, que hicieron un análisis general de lo que estaba ocurriendo en Chile. Y posteriormente, en la delegación presidencial, tuvimos una reunión del COGRIT, en donde cada uno de los servicios expuso a la delegada, ¿no es cierto?, las situaciones que están ocurriendo y la forma en que se está preparando para eventualmente tener, ¿no es cierto?, una situación que esperemos que no se dé, que escape de los márgenes normales de un frente de mal tiempo. Quiero destacar el trabajo mancomunado que pude apreciar ayer, dirigido por la delegada, con la compañía también del gobernador. Cada uno de los CDM ha actuado con prontitud desde hace un par de días y por lo tanto no cabe ninguna duda que la región de Atacama está en una situación en que va a poder enfrentar cualquier situación especial desde un punto de vista climatológico.
1: Ahora, se han tomado algunas acciones que en emergencias anteriores no habíamos visto. Primero, como lo destacaba ayer el director de Senapred, contamos con información también mucho más fluida, mucho más constante también que en ocasiones anteriores, y la presencia también de funcionarios del ejército también ya en terreno antes de que pueda ocurrir, digamos, una situación. Eso también nos llama la atención en relación a lo que ha ocurrido anteriormente en Atacama.
3: No cabe ninguna duda, el presidente José Antonio Kast lo ha señalado, de hecho lo repetí hoy día en la mañana también en un programa de radio. Evidentemente que uno no puede detener un frente frontal de estas características climatológicas como lo que vamos a tener estos días, pero lo que le corresponde al gobierno y es lo que ha ejecutado en el caso de la región de Atacama, la delegada y los demás servicios, es realizar todas las acciones preventivas que permitan enfrentar de mejor manera esa situación. Y también quiero agregar otro detalle, que me señalaban que no estuvo en otras situaciones anteriores, que existe hoy día a disposición, ¿no es cierto?, de la zona del Huasco, de dos helicópteros, lo que evidentemente hay uno en Antofagasta y otro de Carabineros, que va a estar en la región hoy día, precisamente para colaborar en caso de ser necesario con poder efectuar, ¿no es cierto?, traslados de personas que estén en situación de emergencia. Ayer nos reunimos efectivamente con el general de ejército, con el general de Carabineros, con coronel de gendarmería, con director de investigaciones, y todas las fuerzas policiales y todas las fuerzas armadas están a disposición de la delegada para todo lo que sea necesario para enfrentar una emergencia climática.
1: Delegada, hay una situación también que tiene que ver con la historia de Alto del Carmen. Han ocurrido lluvias, quizás de menor envergadura, y hemos tenido problemas en Choyay, en Conay. ¿Se prevén ya situaciones importantes para poder estar preparado en ese caso?
2: Bueno, primero agradecer también todo el trabajo que hemos tenido con las Fuerzas Armadas y de Orden. Ejército ya está instalado en Alto del Carmen, porque obviamente Alto del Carmen es una de las comunas que nos preocupan, porque hemos tenido eventos en el periodo de febrero, sobre todo cuando hablamos del invierno boliviano aquí en Buen Chileno. Hemos tenido problemas de aluviones en Alto del Carmen. Bueno, obviamente, a diferencia, bueno, todos los que somos de Copiapó comparamos esta instancia con la del 2015. La verdad que todos estamos tratando de ver las comparaciones. Y quiero decirle a la ciudadanía que, bueno, en esa oportunidad llovió en la cordillera. La isoterma estaba como 5.000, 5.400. Hoy día la isoterma está mucho más baja, debería nevar en la cordillera. Y eso también ayudaría a que no tuviéramos estos resultados, digamos, malos resultados en Alto del Carmen. Sí, por supuesto, por la ubicación que tiene la comuna, tenemos altas probabilidades de que se corte el camino en algún momento. Y por eso, como bien decía el ministro, tenemos helicópteros, uno que va a estar en Vallenar, va a estar en la comisaría del sur de Vallenar, va a estar ahí listo y preparado para cualquier emergencia que necesitemos trasladar a personas en situación compleja. Pero mira, Mario, yo lo que veo es que hemos avanzado en términos de preparación, pedirle a la ciudadanía que también estén preparados. Ya nosotros tenemos varios eventos en la región y nos hemos preparado con la mochila, con tener las cosas a mano, tener agua, cargar las baterías, cargar los celulares, todo ese tipo de cosas es lo más importante. El presidente José Antonio Kast lo ha dicho, nosotros no podemos detener este frente de mal tiempo, pero sí podemos estar preparados. Recién estuvimos en el río acá en Copiapó, cerca del Pretil. Estuvimos con el ministro, con la Seremi de Justicia, donde se están haciendo los trabajos que no se habían hecho por mucho tiempo en el río Copiapó. Nos estamos preparando para eso y, bueno, llamar a la tranquilidad. También tenemos desplegado todos los Seremis en la región de Atacama, en las 9 comunas. Están en terreno, tenemos la Seremi de Obras Públicas, que también se fue, ya está instalada en la provincia del Huasco, junto al Seremi de Gobierno, al Seremi de Energía y el Seremi de la Cultura y las Artes. Ellos ya están allá, la idea es poder colaborarle a los alcaldes, coordinarnos con ellos, poder apoyarlos desde el gobierno. También hemos tenido un trabajo conjunto, alcaldes, gobierno regional, con el gobernador Miguel Vargas, con las policías, con las Fuerzas Armadas, y eso es muy importante porque en estas emergencias las diferencias políticas no corren, tenemos que estar todos apoyándonos, y eso es lo que estamos haciendo. Todos sabemos que los municipios son la primera línea, los que están ahí en el manejo de los albergues, también en Copiapó, en Vallenar, en la provincia del Huasco, los alcaldes también han hecho trabajo en el río de limpieza, también estamos trabajando con la Junta de Vigilancia. Mira, preparados estamos. Sabemos que también la cantidad de agua que se viene es mucha, sobre todo para la provincia del Huasco, así que también estamos preocupados, pero muy ocupados en el tema.
1: Seremi, estamos con la Seremi también de Justicia, Carolina Cangas. Hay un tema también que tiene que ver con la conexión que tienen los cuatro alcaldes de la provincia, ¿no? De Alto del Carmen, de Vallenar, de Freirina, de Huasco. Y hay dos comunas que son también, como podemos decir, las más pequeñitas, que son los municipios más pequeños y que también tienen quizás más dificultad para poder acceder a recursos, como son Freirina y también Huasco. Pero ellos nos decían ayer, los alcaldes, que han tenido también la posibilidad de sentir la solidaridad también de los otros alcaldes. Y eso también es importante, como desde el gobierno central la gente no solamente se ve las declaraciones de prensa, ¿cierto?, los puntos de prensa, sino que los ve en terreno trabajando.
4: Bueno, los alcaldes están todos en la misma situación, y los que tienen mayores recursos están dispuestos a colaborar con los que tienen menos. Y asimismo, anoche, bueno, se aprobaron unos recursos también por parte del gobierno regional para poder ser distribuidos a las municipalidades del sector de Huasco, para poder enfrentar las clemencias del tiempo, que ojalá sean las mínimas. Y bueno, sí, existe una coordinación en el sentido y la colaboración entre los mismos municipios.
1: Uh-huh. Ministro, ¿cuáles son la agenda entonces para las próximas horas? Por lo menos usted en la región, ¿se va a quedar más tiempo? ¿Se vuelve a Santiago?
3: En principio me quedará hasta hoy día en la tarde-noche, salvo que sea necesario de disponer de más tiempo y evidentemente que me voy a quedar. Luego vamos a ir hacia Vallenar, ¿no es cierto?
2: Sí, vamos a Vallenar.
3: Vamos a estar allá. Yo creo, algo lo dijo recién la Seremi, lo ha dicho también la delegada, el trabajo mancomunado, Mario, que yo he podido observar es excelente. Ayer se aprobó por unanimidad una disposición de 340 millones de pesos para las comunas, ¿no es cierto?, de la zona del Huasco. Se distribuyeron de forma proporcional para poder tener dinero a enfrentar, ¿no es cierto?, las situaciones que se ameritan. El trabajo ahora en el río Copiapó, delegada, si mal no me equivoco, es de aproximadamente 66 millones de pesos que se han destinado para limpiar, ¿no es cierto?, una zona de un kilómetro. Y yo quiero hacer dos llamados, Mario, si usted me permite. El primero, sí, claro, es a la tranquilidad. Se han tomado todas las medidas necesarias para poder enfrentar esta situación, por lo tanto, decirle a la población que esté tranquila, evidentemente que sea un fin de semana que sea casero, que puedan disponer cada uno, ¿no es cierto?, de lo necesario para estar estos días en su casa. Y lo segundo, una mirada hacia el futuro. Acabamos de estar en el río Copiapó y había una cantidad de basura en el lecho del río, Mario, que yo creo que es un llamado ciudadano a que nos cuidemos entre todos. La situación nos llamó mucho la atención con la delegada. Habían sofá, habían refrigeradores, habían cocina, y evidentemente que eso, cuando estamos frente a una emergencia, ¿no es cierto?, nos trae un problema adicional. Así que esos dos llamados quiero hacer, Mario, a toda la gente de la región de Atacama, y darle las gracias por el trabajo. Anoche se lo decía a los seremis, tipo 11 de la noche saliendo de la delegación. Muchas gracias por el trabajo que hacen por Chile.
1: Muy bien, antes de finalizar, consultar a la Seremi de Justicia respecto de la suspensión de visita en los centros, en las cárceles, ¿no?, en los centros de cumplimiento penitenciario. ¿Se suspendieron esa
4: sí,
1: visita?
4: Sí, bueno, se tomó como medida de resguardo, pero las que van a ser compensadas en la al inicio de semana, de la próxima semana, esperando que las condiciones lo permitan. Pero es solamente para eventos de precaución en perfecto, cuanto al evento meteorológico que se aproxima a Copiapó.
1: Se suspende la visita, pero sí, se reagenda para más adelante. Ya, pero no se pierde, digamos.
4: No, uh-huh, no, por supuesto.
1: Muy bien. Muchas gracias a los tres. Les deseamos que tengan también una buena estadía acá por la región de Atacama, que todas las acciones que hagan sean lo más ejecutivas posible, porque eso implica también que las personas, si se ven afectadas, obviamente puedan tener una pronta respuesta por parte del Estado o del Gobierno.
2: Muchas gracias, Mario. También agregar que hemos estado en contacto con las empresas mineras de la región de Atacama y con empresas no mineras también, y nos están apoyando también en todo tipo de gestiones a los municipios, también al gobierno. Y la limpieza del río se está haciendo también en conjunto con las juntas de vecinos, perdón, junta de vigilancia del río, perdón. Y por supuesto también los municipios también están haciendo lo suyo en Vallenar, en Tierra Amarilla y en Copiapó. Así que estamos con un trabajo coordinado en prevención y que todos se cuiden muchísimo. Así que muchas gracias.
1: Muy bien, muchas gracias.
3: A ustedes, muy buenos días.
1: Gracias, buenos días.
4: Buenos días.

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0: 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En Nostálgica te indicamos la hora.
2: Son las 9:04 a.m.
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Bueno, son las 9:13 minutos, damas y caballeros. Comenzamos la programación del matinal de Atacama. ¿Cómo están? Feliz jornada para todos. Bienvenidas y bienvenidos. Bueno, mi nombre es Jacobo Fernández. Vamos a estar acompañándoles durante estas 4 horas. Y bueno, por supuesto que atentos a toda la emergencia del día de hoy. Bueno, ahí escuchaban la entrevista hace un rato, nos acompañaban el ministro, la delegada presidencial. Estábamos abordando precisamente este tema, ¿no? Este tema sobre las medidas que se están tomando acá en la región de Atacama y la preparación de todos los entes competentes, ¿no? Bueno, ahí pueden revisarla con calma. Igual vamos a postear una nota ahora con un resumen de todo lo importante, lo relevante de esta entrevista, que en realidad era casi todo, ¿ya? Hoy es 17 de julio. Damas y caballeros, comenzamos la programación del matinal de Atacama. Nuestro punto de contacto es el 522-2303-15, 569-9344-6010. Son los números de teléfono. Estamos listos y dispuestos para acompañarles en estas 4 horas. 4 horas de información el día de hoy. 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Señoras y señores, comenzamos con el dúo dinámico.

Bueno, son las 9:18, 9:18, estamos en el matinal de Atacama. Hola, bueno, a todos, gracias a los que nos han enviado imágenes, ¿no? Imágenes por acá a través del WhatsApp, ¿ya? Son las 9:18, activamos el WhatsApp también ya, vamos a ir revisando sus mensajes. Te cuento rápidamente qué dice tu signo zodiacal, muy por encima, ya que estamos hoy específicamente enfocado en toda la información con respecto a la emergencia. Bueno, qué dice tu signo zodiacal en este día. Vamos con el signo Aries. Atención para hoy viernes 17 de julio. Aries, recupérate, los golpes enseñan y después de sufrido hay que volver a levantarse. En cuanto a la salud, atención, hay un problema con su piel, evite las preocupaciones. Y en cuanto al dinero, un ingreso fuera de lo habitual le ayudará a aliviar las complicaciones. Tu color para el día de hoy es el color azul. Signo Tauro, atención Tauro, a ver qué dice tu signo zodiacal para este día, signo Tauro. Atención y atención de los... Disfrute con los suyos entregando afecto sin medirlo, proteja su hogar, atención de malas energías y no se deje llevar por tentaciones, tu color es el blanco. Géminis, deje que el tiempo decante las cosas sin temer al fracaso, busque un cambio de aire para salir de la rutina.

Use su encanto para llegar al corazón de los demás. Dele menos trabajo al corazón para prevenir enfermedades y analice bien sus nuevos planes laborales. Tu color para hoy, Leo, es el amarillo. Y Virgo, ceda mutuamente en pareja para ir adaptándose, no se exponga demasiado a sufrir accidentes y use sus ingresos extra para ponerse al día en las cuentas. Tu color es el gris. Eso es lo que dicen los signos zodiacales. Hola. El saludo, Carlos. Un abrazo, gracias por estar en sintonía. Nos comparte imágenes de arcoíris en Vallenar a las 8:15. Gracias. Ahí nos compartió un video también donde se ve el arcoíris. Lo que falta es que vaya a buscar la... ¿Cómo es? La olla de oro. Ya. Yeah. Saludos por acá, hola, buenos días. Así está mi querida Antofagasta. Hola, Julio, ¿cómo está? Vista desde Inca de Oro hacia Diego de Almagro. Ya, lo vamos a compartir en los estados de WhatsApp para que las personas puedan también verlo. Arturo Jaime, ¿cómo está usted? Tengo 75 años, dice. He visto nevar, pero nunca había visto llover tanto, pero tanto. Gracias a Dios que estamos todos bien, pero qué manera de llover. Desde las 20 horas de ayer hasta las 6:14 de la mañana. Saludos, Arturo Jaime de Los Toyos. Ustedes que están en sintonía en este momento, ¿habían visto una lluvia tan larga como esta acá, en Atacama? Julio Iglesias, quiero...

Bueno, ahí teníamos a Julio Iglesias y esa canción se llama Quiero. ¿Qué quiere usted en este momento? ¿Qué quiere? Ya. Me tiene que contar ahí rápido. ¿Qué quiere usted? Lo primero que se le venga a la mente. Oye, chiste por acá, fome. No, bueno, depende. ¿Cómo se le llama a un... Te me perdiste, ¿dónde está? ¿Cómo se le llama a un zombie que

toca su puerta. Dígalo ahí, Pablito. ¿Cómo se llama un zombie que toca su puerta, que llega a su casa? Vamos con más del horóscopo. Quedamos con el signo Virgo. Son bienvenidos. Son bienvenidos, así. Se le llama al zombie que toca su puerta. Bueno, ¿no? Como para morirse de la risa. Libra. Atención, Libra. Entienda que amar no es exigir a su pareja. Amar no es exigir a su pareja andar a su mismo paso. Cuídese bien para evitar cirugías y busque ingresos extra ante carga financiera. Libra, color rosado. Escorpión, cambie la agresividad por frases amorosas al iniciar el día. Busque ayuda para sus temas de salud y establezca prioridades económicas. Color violeta. Sagitario, replantéate las cosas para evitar dar pasos en falso. Mantenga una mente tranquila para ayudar a su organismo y cumpla con su trabajo. Color de hoy es rojo, Sagitario. Capricornio, ignore los rumores de la gente que puedan perjudicar su relación. Cuídese del exceso de alcohol y esfuércese para lograr sólidas relaciones financieras. Tu color es el beige. Capricornio. Acuario, defina el futuro de su relación sin generar más confusión. Preste atención a su aspecto para mejorar la autoestima y sea prudente con el dinero. Acuario, defina el futuro de su relación sin generar más confusión. Presta atención a tu imagen, a tu aspecto, para mejorar tu autoestima y sea prudente con el dinero. Tu color es el burdeo. Y Piscis, evite prolongar discusiones ante disgustos en pareja, cuide su corazón del estrés y mantenga un mayor control a la hora de invertir. Tu color es el negro. ¿Qué quiero? Un café. Buenos días, un café a la buena. Cafecito. Hola, buenos días. No alcancé a escuchar, Escorpión. Ay, enchúfate, pues. Cambie la agresividad por frases amorosas al iniciar el día. O sea, en vez de decirle, levántate, a su pareja, tiene que decirle, hola, mi amorcito, ¿cómo estás? Un besito. Buenos días, mi querubín. Y así se levanta con ánimo. Así que cambie la agresividad. ¿Cómo amaneció el solcito de la casa? Así tiene que decirle hoy a su pareja. Cambie la agresividad, Capricornio. ¿Capricornio fue que me dijo? Escorpión, perdón. Está picando, Escorpión. Está agresivo. Busque ayuda para sus temas de salud. ¿Cómo le dice esto a su pareja para que se despierte? Hola, mi amorcito. Mi sol del oriente. ¿Cómo está? ¿Cómo se levantó lo más bello de la casa? Le dice así a su pareja, sea hombre o mujer, ¿no? Cada caso es distinto. Saludos, Walter. Esto es chiste. Bueno, estos son adivinanzas, ¿no? ¿Cómo se le dice? ¿Dónde está? Ya, que las voy leyendo por parte, Luquita. ¿Cómo se le dice a un zombie que habla dos idiomas? A ver, ¿quién sabe? ¿Quién sabe?

0: Bueno, 9:33. Una pausa, volvemos enseguida.
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3: Son las 9:35.
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13: Son las 9:40, el día de hoy viernes 17. Siempre que suena esta canción, pregunto.
14: ¿Tienes amor mío como una gota de rocío, Agapimú?
13: ¿Qué significa Agapimú?

0: Ana Belén, Agapi Mu, así se llama la canción. Mariana dice, Agapi Mu significa amor mío o mi amor. Buenos días, mi amor. Hola Eliana, ¿cómo estás? Saludos. Espero que pase pronto esta pesadilla. Un abrazo desde Huasco. Oye, envíanos un video ahí, Eliana. ¿Cómo está eso por allá, Eliana Fredes? Desde el balcón del Pacífico. Hola, Anita. Saludos desde la cuarta región. Toda la noche viento y lluvia. Hola, Mirta.
1: Jacobito, buenos días. Agapi Mu significa amor mío.
0: Eso. Eso, pues. Ya, activamos la línea. 52-2-23-03-15. Saludos, Eduardo. ¿Cómo está usted? Vallenar 820, sol y lluvia y arco iris. Así nos comenta por acá. Hay de todo un poco. Mira la lluvia. Ahí colocamos a Creedence en un rato. Hola.
2: ¿Aló?
0: Hola, ¿cómo estás, Emma? Bienvenida.
2: Muchas gracias, pues. Yo llamaba.
0: ¿Sí?
2: Para agradecerle a la. Al 133.
0: Ajá.
2: Y a los carabineros.
0: ¿Ya?
2: Porque tuve un accidente.
0: ¿Qué le pasó ahora, Emma?
2: ¿Qué es lo que?
0: Que todos los días le pasa algo.
2: No, y lo que pasó es que estaba haciendo unas cosas aquí en mi casa, me resbalé y me quebré la mano.
0: ¿Y qué tiene que ver carabineros en eso?
2: Porque ellos me vinieron a buscar porque no tengo quien me lleve.
0: Se llevaron detenido al piso por hacerla resbalar, ¿cierto?
2: No, fue muy bueno, muy bueno. Los carabineros, les doy las gracias a todos.
0: Totalmente.
2: Sí, porque me llevaron y me sacaron.
0: Ya.
2: Y también a la al hospital que me atendió bien el traumatólogo.
0: Ah, qué bueno. ¿Eso fue en dónde? ¿Allá en Vallenar?
2: ¿Ah?
0: ¿En Vallenar? ¿O acá en
2: Copiapó? No, aquí. Sí, yo vivo aquí en Copiapó.
0: Ah, cierto. Ay, me equivoqué.
2: No vea, a usted tiene que comer pasa.
0: Sí, pues.
2: y le doy las gracias a todos.
0: Ya, pues.
2: Jacobo, porque también le doy las gracias porque a usted también, porque siempre cuando yo llamo me da el espacio para poder expresarme, para dar el agradecimiento a todos.
0: Bueno, ahí va pues el agradecimiento a ellos. ¿Ya, mi amiga?
2: Sí, Jacobo, muchas gracias.
0: Un abrazote, Emma.
2: Gracias, igualmente. Que tenga un bonito día.
0: Igual.
2: A todos por estar la radio.
0: Un abrazote, Emma, ya, que te vaya súper bien. Son las 9:46, 9:46, atención, te tengo un secreto. 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

0: Bueno, 9:53. Jack Frost.
1: ¿Cómo está, amigo? Espero que esté muy bien. Disculpe que no haya saludado hace tiempo y tampoco a la radio nostalgia. La estaba escuchando así, ¿cómo le puedo decir? Intermitentemente. Bueno, y pega y otras cosas que hacer ahí. Pero bueno, aquí le quería dejar mi saludo. Espero que todo esté bien por Copiapó. Acá había salido el sol. Uh-huh. Cayeron, sí cayeron unas gotitas, pero está dentro de lo normal. Y vamos a ver qué onda después. Ya como que se cambió un poco la cosa. Y bueno, usted sigue siendo mi George Clooney, el hombre, puta, yo le voy a recordar a George Clooney vestido de Batman. Yo le pondría la máscara de Batman, puta, y igual usted. Le mando un gran saludo, un abrazo. Y espero que todo esté bien por allá, sobre todo. Saludos, Jack Frost.
0: Batman con papada. Son las 9:53. Saludos para Nancy, Anelis, María Cristina, David. ¿Quién más anda por ahí? Elizabeth. Elizabeth también está ya participando. Elizabeth, ahí te mando la manito. Está participando. Envió su imagen como debe ser, con su nombre, RUT, teléfono y comuna, todo en un solo mensaje. Qué bueno. Hola, Jesse, ¿cómo estás? Jesse Alarcón, saludos por acá. Hola, don Jacobo, también está Solange participando. A ver, Solange, si la descargó. ¿La descargó? Sí, la descargó. Todo en orden, Solancha. Cuando uno les envíe la respuesta, manito arriba, reaccione a la publicación que enviaron, es porque ya automáticamente está participando, ¿ok? Helado, está helado, cerrado en agua. ¿Eso es dónde? Acostada, me dice María Cristina, y canto el agua. Y tienen que enviarnos es una sola foto, ¿ya? No nos envíen dos, porque ahí complica un poquito. Está perfecto, Gillian. Está ahí anotado, ¿ya? Está participando, Gillian. Listo, listo, listo. Una sola foto, una sola imagen. Borramos esta segunda, no nos sirve. La primera ya es suficiente. Listo. Ok. ¿Cómo estás, Darlan? Un abrazo, buenos días. Te escribo desde la ciudad de ¿dónde? De Santiago. Oye, ¿cómo está eso por allá? Cuéntanos. ¿Aló?
2: Oh.
0: ¿Aló?
2: ¿Aló?
0: Hola, ¿cómo está?
2: Buenos días.
0: Buen día, ¿con quién hablo?
2: Jacobito, buenos días, soy Lucy.
0: Hola, Lucy, bienvenida, cuéntame.
2: Lo conozco en persona, por el Forede.
0: ¿Ya?
2: Me atreví a llamar a su prestigiosa radio.
0: ¿Sí?
2: Ayer intenté hacerlo, no se pudo.
0: Okay.
2: Por un tema un poco complicado, mire. Es sobre un árbol que el año pasado, antes año pasado, estaba mi esposo vivo. Uh-huh. Él me hacía unos escritos para ir a la MUN y todo eso, es trámite que hay que hacer.
0: Ya.
2: Entonces yo quiero mandar este aviso por radio para quien le compete, que es la municipalidad de Pienso, para que si es posible que vengan a cortar un árbol aquí en Canto del Agua 788, que está muy alto, como seco, en caso de todo esto que están anunciando de viento, de lluvia y todo esto que también va a cubrir a la tercera región. Uh-huh. Puede que ese árbol se quiebre, se caiga, y va a caer a las casas o a una persona, porque aquí está cerca de un colegio, ¿me entiende?
0: Claro.
2: Entonces, como prevenir que curar, como decían los viejitos de antes.
0: Claro. Bueno, sí. Listo, ya hacemos el llamado. Me dijo Canto del Agua 788.
2: 789 acá en Rosario.
0: Ah, 789 en Rosario. Ya, pues, hacemos el llamado, ¿ya?
2: Ya, pues, Jacobito, un millón de gracias, que tenga un buen día y que todo no pase a tanta tragedia como está para el sur.
0: Oye, consulta.
2: Y bendiciones
0: Lucy,
2: y fuerza para la gente que está pasándolo mal.
0: Lucy, consulta. ¿Ese árbol está en propiedad privada o está en la calle, en la vía pública?
2: No, en la calle. Eso los puso años que nosotros acá llegamos al 85.
0: Ah,
2: supongamos que al 87 que lo habían colocado. Eso los puso la municipalidad.
0: Ya. Bueno, listo. Ahí hacemos
2: está
0: el llamado.
2: En la vereda, entre la vereda y la... Pero ahí afuera, no adentro.
0: Okay.
2: Solo que está frente de esa casa de la señora María.
0: Ok. Listo, pues hacemos el llamado ya.
2: Ya va, mi amorcito. Un buen día. Muchas gracias por atender mi llamado, ¿ya?
0: Chao, chao.
2: Ya, que esto es un abrazo.
0: Bueno, ahí el llamado. Canto del Agua 789. El llamado a la MUNI, ese árbol. Que da como temorcito, imagínate. Yo tengo uno detrás de la casa. Tiene una pinta que se va a caer y va a caer sobre la casa. ¡Ay! No sé por qué lo veo venir. Son las 9:57. Una pausa, volvemos enseguida.

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3: Las 10 de la mañana, en punto.
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0: Volvemos con nuestro departamento de prensa. Tenemos un contacto telefónico a esta hora de la mañana. Vamos a poder saludar a esta hora a don Cristian Olivares, alcalde de la comuna de Alto del Carmen. ¿Cómo está, don Cristian? Muy buenos días. Bienvenido a Nostálgica.
1: Muy buenos días, Mario. Gusto saludarle acá de la comuna de Alto del Carmen.
0: Bueno, consultarle en primera instancia. Primero, agradecerle que haya podido recibir nuestro llamado telefónico. Sabemos que está viviendo horas que son cruciales también durante estas jornadas. El día de ayer tuvo una intensa jornada, también valga la redundancia, ¿no?, de reuniones, de decisiones que tomar también. Y obviamente que esperamos también que cada decisión que se vaya tomando sea la más adecuada también en estas circunstancias. ¿Cómo está Alto del Carmen para esta jornada de hoy?
1: Sí, bien, ahí con alta preparación. Ya desde ayer hemos tenido partió la lluvia como las 2:30 en las localidades más altas. Hemos tenido harta coordinación. Hoy por la mañana nos reunimos con el equipo municipal para evaluar la situación de lo que ocurrió anoche. Las lluvias han estado desarrollándose esta hoy día de manera normal. Los sectores altos han caído alrededor de los 10, 12 milímetros. En Alto del Carmen, alrededor de los 5, 6, 7 milímetros, que no ha sido mucho lo que ha caído. Algún poco de viento hemos tenido en la comuna, algunas rodaduras de piedras en algunos sectores del camino. En el sector de Choyay tuvimos algún corte de luz, ahora nos informan que del sector de Conay hay otro corte de luz, pero han sido cosas menores. Hoy día esperamos que puede caer un poco más de agua, porque siempre se habló que el día viernes iba a ser como uno de los días con mayor caída de agua. Estamos bien organizados, hemos estado bien desplegados en terreno. Todos estos días hemos estado subiendo a las localidades más altas, que a veces por allá a veces tenemos mayores complicaciones, pero organizado con las juntas de vecinos, habilitando los albergues, entregándole nylon a las juntas de vecinos. Así que por lo menos hasta ahora el desarrollo de las lluvias ha ido bien. Esperamos que en el transcurso del día no tengamos mayores dificultades. Ya se nos viene lo más fuerte, porque se habla que el domingo ahora se cambió, como que el frente los va a afectar más el día domingo, pero ahí coordinado, al no ser que tengamos alguna dificultad con algún corte de luz donde quedemos sin telefonía, pero hasta ahora por lo menos no ha ocurrido.
0: Una de las cosas que estuvimos conversando en la mañana también junto con la delegada presidencial Sofía Cid eran las características de Alto del Carmen en relación, ¿cierto?, a los dos valles, y que lamentablemente cuando ocurren este tipo de circunstancias climatológicas es una de las comunas que se ven más afectadas, porque más hacia abajo está el embalse Santa Juana, que es el que también ayuda a contener la bajada precisamente de las aguas acumuladas cuando hay lluvia. No existe tampoco otra manera de poder hacer obras que puedan mitigar el daño que produzcan también en las acumulaciones de agua.
1: Sí, bueno, la verdad de las cosas que nosotros, la comuna completa de nosotros, es una comuna bastante vulnerable frente a los eventos de lluvia. Bueno, lo hemos sufrido del año 2015 en adelante.
0: La nieve también,
1: la mayor
0: también, ¿no?,
1: parte de las localidades que nosotros tenemos. Ha pasado que se han emplazado en lugares que son bastante peligrosos, en las bocas de las quebradas. Todas las localidades de Retamo, La Vega, Cerro Alegre, Las Breas, todos por el Valle del Carmen están ubicadas, y por el Valle del Tránsito pasa casi lo mismo. Entonces, cuando llueve, las quebradas generalmente se activan, y ahí se ocurre este gran problema, pues, de que a veces también hay quebradas que no se le han hecho obras de mitigación, y las que tienen a veces tampoco son suficientes, y se coloca en riesgo casi a toda la comunidad. Es por eso que nosotros desde este último tiempo ya estamos pensando, cuando los comités están postulando, tratar de buscar lugares seguros, que son muy pocos, entonces que no estén en zonas rojas. Claro, va a llenar, lo contiene el embalse, que bueno, hoy día tiene un 50% de agua, que toda el agua por lo menos contiene ahí. Ya las quebradas del Jilguero más abajo no son tantas, pero si tuviéramos todo el caudal hacia abajo también representaría un peligro vallenar. Pero Alto del Carmen sí, efectivamente es una comuna bastante vulnerable frente a estas lluvias que a veces se dan de una magnitud alta.
0: Conversábamos también con el alcalde de Freirina, don Fernando Rull, que nos mencionaba también precisamente que las características de Freirina y de Alto del Carmen también eran más o menos similares en cuanto a la vulnerabilidad y también a la escasez de recursos que se tienen a veces para poder desarrollar obras que sean mucho más grandes para poder proteger a la comunidad. Pero en ese aspecto también había contado con la solidaridad de Vallenar o de Huasco, y obviamente de organismos del Estado y algunas empresas también que estaban ahí tratando de poder aportar también frente a esta situación.
1: Sí, bueno, yo creo que cuando pasan estas situaciones nosotros igual hemos estado bastante agradecidos a veces de los municipios. De hecho, hoy día por la mañana recibimos el llamado del alcalde Sicardini, donde también nos ofreció ayuda y dijeron no, nosotros no hemos sido tan afectados, pero nosotros somos solidarios con las comunas que hoy día lo pueden estar pasando mal. Así que yo creo que bueno, todos los alcaldes tienen esa posición cuando ocurre algo de ser solidarios con las comunas que son más afectadas. Igual acá nosotros hemos estado bien coordinados con la delegación provincial y con las organizaciones como la DOH, la Vialidad. Ellos ya tienen la maquinaria como punto fijo, y acá en Alto del Carmen una maquinaria que ante cualquier situación por lo menos tenemos maquinaria disponible, pues tenemos, y aparte de eso nosotros tenemos maquinaria nuestra de emergencia ante cualquier situación. Pero yo tengo fe que este evento climático se va a desarrollar de buena manera. En este tiempo no es tan peligroso como cuando nos ocurren para los veranos, cuando nos han caído aluviones y de repente hay un cierto calor en la... Cuando hay mucho calor es peligroso porque de repente hay un asentamiento de nubes en ciertas quebradas, pero con esto ya en el invierno por lo menos uno tiene la tranquilidad, uno que conoce un poco el territorio, que las lluvias se desarrollan de manera normal. A veces se activan algunas quebradas, pero es parte de la naturaleza.
0: Alcalde, ¿tiene también ya previsto el funcionamiento de albergues? Me imagino que están ya preparados en los valles.
1: Sí, nosotros tenemos habilitados todos los albergues, y hay algunos que han surgido a última hora, pero hay lugares. De hecho, ya en Alto del Carmen tenemos algunos albergados, no son muchos, pero también se han albergado de manera preventiva en el sector de La Pampa, en Conay también tenemos personas que están albergadas, pero de manera preventiva, porque hay lugares donde ellos se sienten que están de alto riesgo, o a veces adultos mayores. Por eso yo llamo a veces a la comunidad, que cuando ellos se ven afectados o preocupados por estas situaciones, tomen la decisión de manera preventiva irse a los albergues. Yo ayer estuve revisando, anduvimos revisando las postas, el funcionamiento ha estado bien y los albergues están bien operativos.
0: ¿Las rutas también se mantienen operativas hacia Alto del Carmen?
1: Sí, están operativas con harta precaución porque siempre con la lluvia y un poco a veces el viento hace caer algunos rodados, algunas piedras que caen a la ruta, y siempre hay que estar de manera preventiva. Hay otro sector que estamos pidiendo que tengan harto cuidado, es el sector de la grieta, porque ahí se hizo una obra que no tiene paso de agua, entonces lo más probable es que en algún momento se formen algunas piscinas y puede romperse, pero ahí de manera, y a lo mejor como quedó la grieta por abajo. Yo le pedía ahí al director de Vialidad, al provincial, que le pudieran echar algunas capas de tierra para ante cualquier emergencia poder tener habilitado ese lugar.
0: ¿En qué sector es eso?
1: El sector del embalse, en la grieta del embalse.
0: Ah, perfecto, sí, ayer...
1: Claro, ahí hay una grieta, claro, porque la obra que se hizo quedó sin paso de agua. Entonces, lo más probable es que, porque está justamente en las curvas, pasan por unas quebradas, entonces, y esas quebradas yo las he visto activadas en algunas lluvias, y la idea es que poder tener algo alternativo en caso de...
0: ¿Esa grieta está dentro de la jurisdicción de Alto del Carmen o de Vallenar?
1: Sí, justamente la grieta está como en el límite de Alto del Carmen, pero corresponde a nuestra comuna.
0: Perfecto. Vamos a consultarle también ahí a la autoridad respecto de eso, porque ha estado bien delicado también ese ese sector en digamos, en tiempos de normales, digamos, pero la comunidad estaba muy preocupada también por esa grieta que usted nos menciona.
1: Claro, es que eso es la única camino de acceso hacia la comuna de Alto del Carmen que conecta con Vallenar, entonces por lo tanto hay que nos preocupa bastante, bueno, una grieta que ya en los últimos tiempos que había hecho intransitable, pero tenerla como una ruta alternativa sería una de las vías para poder, en caso poder tener alguna dificultad en el camino de la el camino alternativo que se hizo en este lugar.
0: Uh-huh. No sé si le gustaría agregar algo más también o hacer un llamado a la comunidad también a la tranquilidad que se están tratando de hacer la mejor preparación, ¿cierto?, en relación a lo que viene respecto de las precipitaciones.
1: Sí, yo le hago el llamado a la comunidad a tener harta calma, actuar con harta responsabilidad, cuidado en los caminos, las personas que conducen hacia los valles, que manejen con harta precaución y que tengan cuidado. Esperamos que el desarrollo de la lluvia, yo tengo fe que la lluvia va a ser de manera moderada, que pueden caer unos cuantos milímetros, pero creo que pues la comuna va a aguantar. Así que eso, la tranquilidad nomás y cualquier situación que se vean que puedan tener algún cierto riesgo, puedan usar nuestros albergues y de repente comunicarnos. Nosotros estamos desplegados con todos los equipos municipales ya hace días por la comuna y lo importante es que ellos puedan tomar una decisión en caso de riesgo, usar nuestros albergues que están habilitados y estarse comunicando con la gente municipal que va a estar desplegado en la comuna.
0: Conversando con don Cristian Olivares, alcalde de la comuna de Alto del Carmen. Alcalde, también le hacemos la invitación y también la disponibilidad. Cualquier situación que usted requiera, también comunicarlo a través de Nostálgica. Estamos disponibles también ahí. Usted ya tiene también mi teléfono. En caso de cualquier cosa, se puede comunicar con nosotros para poder hacer algún llamado de urgencia en caso que sea necesario.
1: Mario, yo le quiero agradecer el contacto y cualquier cosa, situación que nos pueda estar ocurriendo, yo no voy a llamar en comunicarle a ustedes, llamarle. Por último, le voy a dejar algún audio.
0: Un mensaje. Bien, por ahí. Perfecto.
1: Así que muchas gracias.
0: Muchas gracias, que todo resulte bien.
1: Ok, gracias, saludos.
0: Ahí tenemos a don Cristian Olivares, alcalde de la comuna de Alto del Carmen. No, nos costó poder hacer este contacto porque el día de ayer también estaba muy, muy, muy ocupado, entonces ahí quedamos de acuerdo anoche incluso de poder tener este contacto en este horario para poder tener también de

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2: Las 10 de la mañana y 28 minutos.
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3: Bueno, de regreso 10:32, vamos a revisar informaciones, igual vamos a tener línea abierta ya también. Para contactarnos con ustedes, 522-2303-15. Escuchamos a Álvaro Torres, ven y dame un poco más.

0: Bueno, vamos a revisar algunas de las informaciones también publicadas en el portal nostálgica.cl. Con el ministro Rabat en terreno, autoridades refuerzan respuesta regional ante inminente sistema frontal. El principal foco de preocupación está en la provincia del Huasco, donde se mantiene la alerta amarilla debido al pronóstico de precipitaciones acumuladas entre las entre 80 y 120 milímetros en un periodo de 48 horas. Durante la reunión se confirmó además que Copiapó y Chañaral continúan bajo alerta temprana preventiva, mientras que se mantienen activadas los COGRIT comunales, provinciales y regionales. Las autoridades informaron un despliegue preventivo que contempla maquinaria del Ministerio de Obras Públicas, helicópteros de carabineros y la Fuerza Aérea, así como preparación de albergues, limpieza de cauces y coordinación con los municipios. El director de Senapred Atacama, Roberto Muñoz, explicó que la alerta amarilla para el Huasco responde a la alarma meteorológica emitida por la Dirección Meteorológica.
1: Principalmente para la provincia del Huasco, y quiero hacer especial hincapié, hemos recibido una alarma meteorológica en términos de los productos que nos entrega la Dirección Meteorológica. Tenemos los avisos, las alertas y las alarmas meteorológicas. En lo puntual, es una alarma meteorológica que proyecta precipitaciones acumuladas en un rango de 48 horas en la provincia del Huasco, que van a fluctuar entre los 80 a 120 milímetros. Por eso que hemos declarado a partir de las 18:50 horas del día de hoy la declaración de alerta amarilla para la provincia del Huasco por evento meteorológico, hasta que las condiciones así lo ameriten.
0: Por su parte, la delegada presidencial regional Sofía Cid llamó a la comunidad a mantenerse tranquila pero preparada, destacando el trabajo preventivo desarrollado durante los últimos días junto a municipios y servicios públicos.
2: Lo importante es llamar a la ciudadanía a que esté tranquila, pero sí que esté preparada, a que estén preparados. Nosotros estamos trabajando hace varios días en la limpieza del río Copiapó en algunos sectores, coordinado también con los municipios y con la empresa privada. También en la provincia del Huasco, en el río, también se está trabajando para la tranquilidad de los vecinos y, por supuesto, para poder recibir estas lluvias como corresponde y estando preparados. Eso es lo principal. También hemos estado en coordinación con lo que son los abastecimientos, que la gente esté tranquila, los supermercados están con abastecimiento, y también todo lo que son los combustibles.
0: Senapred informó que se mantiene la coordinación con la empresa eléctrica ante eventuales cortes de suministro. Actualmente son 326 los pacientes electrodependientes registrados en la región, quienes serán monitoreados ante posibles interrupciones del servicio. Además, continúan las medidas de resguardo en el borde costero, con cierre de puertas, monitoreo de más de 21 caletas, suspensión de actividades en parques nacionales y el cierre de complejo fronterizo San Francisco, mientras los organismos de emergencia mantienen vigilancia permanente sobre la evolución del sistema frontal. Información que está publicada en el portal nostálgica.cl. Por cierto, volcamiento de vehículo menor en ruta a Punta Padrones deja una persona lesionada. Otra de las informaciones publicadas en el portal nostálgica.cl. De acuerdo con un reporte preliminar emitido por el Servicio Nacional de Prevención y Respuesta ante Desastres, Senapred de Atacama, el siniestro vial ocurrió específicamente en las cercanías del cruce Punta Padrones. Como consecuencia del impacto, una persona resultó lesionada y recibió las primeras atenciones en el sitio del suceso. Posteriormente, el paciente fue trasladado por personal de salud a un centro asistencial para una evaluación médica detallada. Tras realizar las labores de seguridad correspondientes y descartar riesgos asociados al derrame de combustible o colapsos estructurales, el cuerpo de bomberos dio por finalizada la emergencia en el sector. Hacemos el llamado también a las personas que conduzcan con mucha precaución en medio de este frente temporal, sistema frontal frío que se avecina, bueno, que ya está en el país, que ya está en algunas regiones también del país. Hacemos el llamado también a la conducción responsable, ¿ya? Si está lloviendo, conducir de manera responsable. Si el clima ha cambiado también, si el pavimento está humedecido, también hacerlo de manera responsable la conducción. Son las 10:40. Cristian Castro.

Bueno, de regreso, estamos acá en el matinal de Atacama de Nostálgica, estamos de vuelta con la programación a esta hora de la mañana, ¿no? 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Son las 10:46. Una emoción para siempre. Suena bonita música en esta mañana, acá en el matinal. Hoy es 17 de julio.

Bueno, son las 10:50. Tenemos línea abierta ya, 52-2-23-0315. La gente de Huasco, la gente de Vallenar, que esté en sintonía, también que nos pueda contar cuál es el panorama en este momento, en Alto del Carmen, si hay alguien en sintonía en este instante también, que nos puedan contar cuál es la realidad a esta hora de la mañana. Hemos recibido algunos videos, los cuales hemos ido compartiendo en el transcurso de la mañana a nuestros estados de WhatsApp, ¿ok? Bueno, saludos Antonia, gracias por estar ahí en la sintonía. Saludos Edo, saludos a Manuel, María. Bueno, ya les voy a compartir lo del concurso en breve, ¿ok? Son las 10:51. Los invitamos para que nos compartan cómo está la realidad en este momento en su comuna, sobre todo desde en Freirina, en Domeico, en Copiapó, perdón, en Vallenar, en Alto del Carmen, que nos cuenten cuál es la realidad a esta hora de la mañana. Hacemos una pausa, pero volvemos enseguida con más de la programación.

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2: Las 10 de la mañana y 58 minutos.
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0: ¿Cómo están, amigas y amigos? Bienvenidos a sección de entrevista el día de hoy. Bueno, a esta hora de la mañana tenemos en línea, nos acompaña el diputado por Atacama, Jaime Mulet, a quien le damos la bienvenida. Diputado, ¿cómo está? Buen día.
1: Muy buenos días, Jacobo. Muchas gracias por aquí, por Vallenar.
0: En Vallenar en este momento, ¿cómo está la situación en este momento, lo que percibe usted ahí desde donde se encuentra?
1: Mire, no está lloviendo, okay. Llovió un poco en la madrugada, poco, pero tengo la información que hay algunas zonas acá al lado sur de Vallenar donde se han activado algunas quebradas en el sector La Cantera, aquí como a 20, 30 kilómetros al sur, de manera que es una situación bien, bien especial, digamos. Hay zonas donde ha pegado la lluvia y veía ahí, me informaban de una buena cantidad de agua que está bajando por algunas quebradas, estaba la gente del municipio trabajando activamente, pero aquí mismo en la ciudad donde estoy ahora no ha llovido, salvo en la madrugada, que tienen que haber caído algunos milímetros, no tanto tampoco, pero bueno, es un efecto climático bien, bien especial, Jacobo.
0: Sí es.
1: Yo ayer en la tarde llegué de Santiago, tuve la oportunidad de estar en el COGRID, en el comité de gestión, cierto, frente a los desastres, y debo decirlo, me gustó mucho ver el trabajo coordinado entre la delegada presidencial, Sofía Cid, el gobernador Miguel Vargas, las Fuerzas Armadas, en fin, los distintos seremis, directores regionales. Estaba el ministro de Justicia también, que está coordinando desde el nivel central. El gobierno repartió a los ministros en las distintas zonas. Y veía una muy buena gestión, digamos, buena disposición de trabajo unidos, sin privilegiar los colores políticos, sino que la preocupación por la gente, y me impresionó muy bien ese trabajo conjunto, debo decirlo, preventivo, preparándose, viendo qué pasa en cada una de las áreas, la salud, en fin, la educación, bomberos, abastecimiento de combustible, todo ahí preparándose, activación de quebradas, lugares donde van a ser los albergues, un trabajo bien coordinado. Después tarde llegué como a las 2 de la mañana a Vallenar, pasé por el municipio también. Me gustó ver ahí un equipo de municipales, acababa de irse la directora de la IDECO, Carolina Hermenáquez, y estaba, bueno, el jefe de gabinete del alcalde, con un equipo grande, preparándose, atento, frente a cualquier situación, todos muy preparados. Además, he visto cómo los alcaldes, particularmente me ha llamado la atención, el alcalde de Vallenar, llevan varios días ya preparándose, limpiando el río, en fin, situaciones que pueden provocar daños mayores. Así que creo que hay un buen trabajo y creo que es bueno decirlo también.
0: Totalmente. Diputado, con respecto a la Ley de Reconstrucción y Desarrollo Económico, ¿no? ¿Cuál fue el resultado de la votación en el Senado? ¿Qué le parece? El resultado, principales cambios también, y bueno, lo que se viene ahora en la Cámara.
1: Mire, Jacobo, yo soy un hombre de oposición, pero debo reconocer que el presidente Kast durante su campaña prometió bajar los impuestos a las grandes empresas. Y era parte de su estrategia, que yo no comparto. Yo hubiera subido algunos impuestos, hubiera puesto los incentivos de otra manera. Pero esa propuesta, en esa parte, que obviamente yo la voté en contra, pero ganó, tiene mayoría, una mayoría muy justita del Senado, y avanzó con esa rebaja de impuestos al impuesto corporativo, el impuesto a las empresas, rebaja de contribuciones y otras cosas que no me gustan, pero entiendo que estaban dentro de la propuesta presidencial que la ciudadanía le dio la mayoría. Eso va a la Cámara, en la Cámara se va a aprobar, tienen los votos con el Partido de la Gente y va a terminar, digamos, siendo ley eso en los próximos días. En lo que yo no estoy de acuerdo, y lo dicho desde el principio, es lo que se llama la invariabilidad tributaria, porque eso congela no solo los impuestos, sino una serie de cosas, incluido el royalty y otras cosas, muchas cosas, a la inversión extranjera y chilena en una cantidad importante de proyectos, y eso en definitiva compromete a gobiernos futuros, 4, 5, 6 gobiernos futuros, y creo que eso no se puede hacer así como lo está haciendo el gobierno del presidente Kast. Y por eso yo he señalado hace mucho tiempo que voy a recurrir al Tribunal Constitucional por una inconstitucionalidad que hay en esa parte del proyecto. Y que tiene que ver con amarrar futuros gobiernos, futuros congresos con la invariabilidad tributaria. Así como está planteada, no. Eso es relevante porque es riesgoso como lo está planteando el gobierno. En el fondo van a haber empresas con invariabilidad, con protección, con este verdadero seguro, una parte de la economía, las empresas más grandes que puedan hacer proyectos de 50 millones de dólares o más, y van a haber otras empresas que no van a tener esa invariabilidad, los medianas, las grandes que no llegan a 50 millones de dólares, y en el fondo va a haber una afectación a esas otras empresas que no pueden acceder a la invariabilidad, y yo creo que hay otras formas para promover la inversión, además de, y con esto termino este punto, van a tener invariabilidad empresas extranjeras estatales, como empresas chinas que son del Estado, no son empresas privadas.
0: Claro.
1: Y esa invariabilidad, a mi juicio, va a ser compleja, digamos. Darle invariabilidad tributaria al Estado chino nos va a amarrar de una manera que yo no estaría dispuesto a hacerlo. Puede que nuestros minerales, por ejemplo el cobre, suba mucho más en los próximos años y no vamos a poder ni siquiera pedir un royalty y otras cosas. Creo que eso es muy riesgoso, es pérdida de soberanía, ningún país lo hace. Ahí es donde yo tengo una diferencia con el gobierno y la voy a luchar hasta el final. Pero el resto va a pasar rápido, y digo el resto que no es menor, porque esa propuesta de rebaja de impuestos que prometió el presidente, bueno, yo no la voté a favor, pero entiendo que él se la prometió al país y ganó las elecciones.
0: Me dice que esto pasa al Senado ahora, ¿no?
1: Esto pasa a la Cámara de vuelta.
0: La última
1: parte ya. Okay. En tercer trámite. Aprobó la Cámara, fue al Senado. El Senado hizo algunas modificaciones. Ya. Y esas modificaciones vienen a la Cámara ahora para, aprobándolas la Cámara, ya pasa a ser ley.
0: Bueno, estamos en conversación con el diputado por Atacama, Jaime Mulet. Hablemos de la seguridad en edificios en altura, ¿no? Aprobación del proyecto que permite instalar medidas de protección para prevenir caídas accidentales en balcones y ventanas. ¿Qué opina al respecto?
1: Así es, Jacobo, porque muchas veces hemos visto accidentes dramáticos. Hace unos meses atrás, una niñita, entiendo, de 3 años, sí, cayó de un edificio en una situación dramática, dolorosa, imagínese, por descuido, en fin. Y muchas veces los edificios, la reglamentación interna no te permiten poner algún tipo de protecciones, las administraciones de los edificios. Y ahora, a través de una ley, estamos aprobando para que esa oposición que hacen las administraciones de los edificios no corran cuando son medidas de seguridad para las personas, para evitar accidentes, como estas mallas que se colocan u otro tipo de barreras que impiden las caídas de las personas. Es algo como muy simple, pero a veces los comités de administración de los edificios de altura no te dan permiso y no se pueden poner esas barreras.
0: Ya.
1: En Atacama no hay tanto edificio, pero ya los hay y cada vez van a haber más, y eso, obviamente, la idea es proteger y permitir que ese tipo de situaciones, obviamente ese tipo de protecciones, no puedan ser impedidos por las administraciones de los edificios. Es una ley que promovieron algunos parlamentarios y que yo apoyé porque creo que tanto hacerlo. Hemos visto cómo han ocurrido estas desgracias que muchas veces, por sobre todo niñitos que no saben y caen al vacío, imagínense. Claro. Por eso creo que es una buena cosa que debería estar regulada y que no estaba.
0: Esto tendría que asumir los costos cada habitante como tal, ¿no?
1: Lógico, estos son protecciones, por ejemplo, esas mallas que hay de nylon.
0: Correcto.
1: De alta seguridad para evitar que pequeños salten por las ventanas o los balcones, ese tipo de cosas, u otro tipo de medidas externas para impedir accidentes, fundamentalmente. No son cambios estructurales, porque obviamente los cambios estructurales no se pueden hacer en un edificio sin las autorizaciones debidas, porque puedes afectar también a otros vecinos, pero medidas de protección no van a poder, una vez que salga esta ley, ser impedidas para proteger vidas, en el fondo, y seguridad.
0: ¿Qué pasos restan para que esta medida entre en vigencia?
1: La ley tiene que pasar todavía por el Senado, pero ya está prácticamente lista, porque hay mucha voluntad para aprobarla.
0: Qué bueno. Ahora, con respecto a la situación del senador Miguel Ángel Calisto, ¿no? El estado de la investigación judicial, ¿qué opina al respecto?
1: Bueno, te agradezco la pregunta, Jacobo, porque hay toda una especulación respecto de Calisto, que se ha dado incluso aquí en la región de Atacama, que si Calisto es destituido, yo lo voy a reemplazar, han dicho algunos, como senador en la región de Aysén, porque Calisto fue un candidato que fue como independiente en la lista de mi partido, de la Federación Regionalista Verde Social. Uh-huh. Y efectivamente, este senador que está siendo investigado, que fue como independiente en esa lista, si acaso él es condenado, claro, ese cupo lo reemplaza, de acuerdo a la ley, alguien de mi partido.
0: Ya.
1: Pero yo quiero, y aquí en Atacama, particularmente un medio de comunicación, un diario especuló que yo voy a ir si se reemplazaba a Calisto como senador a Icer, en fin. Yo te agradezco la pregunta, porque si llega a ocurrir eso, cosa que no creo, Calisto está siendo investigado, no está condenado, estos juicios demoran mucho, yo quiero dar la tranquilidad que yo voy a cumplir, obviamente, como corresponde mi mandato como parlamentario en Atacama. Y esa especulación que se ha hecho es precisamente eso, una especulación. No tengo ningún interés de ir a servir como parlamentario a otra región. Creo que yo fui elegido además con la primera mayoría aquí en Atacama y mi obligación es estar acá como estoy ahora, ¿cierto? A propósito de este fin de semana lluvioso, complejo, que estamos esperando y que ya se están desatando algunas situaciones de emergencia. Siempre atento, colaborando con nuestros alcaldes, delegada, gobernador, en fin, en lo que pueda. Así que te agradezco la pregunta. Lo de Calisto no sé cómo va a seguir. Los juicios, claro, en materia penal a veces duran 10 años, después la gente absuelta, hasta el caso Longueira de Marco Enrique Ominami, tuvieron como 12 años, terminó el juicio, absuelto. El caso del coronel Crespo, lo tenían ahí, absuelto. El cabo Zamora, absuelto. Entonces, hay mucha especulación y yo agradezco la pregunta porque, que quede claro, yo soy parlamentario por Atacama y acá voy a seguir.
0: Bueno, continuando con más el llamado a la conciencia a las personas ahora, a la conciencia, a la seguridad, ¿cuál sería por su parte, diputado, con todo lo que
1: Mira,
0: se viene ahora?
1: Jacobo, yo he visto todo el despliegue en la región, siempre estoy atento. Y a propósito de este evento climático, uno ve cómo la región se activa. ¿Ah? Desde el presidente de la República hacia abajo, he visto un trabajo eficiente de los alcaldes. Me ha llamado la atención un despliegue impresionante, particularmente porque, bueno, tengo una relación más directa. Claro. El alcalde de Vallenar, Isla, también el de Alto del Carmen. Veo las redes sociales, Freirina, Huasco, especialmente el Valle del Huasco, que tiene, todo indica que va a ser más afectado que el Valle de Copiapó, digamos, ¿eh? Sí. Y creo que la disposición de las autoridades y de los medios de comunicación, veía anoche tarde Radio Nostálgica, a propósito, estaba ahí Mario Huerta cubriendo a este comité de emergencia, el COGRID, ahí estaba antes, Vega, entrevistando, difundiendo, y eso va irradiando hacia la ciudadanía también, no solo el nivel de conocimiento que tiene que saber de que lo que se prevé son pronósticos, ¿cierto? Cosas que es muy probable que ocurran, algunas ocurren, otras no, a veces son más graves o menos graves, en fin, pero van permeando hacia la ciudadanía para que la ciudadanía también estemos nosotros preparados con lo que nos dicen siempre las autoridades, tener alimentos, tener agua, tener energía, ¿cierto? Particularmente energía eléctrica, en fin, linternas me refiero, energía acumulada, ¿cierto? A tener ese kit de emergencia que siempre puede ayudar, alguna alimentación, por si acaso, ¿ah? Y también la disposición de colaborar al vecino, a la vecina, ¿ah? Estar atentos también de lo que puede pasar. Cuidar nuestros animales, las mascotas. Uh-huh. Veía que en Caldera había un albergue, estaban preparando para mascotas, que me pareció muy bien. Hoy día nuestros hermanos menores tienen en todas nuestras casas un sitio también muy importante de protección, de cuidado, de amor, y bueno, las personas, las mascotas y toda nuestra disposición siempre hacia el otro, el amor y el cuidado que tenemos que tener también por los demás, por nuestros hijos, en fin, los adultos mayores, la gente que está sola. Creo que es muy importante esa cadena solidaria y estar preparado, o sea, agüita, alimentación, linterna, lo que se tiene que tener por si se corta la luz, por si se corta el agua, por si se interrumpe el abastecimiento. Ayer escuchaba que hay de todo en los supermercados para que la gente no se vaya a ir a comprar, en fin, de hacer
0: cola. Sí, se hizo una fiscalización por parte de los Seremi.
1: Efectivamente, de manera que está todo bien cubierto, digamos, pero siempre hay que tomar medidas para estar uno, ¿cierto?, con cierto, el llamado kit de emergencia, ¿cierto?, que tenemos. Totalmente. Que tener en todas las casas.
0: Totalmente. Diputado, bueno, muchas gracias por atender nuestro llamado, bueno, con respecto al tema de las leyes que están en discusión también, y bueno, lo del el caso del senador Miguel Ángel Calisto, bueno, también nos queda claro que no tiene pensado en el caso de tomar esa vacante.
1: No, yo, la idea mía es cumplir mi mandato cuando me eligieron, además con tantos votos aquí en Atacama, es mi obligación, así que aquí estoy.
0: Aquí está y aquí sigue.
1: Aquí sigo, esa es la idea. Es mi último periodo, además, no puedo ir a la reelección, con mayor razón terminar bien mi ciclo político en esta región que tanto quiero y de donde soy.
0: Diputado, muchas gracias por atender nuestro llamado. Bueno, que todo salga bien en los próximos días.
1: Muchas gracias, Jacobo. Muy buenos días a todos y todas en Radio Nostalgia.

0: Bueno, son las 11:24. Saludos, Pati, buen día. Un saludo de cumpleaños a mi padre, don Alejandro Cotaipi. Él está cumpliendo 85 años, decirle que lo amo con todo mi corazón, de parte de su hija Patricia y familia, su esposa Nelly, con el tema viejo, mi querido viejo. Bueno, vaya el saludo para él. Saludos para don Alejandro de cumpleaños. Le comparto que... ya, lo revisamos ahora en breve y con calma. Nilsa, ¿cómo estás, Nilsa? Nilsa, tienes que enviar todo juntito, por favor. Todo juntito. Imagen, por favor. Imagen y mensaje. Eso que me está enviando, me está compartiendo la imagen nuevamente. Bien, seguimos con más de la programación. A ver qué más tenemos. Hola, Karina. Dice, bendita lluvia. Bueno, hacemos una pausa, volvemos enseguida.
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1: En Nostálgica te indicamos la hora.
2: Las 11 de la mañana y 27 minutos.
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18: De regreso con más de la programación 11:34. Ahí están.
19: Enrique Iglesias.
18: ¿Con quién? Nos traen bailando a esta hora de la mañana.

0: 11:38 minutos, estamos de regreso acá en el matinal de Atacama por la señal de Nostálgica, estamos de regreso. Bueno, y activamos la línea al 522-2303-15, activamos la línea también para sus llamados, 569-9344-6010 son nuestros números de contacto para que te puedas comunicar con nosotros el día de hoy, que ha sido un día de bastante información también y que ustedes pueden revisarlas en detalles en el portal nostalgica.cl, me envían la palabra información y te comparto el link. De hecho, si descargas la aplicación, aparte de concursar, pues ahí tendrás todas las informaciones y titulares a la mano. Simplemente con pisar ahí el logo en tu teléfono y listo. Tienes un enlace directo a las informaciones más importantes de la región de Atacama. 11:39 minutos. Ayer el gobernador de Atacama estuvo con nosotros acá en la programación de Nostálgica. Por cierto, estuvo ayer acá en los estudios de Nostálgica. Nadie está preparado para enfrentar una emergencia. En medio de la alerta meteorológica por precipitaciones intensas que se esperan para este fin de semana en Atacama, el gobernador regional Miguel Vargas abordó el escenario preventivo y aseguró que la región hoy cuenta con mayores herramientas para enfrentar una emergencia. Aunque advirtió que ningún territorio está completamente preparado frente a eventos extremos, en conversación con Nostálgica durante su visita a los estudios de la emisora, la autoridad regional explicó que actualmente existen mejores sistemas de información y coordinación que permiten anticipar los riesgos y focalizar las acciones, especialmente en la provincia del Huasco, donde se concentra la mayor preocupación por los montos de agua pronosticados.
1: Yo en esto quiero ser súper responsable. No lo sería si dijera que estamos preparados. Nadie está preparado para enfrentar una emergencia. Es cosa de encender el televisor nomás y darse cuenta de lo que ocurre en todas partes del mundo. ¿Cuáles son las imágenes que más se ven? Inundaciones, precipitaciones intensas, nevazones, altas temperaturas. Estamos con un fenómeno de cambio climático de verdad bien sorprendente y es muy difícil estar 100% preparado.
0: Bueno, Vargas detalló que el monitoreo se mantiene principalmente en la comuna de Alto del Carmen, donde se espera un escenario complejo debido a la posibilidad de acumulación de agua y activación de quebradas. Confirmó que ya se desplegaron 40 efectivos del ejército para apoyar labores preventivas junto a los equipos municipales. Además, destacó la activación del 2% de emergencia del Fondo Nacional de Desarrollo Regional, FNDR. Mecanismo que permitirá disponer de recursos de manera más rápida para acciones como contratación de maquinaria, limpieza de cauces y recuperación de infraestructura que pueda resultar afectada. Revisa los detalles de esta información, está en el portal nostalgica.cl, esto tras la visita del gobernador de Atacama ayer acá a los estudios de Nostálgica. Un poco de música. Seguimos buscando información, vamos compartiendo en esta mañana, refrescando, ¿no? Lo más importante. ¿Cómo está el cielo en tu comuna? Ahí le hacemos especial llamado a la gente de Huasco, de Vallenar, de Freirina. ¿Cómo está a esta hora el cielo? Pero no nos reenvíen imágenes, no nos reenvíen archivos que le envió a alguien, no. Que los que están allá en este momento que nos cuenten cuál es la realidad a esta hora de la mañana con su teléfono desde la ventana. ¿Cómo está a esta hora de la mañana ya las comunas del sur de Atacama?

Son las 11:45 minutos, estamos en una presentación de Inmobiliaria PEI, ¿no? 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Revisamos otras informaciones también en el portal nostálgica.cl. Tormentas eléctricas, granizo y viento amenazan a la provincia de Huasco. De acuerdo con el aviso meteorológico A331/2026, el fenómeno se desarrollaría desde la tarde de este viernes 17 hasta la noche del domingo 19 de julio, debido a la condición de inestabilidad atmosférica que acompañará al paso del sistema frontal. La Dirección Meteorológica de Chile indicó que las tormentas eléctricas podrían registrarse en sectores comprendidos entre la costa y la precordillera de la provincia del Huasco, con probabilidad de granizo y fuertes rachas de vientos locales. Cabe señalar que este corresponde a un aviso meteorológico, categoría que advierte sobre fenómenos de severidad moderada potencialmente riesgosos, por lo que se recomienda mantener informado sobre la evolución de las condiciones del tiempo y seguir las indicaciones que entreguen las autoridades. Este aviso se suma a los distintos pronósticos y alertamientos meteorológicos emitidos para la región de Atacama en el marco del sistema frontal que comenzará a afectar la zona durante las próximas horas. Bueno, que ya comenzó a afectar la zona. Saludos, Patricia. Despejado, nos envía una imagen. Despejado ya con algo de viento. Que llueva por acá, es una bendición. ¿En dónde? En Vallenar. Hay que recordar que hay familias que pasan mal, que la pasan mal. Por lo menos todo bajo control por la prevención de los municipios, nos dice por acá Patty. Compartimos las imágenes también en los estados de WhatsApp, que ahora esto nos lo envía a las 11:45, actualización también de cómo está Vallenar, 11:45. Ustedes lo pueden ver en el portal, en los estados de WhatsApp que los vamos posteando, ¿ok? Saludos, Elisa, nos comparte un video, pero eso es un video reenviado. Los videos reenviados no, tiene que ser un video que ustedes nos están compartiendo, ¿ya? Saludos, Doris, nos comparte imágenes desde donde, si se encuentra ahora a la mañana Vallenar, con viento. Saludos, si nos comparte imágenes de cómo está el cielo allá en Vallenar. Y Karina, buenos días, Jacobo, cielo de Copiapó, sector Cartavio. Ya, así está la realidad allá en Cartavio también, acá en Copiapó. Claudia, saludos, gracias por los videos, ya lo vamos a revisar. 11:48.

0: ahí nos compartió también Elisa de Puerto Viejo un video de cómo se encuentra, temprano fue esto, a las 10 de la mañana aproximadamente, el viento, ¿no?, en Puerto Viejo. Ya, Germán, ¿cómo estás, Germán? Germán, tiene que enviar todo en un solo mensaje, ya, don Germán. Todo en un solo mensaje. ¿Ya? Bien. Alejandro, ¿cómo está? Desde Puerto Viejo nos comparte ahí un video de cómo se encuentra esto, ¿no? A ver.
1: Buen día, aquí desde Puerto Viejo.
0: ¿Cómo está el mar? Un poco alborotadito, ¿no? El mar, pero un poquito nomás. Gracias ahí por el reporte. Bueno, eso es lo que nos van compartiendo a esta hora de la mañana los mismos auditores. Saludos, Juana, un abrazo, gracias por estar ahí en la sintonía. Faltan datos ahí, Juana, por favor. Hola, Raquel, ¿cómo estás? Feliz mañana. Hola, buenos días, Vallenar, hermoso cielo. Cuando nos envíen los datos del concurso, que les voy a repetir a continuación, tienen que tratar de enviarlos completos. Si no los envían completo, recuerden que son muchas las personas que están participando. Si falta uno de los datos, no entrarían. Nosotros en algunos cumplimos con informarles que, oye, falta esto. Pero una vez que nosotros le digamos falta un dato, tienen que volvernos a enviar todo, pero ordenado, por favor. ¿Ya? 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Concurso válido para mayores de 18 años de la región de Atacama, ¿ok? Tienen que enviar la imagen con los datos. Cuando ustedes carguen la imagen, cuando seleccionen la imagen que van a enviar, ahí abajo le dice añadir comentarios. En ese lugar, añadir comentarios, que ustedes van a agregar los datos. Y así llegará la imagen con los datos en un solo mensaje. Pero si te equivocas porque te faltó un mensaje y después nos envías el teléfono, no, vuelves a cargar la imagen con todos los datitos otra vez. Para que vaya más ordenado, ¿ok? Y así el sistema y la inteligencia artificial que tenemos acá lo pueda reconocer. Si falta uno, no. Nuestra inteligencia artificial se llama Connie. ¿No sabían? Se las presento, pues. Hacemos una pausa.
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0: Pero te dejo con Axel.
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1: En Nostálgica te indicamos la hora. Las 12 horas en punto.
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8: Estamos escuchando 12, 4 minutos, Salvatore Adamo, Es mi vida.

0: Bueno, estamos de regreso acá en la programación del matinal de Atacama de Nostálgica a esta hora de la mañana, ¿no? Seguimos revisando informaciones también en la jornada de hoy. ¿Y qué es lo que tenemos en la jornada? A ver, ¿qué nos encontramos a esta hora? También informaciones. Se nos llega un reporte también por parte del alcalde de Diego de Almagro. El alcalde de Diego de Almagro, Mario Araya, nos comparte un video sobre un video denuncia, ¿no?, de una situación que se está viviendo allá.
1: En este momento nos encontramos detrás de las tomas acá de la comuna de Diego de Almagro, y también nuevamente quiero llamar a la conciencia de la gente que no bote basura en este canelón. Ahora en este canelón que estamos acá lo vamos a limpiar, porque toda esta basura que botaron estaría llegando al sector de la antena. Cuidémoslo entre todos, le pido. Yo sé que muchos dicen que es el trabajo de uno. Sí, nosotros estamos haciendo nuestro trabajo, pero también llamamos a la conciencia de la gente que nos siga depositando basura en estos sectores, porque estos sectores son los que protegen todo el sector antena y la parte del centro de la comuna de Diego Almagro. Les pido, por favor, que nos sigan botando basura en estos sectores. Nosotros hemos limpiado y nuevamente lo encontramos con esta cantidad de basura. En estos momentos vamos a llevar una máquina para hacer la limpieza y proteger todo el sector de la antena.
0: Bueno, el llamado ahí a la conciencia detrás de las tomas en Diego de Almagro, bueno, lo que es un canal precisamente para que en situaciones como esta el agua fluya de manera normal, solo agua, bueno, una cantidad de escombros, colchones, cualquier cantidad de basura en el sector. El llamado es a la conciencia, ¿no? Muchas veces podemos evitar esto con un poco de responsabilidad, ¿no? De conciencia, y evitar lanzar basura donde no corresponde. Para eso existen los vertederos, ¿no? Ahí hay madera, palos, colchones. El llamado a la conciencia a las personas. María del Carmen, saludos. Bueno, vamos con un poco de música. Retornamos ahora en breve con más de la programación. Ahí estamos escuchando a Mocedades.

0: Nilsa, pero ya nos había enviado una imagen, Nilsa. Con una es suficiente. Ya. Saludos. Saludos. Hola Alex, ¿cómo estás? Esto es Desde Dónde, Alex. Cuéntanos un poco de las imágenes que nos van llegando de parte de los auditores a esta hora de la mañana, de la tarde ya, cuando son las 12:15, algunas imágenes que nos van compartiendo. ¿Desde dónde es esta imagen? Ustedes también, los que están en sintonía, desde Huasco, desde Freirina, desde Domeico, que nos puedan compartir imágenes con cuál es la realidad a esta hora de la mañana, ¿ya? ¿Cuál es la realidad a esta hora de la mañana? Un audio que nos compartió don Mauricio, ¿no?
1: Hola, Jacobo. Buenos días. Mira, te mandé esa foto entre, ojalá que se note, entre las dos líneas rojas se ve lo que está la pluma de donde están construyendo un edificio acá en el MOP, donde está el registro civil. Y la pluma, la parte que sobresale, uh-huh, está hacia la calle Rancagua, frente al edificio que está ahí. Chuta, no aprendemos nada. En Coquimbo se cayó sobre unas casas por el viento. Yo creo que acá no va a haber tanto viento, pero sí por la cantidad de agua que podría precipitar. Tal vez el terreno ceda, se ablande, qué sé yo, y con las consecuencias nefastas. Puede estar muy, ¿cómo se llama?, anclada la pluma, pero de igual forma, como precaución, podrían haberla dejado hacia la construcción, hacia adentro, la famosa pluma. Hoy día no están trabajando la gente de esta empresa, que me hubiera gustado ir a hablar con ellos, pero no, hay solamente un cuidador y me dijo que él no tenía ninguna responsabilidad sobre eso. Ojalá que la señora Seremi, o quien sea, tome carta en el asunto, porque esto da mala impresión. Como déjenla ahí nomás y listo, se acabó. Chao, Jacobo, gracias.
0: Chao. Bueno, vamos a revisar qué dice la normativa, ¿no? Porque a veces hay cosas que a nosotros nos parece que están mal y a veces la normativa te explica claramente también qué hacer en estos casos, ¿no? A veces creemos algo está muy mal, indistintamente de donde esté apuntando la pluma. Si llegase a ocurrir una desgracia, bueno, definitivamente que va a ser... es impredecible hacia dónde iría a caer, ¿no? Indistintamente, la solución no sería incluso tampoco hacia allá, pero... O sea, apuntarla hacia la obra, pero bueno. Ya veremos qué dice la normativa, ¿no?, al respecto de eso. Vamos con el dúo dinámico. 12:18... 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

0: o menos para que tenga una idea, bueno, de acuerdo a lo que me dice acá, buscando entre las normativas y qué se debe hacer en el caso ante este tipo de situaciones, ¿no? Cuando hay unas plumas de este tamaño, igual se podrá, lo podría corroborar o desmentir también alguna autoridad, pero qué se debe hacer en el caso de estas plumas y vientos fuertes, ¿no? Porque obviamente no es la única que hay varios trabajos que se están realizando actualmente. Y dice que la pluma se debe colocar, ¿por qué no está hacia la obra, no? Poner la pluma en modo veleta, ¿no? Voltearla libremente. La normativa establece que las grúas deben disponer de un mecanismo de orientación libre. Al dejar el freno de giro suelto, la pluma se orienta automáticamente a favor del viento dominante, como una veleta, ¿ya? Esto ofrece la menor resistencia aerodinámica posible y evitar que la estructura colapse o se desplome debido a las cargas dinámicas del viento, ¿no? Cuando la velocidad del viento supera los 64 kilómetros por hora, la operación debe detenerse de inmediato y el equipo debe quedar en condición de fuera de servicio en veleta, ¿ya? ¿Por qué no se debe orientar fija hacia una obra o amarrarla? Bueno, si la empresa bloqueara el freno de giro orientado a la pluma rígidamente hacia la obra o cualquier punto fijo, el viento golpearía la estructura de costado o en contra de su resistencia calculada. Esto generaría un efecto palanca catastrófico y sería peor, ¿no? Que podría fatigar el metal y derribar la grúa completa sobre, o sea, la construcción, sobre la vía pública, ¿no? Eso es lo que dice la normativa, ¿no? De acuerdo a lo que estoy revisando acá en internet y lo que aparece, ¿no? Eso pues, lo que dice muy por encima el por qué, ¿no? Tiene que ir en orientación al viento, se va orientando con respecto a cómo va el viento. Son las 12:24, 12:24. Continuamos con más. Saludos Oscar de Vallenar, que nos comenta una información, ¿no? A ver, corroboramos rápidamente, ¿no? Un terremoto el día de hoy al sur de México de 7.3. Esto es el día de hoy, ¿no? También, si el terremoto de magnitud 7.4 sacude el sur de México, Shoah descarta riesgo de tsunami para Chile, ¿no? Alerta de tsunami en las costas del sur de México y Guatemala. Sismo recientemente, habrá que revisar también la magnitud de la catástrofe como tal, o de los efectos que pudo haber tenido este sismo de 7.4, ¿no? Que recuerda el ocurrido por la magnitud, el ocurrido en Venezuela de 7.5 y 7.2, que fue el doble terremoto. Bueno, estaremos atentos también para conocer la realidad de lo que vive el país mexicano. 12:25, hacemos una pausa, volvemos enseguida.
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1: En Nostálgica te indicamos la hora.
2: Las 12 horas y 28 minutos.
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3: Un velero llamado Libertad. Son las 12:34.

Atención, Vallenar, quiero compartir unos números de contacto que nos hicieron llegar desde la municipalidad, los números de emergencia. Atención, Vallenar, para que estén ahí en sintonía, lápiz y papel, la gente de Vallenar, manito arriba cuando estén listos. Listo, Jacobo, dele play. Pate el balón, ahí, me da la orden para yo compartirles el número de teléfono. Lápiz y papel, la gente de Vallenar con respecto a los números de emergencia, ¿ok? El primero que se reporte. Y se láncese nomás. Son las 12:38 acá en el matinal de Atacama. 12:38 de la jornada de hoy, de esta tarde. Acá continuamos y bueno, compartimos información también, información por parte de la Municipalidad de Vallenar, números de emergencia. Atención, más 56 9 32 54 25 09. Repito, más 56 9 32 54 25 09. Y más 56 9 56 78 43 14. Más 56 9 56 78 43 14. Este número de contacto, números de emergencia de la Municipalidad de Vallenar. Atención a la población de Vallenar, para que tenga este número a la mano, pueden anotarlo y tenerlo ahí en la refri o en algún lugar, el punto específico de la casa donde encontrar la información o los puntos de contacto de emergencia, ¿no? Infórmate, protégete y previene riesgos. Más 56 9 32 54 25 09. Más 56 9 56 78 43 14. Son los números que dispuso la Municipalidad de Vallenar en el caso de alguna emergencia. 12:39.

12:43, continuamos con mucho más de la programación. Acá estamos en el matinal de Atacama, bueno, más informativo, revisando informaciones también que aparecen en el portal nostalgica.cl. Atención, provincia del Huasco, mientras la región de Atacama se prepara para la llegada del sistema frontal pronosticado para las próximas horas, bueno, a medida que va pasando el tiempo se va intensificando más. De acuerdo con el aviso meteorológico A331-2026, el fenómeno se desarrollaría desde la tarde de este viernes 17 hasta la noche del domingo 19 de julio. Emitió este aviso meteorológico con probables tormentas eléctricas que podrían afectar la provincia del Huasco desde este viernes hasta el domingo, ¿no? La Dirección Meteorológica de Chile indicó que las tormentas eléctricas podrían registrarse en sectores comprendidos entre la costa y la precordillera de la provincia de Huasco, con probabilidad de granizos y fuertes rachas de vientos locales. Cabe señalar que este corresponde a un aviso meteorológico categoría que advierte sobre fenómenos de severidad moderada, potencialmente riesgosos, por lo que se recomienda mantenerse informados sobre la evolución de la condición del tiempo y seguir las indicaciones que entreguen las autoridades. Este aviso se suma a los distintos pronósticos y alertamientos meteorológicos emitidos para la región de Atacama en el marco del sistema frontal que comenzaría desde horas de ayer. Bueno, ahí está la información, está publicada en nostalgica.cl, la pueden revisar a detalles. 12:45 minutos, estamos en el matinal de Atacama. José Vélez nos acompaña. Él ha llegado a la ciudad. José Vélez.

Son las 12:49, 12:49 minutos, con la presencia del ministro de Justicia y Derechos Humanos, Fernando Rabat Celis, quien arribó a la región en representación del presidente José Antonio Kast. Autoridades nacionales y regionales encabezaron la noche de este jueves un nuevo un COGRIT, también en Copiapó, instancia donde se revisaron las medidas preventivas ante el sistema frontal que comenzaría a afectar a Atacama durante las últimas horas, ¿no? El principal foco de preocupación está en la provincia de Huasco, donde se mantiene la alerta amarilla debido al pronóstico de precipitaciones acumuladas entre 80 y 120 milímetros en un periodo de 48 horas. Durante la reunión se confirmó además que Copiapó y Chañaral continúan bajo alerta temprana preventiva, mientras que se mantienen activadas los COGRIT comunales, provinciales y regionales. Las autoridades informaron un despliegue preventivo que contempla maquinaria del Ministerio de Obras Públicas, helicópteros de carabineros y la Fuerza Aérea. Participación también o preparación de albergues, limpieza de cauces y coordinación con los municipios. El director regional de SENAPRED Atacama, Roberto Muñoz, explicó que la alerta amarilla para Huasco responde a la alarma meteorológica emitida por la Dirección Meteorológica de Chile. Muñoz agregó que las primeras precipitaciones comenzarían a registrarse en el tramo sur de la región y que el evento se intensificaría durante el fin de semana con un monitoreo permanente a través de las estaciones meteorológicas e hidrológicas. Por su parte, la delegada presidencial regional, Sofía Cid, llamó a la comunidad a mantenerse tranquila pero preparada, destacando el trabajo preventivo desarrollado durante los últimos días junto a municipios y servicios públicos. En materia preventiva, SENAPRED informó que se mantiene la coordinación con la empresa eléctrica ante eventuales cortes de suministro. Actualmente son 326 los pacientes electrodependientes registrados en la región, quienes serán monitoreados ante posibles interrupciones del servicio. Además, continúan las medidas de resguardo en el borde costero, con cierres de puerto, monitoreo de más de 21 caletas, suspensión de actividades en parques nacionales y cierre del complejo fronterizo San Francisco, mientras los organismos de emergencia mantienen vigilancia permanente sobre la evolución del sistema frontal. Informaciones que están publicadas en el portal nostalgica.cl, esta y más informaciones. Te invitamos a revisar la información. Otra de las notas, Mineduc confirma suspensión de clases el día de hoy en Atacama ante condiciones meteorológicas. Bueno, la determinación fue ratificada por la Seremi de Educación de Atacama luego de completar el proceso administrativo correspondiente y considerar los colegios, liceos y jardines infantiles públicos y privados que no tenían contemplado interferiado en sus calendarios escolares. Cabe recordar que durante la sesión del COGRI regional del pasado martes 14 de julio, el delegado presidencial subrogante Fernando Flores, en representación de la delegada Sofía Cid, informó que se adoptaría esta suspensión preventiva como medida de resguardo para las comunidades educativas. Desde la autoridad educacional señalaron que los objetivos es proteger a estudiantes, docentes, asistentes de la educación y equipos de cada establecimiento, considerando el escenario meteorológico previsto para la región. En tanto, los recintos que ya contaban con suspensión de actividades por interferiado mantendrán la programación establecida en sus calendarios escolares. Las autoridades indicaron que continuarán monitoreando la evolución del sistema frontal y llamaron a las familias a mantenerse informados a través de los canales oficiales. Bueno, información también que está en detalles, están las palabras de la Seremi de Educación de Atacama, Yoris Rojas, al respecto de esta información. Hacemos una pausa, ¿no? Continuamos con un poco de música, ¿no? 12:53. Iván, volvemos enseguida con más informaciones.

0: Bueno, con esto ponemos punto final a estas 4 horas. Yo me despido, pero igual viene Mario Huerta con un resumen de lo más importante ocurrido en la región de Atacama. Las informaciones más importantes recopiladas por el Departamento de Prensa en tan solo unos minutos. Gracias por estar ahí en la sintonía. 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Muchas gracias por estar con nosotros conectados. Al momento de presentarse la información, la noticia, lo vamos a estar compartiendo con todas y todos. Quédense con nosotros que viene un resumen de lo más importante en la región de Atacama. Hasta una nueva entrega. Bye, bye.
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2: Las 13 horas y un minuto.
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0: Gobierno confirma 340 millones de pesos para reforzar la respuesta ante emergencias en la provincia del Huasco. Suspenden visitas en cárceles de Atacama por sistema frontal. Gendarmería activa medidas preventivas. Militares ya operan en Alto del Carmen ante el riesgo de aislamiento por sistema frontal. Alcalde de Diego de Almagro exige corresponsabilidad vecinal ante proliferación de microbasurales en canales aluvionales. Maquinaria lista y rutas bajo vigilancia. MOB activa gran plan preventivo por sistema frontal en Atacama. Comuna de Alto del Carmen despliega plan de contingencia preventivo ante el avance del sistema frontal. Volcamiento de vehículo menor en ruta a Punta Padrones deja a una persona lesionada. Ya revisamos estas y otras informaciones.
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0: ¿Cómo están? Muy buenas tardes, bienvenidos y bienvenidas a la edición de este viernes 17 de julio de 2026 de nuestro resumen noticioso, informaciones que prepara el departamento de prensa de nuestra emisora. En el marco de su visita a la región Atacama, el ministro de Justicia y Derechos Humanos, Fernando Rabat, estuvo presente en los estudios de Nostálgica, donde conversó sobre el despliegue preventivo que se está realizando para enfrentar el sistema frontal que afectará a la zona. En conversación con Nostálgica, la autoridad destacó la coordinación entre los distintos organismos del Estado para responder a la emergencia.
2: Quiero destacar el trabajo mancomunado que pude apreciar ayer, dirigido por la delegada, con la compañía también del gobernador. Cada uno de los CDMs ha actuado con prontitud desde hace un par de días y por lo tanto no cabe ninguna duda que la región de Atacama está en una situación en que va a poder enfrentar cualquier situación especial desde un punto de vista climatológico.
0: Entre las medidas adoptadas, las autoridades informaron del despliegue anticipado del ejército en Alto del Carmen, la disponibilidad de helicópteros para eventuales evacuaciones y la presencia de equipos en las 9 comunas de la región. Por su parte, la delegada presidencial regional, Sofía Silver-Salovich, hizo un llamado a la comunidad a prepararse y adoptar medidas de autocuidado frente a las lluvias.
3: Hemos avanzado en términos de preparación, pedirle a la ciudadanía que también estén preparados. Ya nosotros tenemos varios eventos en la región y nos hemos preparado con la mochila, con tener las cosas a mano, tener agua, cargar las baterías, cargar los celulares. Todo ese tipo de cosas es lo más importante. El presidente José Antonio Kast lo ha dicho, nosotros no podemos detener este frente de mal tiempo, pero sí podemos estar preparados.
0: Asimismo, el ministro informó que ya fueron aprobados recursos para fortalecer la respuesta de los municipios de la provincia del Huasco ante una eventual emergencia.
2: Ayer se aprobó por unanimidad una disposición de 340 millones de pesos para las comunas, ¿no es cierto?, de la zona del Huasco. Se distribuyeron de forma proporcional para poder tener dinero a enfrentar, ¿no es cierto?, las situaciones que se ameritan.
0: Finalmente, la Seremi de Justicia y Derechos Humanos de la región de Atacama, Carolina Gangas, informó que las visitas a los centros penitenciarios fueron suspendidas de manera preventiva y serán reprogramadas una vez que las condiciones meteorológicas lo permitan. Trece horas con 15 minutos. Ante la alerta temprana preventiva emitida por Senapred debido al sistema frontal que afecta a la región Atacama durante los próximos días, Gendarmería de Chile activó un plan preventivo en las unidades penales de la región con el objetivo de resguardar la seguridad de funcionarios, personas privadas de libertad y la infraestructura institucional. El director regional de Gendarmería, coronel Álvaro López Acuña, realizó rondas inspectivas en los establecimientos penitenciarios de Copiapó, Vallenar y Chañaral, verificando en terreno la aplicación de protocolos y las condiciones operativas de cada recinto.
4: Nos hemos desplegado por las 3 unidades penales de la región para acompañar a los alcaides en la revisión de protocolos y supervisar la operatividad ante el pronóstico meteorológico anunciado por Senapred, que afectará a la región de Atacama durante los próximos días. Entre las acciones preventivas se dispuso la adquisición inmediata de elementos e insumos que nos permitan minimizar todo tipo de riesgo que pudiésemos enfrentar. Tenemos abastecimiento suficiente de alimentación para toda nuestra población penal, mantenemos operativos los vehículos institucionales en caso de ser requerido, especialmente aquellos destinados al traslado de personas privadas de libertad. Estamos en una coordinación permanente con Senapred e instituciones afines para poder responder oportunamente ante cualquier eventualidad que se nos pudiese presentar.
0: Asimismo, se modificaron los horarios de visita y entrega de encomiendas en los recintos penitenciarios, con el objetivo de evitar desplazamientos de ciudadanos durante las jornadas de precipitaciones pronosticadas. En el Centro de Cumplimiento Penitenciario de Copiapó se suspendieron las visitas programadas para este sábado y domingo. Como medida compensatoria, durante las próximas semanas, los horarios de atención se extenderán en 30 minutos. En el recinto de Chañaral se suspendió la visita correspondiente al domingo, mientras que las jornadas de la próxima semana serán ampliadas para compensar esa modificación. En tanto, en el Centro de Detención Preventiva de Vallenar se contempla la suspensión de las visitas del viernes, cuyo tiempo será restituido durante las 2 semanas siguientes mediante ajustes en los horarios de ingreso y permanencia. Sobre esta medida, la Seremi de Justicia y Derechos Humanos, en conversación con Nostálgica, explicó que la suspensión corresponde a una acción preventiva ante las condiciones meteorológicas.
5: Se tomó como medida de resguardo, pero las que van a ser compensadas al inicio de semana, de la próxima semana, esperando que las condiciones lo permitan, pero es solamente para eventos de precaución en cuanto al evento meteorológico que se aproxima a Copiapó.
0: Desde Gendarmería señalaron que mantienen coordinación permanente con Senapred y otros organismos de emergencia para monitorear la evolución del sistema frontal y responder oportunamente ante cualquier eventualidad que pueda afectar los recintos penitenciarios de la región. 13 horas con 18 minutos, un contingente de 40 efectivos del ejército, incluyendo una patrulla de rescate de montaña, permanece desplegado de manera preventiva en la comuna de Alto del Carmen, como parte de las medidas adoptadas frente al sistema frontal que afecta a la región Atacama. El delegado del ejército en la región, general Claudio Paredes, en conversación con Nostálgica, informó que durante la jornada se realizaron reconocimientos entre Alto del Carmen y San Félix, sector donde se proyectan las mayores complicaciones por las precipitaciones y el riesgo de rodados que podrían interrumpir los caminos.
6: Como medida preventiva, el ejército el día de ayer desplegó cerca de las 13 horas una agrupación de cerca de 40 hombres. Dentro de ella existe una patrulla de rescate de montaña, la cual durante el día de hoy estuvo realizando reconocimientos, específicamente desde la comuna de Alto del Carmen hacia la localidad de San Félix, que es donde se prevé que sea más compleja la situación.
0: Además, señaló que en Copiapó permanecen cerca de 50 efectivos en estado de apresto, preparados para ser movilizados ante cualquier punto de la región en caso de ser necesario.
6: Acá, además, en la ciudad de Copiapó, existe también cerca de 50 hombres que están en apresto para ser desplegados conforme se requieran en cualquier parte de la región.
0: El general indicó que este despliegue forma parte de una planificación preventiva coordinada con SENAPRED y la delegación presidencial, e hizo un llamado a la comunidad a identificar con anticipación los albergues habilitados y también seguir las instrucciones de las autoridades.

0: 13:20.
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2: Continuamos con esta cobertura especial de Nostálgica por el sistema frontal que ya está afectando distintos sectores de la región de Atacama. Nuestros equipos se encuentran desplegados en terreno para informar minuto a minuto cómo evoluciona esta emergencia en las diferentes comunas. Vamos de inmediato al primer contacto. Nos trasladamos hasta la comuna de Vallenar, donde se encuentra nuestro corresponsal Juan Erazo. Juan, cuéntanos cuál es la situación hasta ahora. Adelante, te escuchamos.
3: Bueno, nos encontramos aquí en la ribera del río Huaco junto al diputado Cristian Tapia, quienes están viendo los trabajos que se están realizando con respecto a la limpieza del cauce de este río que comenzó, recordemos, el día de ayer. Diputado, buenas tardes. La información, la última información que maneja usted para

0: creo que es un trabajo muy bueno, porque este es un trabajo que viene desde Avenida Mata. Llegamos ya hasta Puente Brasil y la idea es limpiar todo el río. La municipalidad está haciendo un extraordinario trabajo arriba, desde el puente Añañuca, el puente Algarrobo hacia arriba, que estaba muy complicado. Y ayer un llamado de las vecinas de acá, que estaba muy preocupada, hicimos la gestión y creo que se está avanzando bastante rápido. Lo importante es que en esta emergencia todos nos pongamos a disposición. Yo como diputado y exalcalde de Vallenar también me he puesto a disposición del municipio. Quisiera estar en las 9 comunas de la región, pero por razones obvias no podemos. Y espero que también los otros colegas parlamentarios se puedan desplazar y puedan ponerse a disposición también de las distintas comunas. Y tenemos pronóstico que entre el día sábado, es decir, mañana y el domingo, es donde van a caer más, una mayor cantidad de agua. Y hay que estar preparados, nos tenemos que preparar y entre todo poder apoyar para que no tengamos ningún hecho que lamentar. Y eso va a depender solamente del cuidado también de la gente, que lo debe tener, y ojalá que tomen conciencia de que hay que quedarse en casa, especialmente cuando venga la cantidad de agua mayoritariamente que va a caer acá en la comuna.
1: Usted viene a hacer un llamado muy especial, sobre todo a los curiosos, que les llama la atención, que viene bajando agua, que cayó nieve. ¿Cuáles son las precauciones, diputado?
0: Mira, en este momento, para la cordillera, está nevando, no suban a la cordillera, porque está muy débil todavía los caminos, y eso entorpece también el trabajo que está realizando la DOH, Ministerio de Obras Públicas, Vialidad, dentro de eso Vialidad, los municipios, carabineros, bomberos, las fuerzas militares que ya están desplegadas acá también en la provincia. Así que dejemos que ellos hagan el trabajo y que todos los que tengamos alguna responsabilidad podamos estar haciendo sin problema, porque el hecho de salir a hacer un turismo aventura de lo que significa esta emergencia le puede perjudicar a ellos también, le puede perjudicar a las familias y los niños, que no, por favor, manténganse en casa. Y la información que ellos la vean por los canales adecuados para que puedan estar al resguardo. Lo importante es estar al resguardo en sus casas.
1: Seguir los canales oficiales.
0: Seguir los canales oficiales. Y la radio, puse la radio, o sea, Radio Nostálgica tiene una cobertura de toda la región y tiene información certera, así que yo llamo también a sintonizar la radio de la región para poder tener la información correcta y en el momento oportuno.
1: Muchas gracias, diputado.
0: Gracias.
1: Bueno, aquí están las palabras del diputado a llamar a no hacer este turismo aventura. Se ha señalado que en las próximas horas ya podría comenzar a precipitar acá en Vallenar. También existen pronósticos de tormentas eléctricas. Esto sería mañana en la tarde. Así que, como le digo, el municipio continúa haciendo labores de limpieza y de reordenamiento de sectores críticos de la ciudad. Adelante ustedes en Copiapó. 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
2: Muchas gracias, Juan, por ese completo reporte. Ahora nos vamos hasta la comuna de Caldera, donde está nuestra corresponsal Laura Valdivieso, siguiendo de cerca las condiciones que se registran en el puerto. Laura, adelante.
3: ¿Y qué sucede aquí en Caldera? Aún nos encontramos a la espera de la lluvia, pero tenemos actualización de pronóstico. Hoy, viernes 17, el cielo se encuentra parcial a nuboso y sin duda la probabilidad de lluvia es muy, muy bajita. No supera el 10%. Sin embargo, para mañana 18, ya a comenzar a prepararse, queda tiempo para realizar reparaciones, porque mañana tendríamos chubascos débiles con una probabilidad de lluvia del 70% y más hacia el día domingo, donde la lluvia, además del viento, nos acompañarán. Y ojo, porque podremos alcanzar hasta los 55 kilómetros por hora de viento. Así que hay tiempo todavía para prepararse. Y no está de más que recordemos algunas medidas preventivas. Evitar entonces acercarse a lugares donde puedan caer ramas, techumbres o cableado. Y por supuesto, evitar acercarse al borde costero, donde podríamos tener marejadillas, como ya lo decíamos el día de ayer. Atención también, porque la Ilustre Municipalidad de Caldera, a través de la Dirección de Seguridad Pública y Territorial, ha puesto a disposición un número corto, totalmente gratuito, en caso de emergencia. Anote, saque lápiz y papel, y el número es *4163, para que pueda realizar sus denuncias o llamados de emergencia a la Dirección de Seguridad Pública y Territorial de la Ilustre Municipalidad de Caldera. Recuerde que este número es totalmente gratuito y estará operativo durante las 24 horas para realizar denuncias o llamados de emergencia. Continuamos entonces con este despacho y cobertura especial de Nostálgica.
2: Gracias, Laura, por la información. Seguimos recorriendo la región y ahora tomamos contacto con nuestro corresponsal Cristian Palma, quien se encuentra de

0: plegado en la comuna de Chañaral. Cristian, adelante, te escuchamos.
1: Buenas tardes, amigos de Radio Nostálgica. Les habla Cristian Palma desde Chañaral, la ciudad de Chañaral. Contarles que a esta hora, ya pasado el mediodía en Chile, podemos constatar que hay un sol brillante, un sol radiante en la ciudad. Solo una nube cruza el cielo, pero no impide que los rayos del sol lleguen ahí a la ciudad. Contarles que la temperatura, según los termómetros de los vehículos, estaría por los 20 grados, lo que está convirtiendo esta jornada en una jornada bastante agradable en cuanto a la temperatura. Hay un viento, una brisa un poco más fuerte que ayer, mueve las hojas de los árboles, mueve las banderas, y ahí lo podemos constatar, pero en ningún caso es una brisa fría o una brisa molesta. Respecto a la costa, podemos observar desde acá arriba, desde este mirador, que hay olas un poquito más grandes que las de ayer en la bahía de Chañaral, pero en ningún caso representan una marejada o algún peligro que se pueda ver desde acá, desde el mirador que está justo al lado de Carabineros. Como les repito, un sol radiante en Chañaral, una temperatura agradable, el movimiento habitual del puerto a esta hora, con muchos camiones cruzando por la costanera carretera, y el movimiento habitual en la calle Merino Jarpa y en el barrio cívico de la ciudad puerto. Eso es lo que puedo informar desde la comuna de Chañaral.
0: Muchas gracias, Cristian. Agradecemos el trabajo de nuestros corresponsales, quienes permanecen en terreno llevando información oportuna desde distintos puntos de la región de Atacama. Y antes de despedir este bloque informativo, queremos compartir con ustedes un balance de la situación en la provincia del Huasco. El alcalde de Vallenar, Víctor Isla, nos entregó una actualización sobre las medidas adoptadas por el municipio y el estado de la comuna. Escuchemos sus declaraciones.
2: Durante la jornada de esta madrugada de día viernes transcurrió con total normalidad. En la ciudad de Vallenar oficialmente han caído 3 milímetros de lluvia. Se espera que durante la tarde, noche y madrugada se intensifiquen las precipitaciones y este fin de semana, el día domingo, tengamos más de 40 milímetros dentro de la ciudad de Vallenar. Nuestros equipos siguen desplegados territorialmente, siguen monitoreando los puntos críticos de nuestra ciudad, que hasta el momento ha resistido bastante bien, y continuamos con las labores de limpieza y remoción de material del cajón del río Huasco.
3: Alcalde, respecto al sector de Pozo Seco, ¿también se monitorea el sector? ¿Hay un equipo también?
2: Sí, tenemos nuestros equipos desplegados en todo el territorio. Hay gente que está monitoreando Cachiyuyo, Incahuasi y Domeico, y también el sector norte de la comuna, lo mismo con el interior del valle. Además, en las próximas horas vamos a sumar un contingente de 30 militares que van a estar acá permanentemente en Vallenar. Y a eso también se le suma un contingente de carabineros que también el general Maraboli puso a disposición de la tercera comisaría de Vallenar.
3: Alcalde, también entendemos que el albergue, para pasar una situación de calle, hay 14 personas que llegaron durante las últimas horas.
2: Así es, nosotros desarrollamos a través del Ministerio de Desarrollo Social el programa Calle Noche Digna, en donde tenemos monitoreado las 44 personas que están en condiciones de calle dentro de la ciudad. Anoche se guarecieron ahí 14 personas. Lo mismo con el albergue que tenemos también habilitado para los perritos. Anoche habían alrededor de 12 perritos que estuvieron albergados en nuestro albergue y refugio animal. Ahí debo destacar el trabajo que están haciendo las organizaciones animalistas, donde están desarrollando turnos, donde también se quedaron durante toda la noche acompañando a los animalitos. Así que yo creo que eso ha sido también muy notable por parte del municipio y vamos a seguir trabajando para darle tranquilidad a toda la comunidad.
3: Alcalde, se mantiene una ley ovina en la comuna, pavimentos mojados, así llamar a la precaución.
2: Por supuesto, y seguimos invitando a las personas a quedarse en su casa, no salir. Facilitar el trabajo de los vehículos de emergencia y que pasen un buen fin de semana, ojalá con la lluvia suavecita, así como ha estado hasta este momento.
0: De esta manera finalizamos este despacho especial. Seguiremos monitoreando el desarrollo de este sistema frontal y ante cualquier novedad volveremos de inmediato con nuevos reportes desde terreno.
4: Completo reporte preparado por la periodista Carolina Rivera. Seguimos revisando otras noticias. En una inspección en terreno efectuada en las inmediaciones de la cooperativa de agua de Diego de Almagro, el alcalde de la comuna alzó una enérgica alerta respecto al continuo depósito ilegal de residuos en los canales de evacuación del sector. La máxima autoridad edilicia hizo un llamado urgente a la conciencia de la ciudadanía para detener estas prácticas que vulneran la seguridad y la salubridad de la población local. Durante la fiscalización en el canalón afectado, el jefe comunal constató la acumulación de una cantidad significativa de desechos y escombros. El edil advirtió que la presencia de estos materiales en las vías de desagüe representan un peligro crítico de obstrucción, señalando que, en caso de flujos de agua, toda la basura arrastrada impactaría de forma directa en el sector residencial de la antena y también de la zona céntrica de la localidad. La autoridad enfatizó la importancia estratégica de mantener estas zonas despejadas, puesto que actúan como barreras de contención e infraestructura de seguridad diseñadas para resguardar a las familias del sector. En este sentido, lamentó el comportamiento reiterado de algunos habitantes debido a que el municipio ya había ejecutado labores previas de erradicación de basura en el mismo cuadrante, el cual volvió a ser vandalizado con desperdicios.
5: En este momento lo encontramos detrás de las tomas acá de la comuna de Diego Almagro, y también nuevamente quiero llamar a la conciencia de la gente que no bote basura en este canelón. Ahora en este canelón que estamos acá lo vamos a limpiar, porque toda esta basura que botaron estaría llegando al sector de la antena. Cuidémoslo entre todos, le pido. Yo sé que muchos dicen que es el trabajo de uno. Sí, nosotros estamos haciendo nuestro trabajo, pero también llamamos a la conciencia de la gente que nos siga depositando basura en estos sectores, porque estos sectores son los que protegen todo el sector antena y la parte del centro de la comuna de Diego Almagro. Les pido, por favor, que nos sigan botando basura en estos sectores. Nosotros hemos limpiado y nuevamente lo encontramos con esta cantidad de basura.
4: Respecto al debate en la comunidad sobre las responsabilidades del aseo urbano, el alcalde reconoció que las labores de limpieza corresponden a las funciones del municipio y que se están cumpliendo. No obstante, argumentó que la gestión ambiental y preventiva resulta inviable sin la colaboración de los vecinos, por lo que instó a la corresponsabilidad comunitaria para no seguir ensuciando. Finalmente, se coordinó el despliegue de maquinaria pesada para realizar un nuevo despeje total del área con el fin de mitigar riesgos inminentes. Tres horas con 35 minutos, seguimos revisando noticias. Ante el avance del sistema frontal y las precipitaciones que ya se registran en distintos puntos de la región, el ministro de Obras Públicas, el Ministerio de Obras Públicas, mejor dicho, reforzó su despliegue preventivo para evitar cortes de conectividad y responder rápidamente ante posibles emergencias. En conversación con Nostálgica, la Seremi de Obras Públicas, Paula Guerrero Osaro, confirmó que existe maquinaria distribuida en puntos estratégicos de la provincia del Huasco, con especial atención en la ruta como la C-46 y la conexión entre Vallenar y Alto del Carmen, sectores donde buscan mantener la conectividad ante posibles emergencias.
6: Tenemos varias despliegues en el terreno. Nos preocupa mucho la variante que se inauguró también hace unos meses atrás, que une Vallenar con Alto del Carmen, lo cual también vamos a disponer ahí una motoniveladora para efectos de poder asistir en caso también de temas que se requieran. Nuestra principal preocupación es que las rutas estén habilitadas, que haya tránsito y las personas efectivamente puedan llegar a los distintos.
4: Desde la cartera indicaron que los equipos ya están disponibles para intervenir en rutas estratégicas que históricamente han presentado deslizamientos o cortes durante los eventos meteorológicos. Además, confirmó que las labores preventivas de limpieza de ríos y cauces ya fueron canalizadas y destacó la coordinación con municipios, la Dirección de Obras Hidráulicas y empresas mineras para reforzar la capacidad de respuesta ante eventuales emergencias.
6: Sí, o sea, ya están finalizadas. Eso, bueno, quiero decir que antes que esto se alertara en términos también de los reportes que han salido en distintos medios de comunicación, ya habíamos estado trabajando hace más de una semana en términos del stock que tiene la dirección de vialidad con las maquinarias, también con el stock que tienen nuestros contratistas que nos pueden asistir.
4: Finalmente, la Seremi llamó a la comunidad a mantener el autocuidado, conducir con precaución y evitar desplazamientos innecesarios durante los momentos de mayor intensidad de las precipitaciones.
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4: Trece horas con 39 minutos, las autoridades locales de las provincias del Huasco se encuentran en estado de alerta tras el ingreso de un sistema frontal que se registra ya con sus primeras precipitaciones y viento en las zonas precordilleranas de la región de Atacama. Con el fin de coordinar las acciones en terreno y evaluar el impacto inicial del fenómeno climático, los equipos de emergencia del municipio de Alto del Carmen han iniciado un monitoreo técnico en las localidades más apartadas. Las primeras mediciones meteorológicas indican que las lluvias se han desarrollado de forma moderada, acumulando entre 5 a 12 milímetros de agua, aunque se mantiene la preocupación por el pronóstico de los próximos días y la alta vulnerabilidad que presentan los asentamientos humanos emplazados en las cercanías de los valles fluviales de la zona. Al respecto, el alcalde de Alto del Carmen, Cristian Olivares, entregó un balance preliminar sobre las condiciones meteorológicas y el estado de los servicios básicos en los sectores altos de la comuna.
8: Bien, ahí con alta preparación, ya desde ayer hemos tenido partió la lluvia como a las 2:30 en las localidades más altas, hemos tenido harta coordinación, hoy por la mañana nos reunimos con el equipo municipal para evaluar la situación de lo que ocurrió anoche. Las lluvias han estado desarrollándose esta vivía de manera normal, los sectores altos han caído alrededor de los 10, 12 milímetros, en Alto del Carmen alrededor de los 5, 6, 7 milímetros, que no ha sido mucho lo que ha caído. Algún poco de viento hemos tenido en la comuna, algunas rodaduras de piedras en algunos sectores del camino, en el sector de Choyay tuvimos algún corte de luz, ahora nos informan que del sector de Conay hay otro corte de luz, pero han sido cosas menores. Hoy día esperamos que puede caer un poco más de agua, porque siempre se habló que el día viernes iba a ser como uno de los días con mayor caída de agua.
4: La principal preocupación de los equipos técnicos radica en la particular configuración geográfica del territorio, el cual se divide en dos valles principales cuyas localidades históricamente han sufrido las consecuencias de las crecidas y desprendimiento de tierra. A diferencia de las zonas más bajas del río Huasco, que cuentan con la contención del embalse Santa Juana, la infraestructura de mitigación en la parte alta de la cuenca es limitada, lo que eleva el riesgo para la población. Ante este escenario, la administración local ha priorizado la habitabilidad de la red de albergues comunales y el trabajo logístico directo con los dirigentes vecinales para el reparto de materiales de protección. Asimismo, se ha gestionado el apoyo de maquinaria pesada aportada por la Dirección de Obras Hidráulicas y la Dirección de Vialidad, las cuales permanecen apostadas en puntos estratégicos para despejar las rutas en caso de bloqueos. La máxima autoridad comunal, Cristian Olivares, profundizó en los factores de riesgo específicos de la infraestructura habitacional y la necesidad de replantear la ubicación de futuros proyectos de vivienda fuera de las áreas de peligro.
8: La comuna completa de nosotros es una comuna bastante vulnerable frente a los eventos de lluvia. Bueno, lo hemos sufrido del año 2015 en adelante.
4: La nieve también,
8: la mayor
4: también,
8: parte,
4: ¿no?,
8: de las localidades que nosotros tenemos, ha pasado que se han emplazado en lugares que son bastante peligrosos, en las bocas de las quebradas. Todas las localidades de Retamo, La Vega, Cerro Alegre, Las Breas, todos por el Valle del Carmen están ubicadas, y por el Valle del Tránsito pasa casi lo mismo. Entonces, cuando llueve, las quebradas generalmente se activan y ahí se ocurre este gran problema, pues, de que a veces también hay quebradas que no se le han hecho obras de mitigación, y las que tienen a veces tampoco son suficientes, y se coloca en riesgo casi a toda la comunidad.
4: El panorama vial también es un punto de atención crítico para las autoridades de transporte y vialidad provincial, debido a la inestabilidad de las laderas que bordean los caminos de acceso. En particular, se ha encendido una alerta sobre el sector denominado La Grieta, una vía de conectividad esencial ubicada en el límite comunal que presenta fallas de diseño estructural tras faenas recientes. Al no disponer de canalización adecuada para evacuar las aguas lluvias, esta situación podría generar un colapso de acumulación hídrica, interrumpiendo el tránsito hacia los centros urbanos vecinos. Frente a esto, los municipios de la provincia del Huasco, incluyendo Freirina y Vallenar, han activado una red de colaboración mutua y asistencia solidaria para mitigar de manera conjunta las deficiencias técnicas y presupuestarias que afectan la zona. Finalmente, el jefe de edilicio de la comuna de Alto del Carmen, Cristian Olivares, realizó un llamado a la conducción responsable en las rutas interiores y recalcó la importancia de la evaluación temprana de los grupos de riesgo hacia los recintos habilitados.
8: Sí, yo le hago el llamado a la comunidad a tener harta calma, actuar con harta responsabilidad, cuidado en el camino, las personas que conducen hacia los valles, que manejen con harta precaución y que tengan cuidado. Esperamos que el desarrollo de la lluvia, yo tengo fe que la lluvia va a ser de manera moderada, que pueden caer unos cuantos milímetros, pero creo que pues la comuna va a aguantar. Así que eso, la tranquilidad nomás, y cualquier situación que se vean, que puedan tener algún cierto riesgo, puedan usar nuestros albergues y de repente comunicar. Nosotros estamos desplegados con todos los equipos municipales ya hace días por la comuna, y lo importante es que ellos puedan tomar una decisión en caso de riesgo, usar nuestros albergues que están habilitados y estarse comunicando con la gente municipal que va a estar desplegado en la comuna.
4: El monitoreo del sistema frontal frío continuará de forma permanente por parte de la Delegación Presidencial Provincial y los organismos de emergencia regionales. Se espera que las precipitaciones alcancen su mayor intensidad durante las próximas jornadas, por lo que las autoridades locales mantendrán canales de comunicación abiertos para informar a la ciudadanía sobre cortes de ruta, alteración en el suministro eléctrico o la necesidad de activar planes de evacuación en los sectores previamente identificados como críticos. En otra información, un volcamiento de vehículo menor se registró la noche de este jueves en el sector de la ruta a Punta Padrones, lo que dejó como saldo a una persona lesionada. Los antecedentes de esta información nos entrega nuestra colega Jocelyn Aliaga.
9: Muchas gracias, Mario. Así es, un accidente de tránsito se registró en las últimas horas de este jueves en el camino de acceso al puerto Punta Padrones en la región de Atacama, donde un vehículo menor sufrió un volcamiento por causas que se investigan. El hecho movilizó rápidamente a los servicios de emergencia de la zona, activando el protocolo ABC para asistir a los afectados en el lugar. De acuerdo con un reporte preliminar emitido por el Servicio Nacional de Prevención y Respuesta ante Desastres, SENAPRED, de Atacama, el siniestro vial ocurrió específicamente en las cercanías del cruce Punta Padrones. Como consecuencia del impacto, una persona resultó lesionada y recibió las primeras atenciones en el sitio del suceso. Posteriormente, el paciente fue trasladado por personal de salud a un centro asistencial para una evaluación médica detallada. Tras realizar las labores de seguridad correspondientes y descartar riesgos asociados al derrame de combustibles o colapsos estructurales, el cuerpo de bomberos dio por finalizada la emergencia en el sector.
4: Gracias por esa información, Jocelyn. Hace pocos instantes acaba de llegar nueva información a nuestra mesa de trabajo. Le contamos que la Dirección General de Aguas entregó un nuevo reporte sobre el comportamiento del sistema frontal que afecta a la región Atacama, informando de las mayores precipitaciones que se han concentrado en la provincia del Huasco. Los registros más altos corresponden a Puente Nicolasa, con más de 28 milímetros acumulados, Freirina, con cerca de 27 milímetros, y Huasco Bajo, con aproximadamente 25 milímetros de lluvia durante este evento. La Dirección General de Aguas, DGA, indicaron también que el momento de mayor intensidad se registró durante la mañana de este viernes entre las 6 y las 9 horas, con lluvias que alcanzaron hasta 8 milímetros por hora en algunos sectores. Posteriormente, las precipitaciones disminuyeron y en varias zonas ya finalizaron. En cuanto al estado de los ríos, el organismo informó que los caudales del río Copiapó y del río Huasco se mantienen estables, sin aumentos significativos que puedan generar una situación de riesgo de desborde. De todas formas, continúa también el monitoreo preventivo en sectores donde se han acumulado mayores precipitaciones, principalmente en zonas rurales del Valle del Huasco. Ante la posibilidad de acumulaciones de agua o dificultades puntuales en algunos caminos, la recomendación es mantenerse atentos a la información oficial y a las condiciones del tiempo durante las próximas horas. Con esta información llegamos al final de nuestro resumen noticioso. Le invitamos a que siga en sintonía de Nostálgica. Si la emergencia así lo amerita, estaremos acá nuevamente para compartir con usted más noticias. Muy buenas tardes.
7: En Nostálgica te indicamos la hora. Las 13 horas y 50 minutos. 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
20: Hola, ¿qué tal? Jaime Mulet informando. Estoy en Vallenar. Bueno, la lluvia anoche llovió un poco. Es temprano aún, todavía no llueve mucho. Estamos esperando la lluvia más fuerte. Decirles que llegué ayer a la región, que estuve en la noche, cerca de las 9 de la noche, en el COGRID, que es este Comité de Gestión de Riesgo de Desastre, en el COGRID regional, con la delegada Sofía Cid, con el gobernador, Fuerza Armada, Seremi, en fin. Me hizo una muy buena impresión del trabajo preventivo que están haciendo, autorizar un recurso para los municipios de la provincia del Huasco para la emergencia, un trabajo mancomunado entre el gobernador y la delegada, que me pareció muy bien, todos unidos frente a situaciones de emergencia, y creo que eso vale la pena decirlo y señalarlo. Todos juntos, de un lado y de otro lado, la política aquí no corre, la mala política. Por eso creo que es bueno decirlo. Después de la noche llegué a Vallenar cerca de las 2 de la mañana, pasé por la municipalidad y vi ahí también un equipo preventivo listo para salir frente a cualquier emergencia, y me gustó mucho. Ahí estaba el jefe de gabinete del alcalde y un equipo de jóvenes, hombres y mujeres listos para salir a ayudar en caso de emergencia. Creo que así se hace la pega. He visto al alcalde Víctor Isla en Vallenar particularmente trabajando activamente hace varios días con la Dideco, Carolina Menakis, y en general sé que en Alto del Carmen y el resto de las comunas están haciendo bien la pega. Pero me tocó ver de cerca el COGRID, cómo funciona, unidos, y aquí en Vallenar ese trabajo preventivo también en la madrugada, los muchachos esperando. Ojalá no pasen situaciones anómalas, malas, difíciles, pero creo que las autoridades y los encargados se han ido preparando, y eso vale la pena decirlo. Soy Jaime Mulet, informando aquí en la radio.
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22: Las 13 horas y 57 minutos.

0: Muy buenas tardes a quienes se van sumando también a esta hora de la tarde a nuestra programación. Le contamos que tenemos una interesante entrevista. A esta hora le vamos a dar la bienvenida al alcalde de la comuna de Tierra Amarilla, don Cristóbal Zúñiga, también que está en línea con nosotros. ¿Cómo está, alcalde? Muy buenas tardes.
1: Muy buenas tardes, don Mario Huerta. Espero que esté muy bien usted y todas las personas de toda la región de Atacama por este frente de mal tiempo, esta lluvia que nos tienen a todos preocupados y en alerta en nuestra comuna. Yo me encuentro en estos momentos en el río, donde ya en unos minutos comenzaremos a realizar limpieza de parte importante de microbrasurales que están aquí en el río, sobre todo a la altura del sector de Punta del Cobre, con el apoyo también de las mineras y el apoyo también del gobierno. Seguimos entregando ayuda hasta el último momento, monitoreando quebradas, limpiándola, el río también, para que en caso de cualquier cosa poder informar oportunamente, aunque gracias a Dios el pronóstico, según nos decían, ha ido evolucionando favorablemente, al menos para nuestra provincia. Copiapó fuera de riesgo, por ejemplo, pero el caso de Tierra Amarilla sigue. Hoy día no debería llover mucho, más que algunas precipitaciones de manera intermitente. Nieve en la cordillera es lo que esperamos, y el fuerte sería entre sábado y domingo, que ahí ya esperamos poder tener todo lo que tenemos planificado listo para esperar que la lluvia pase sin mayores complicaciones, con el favor de Dios. Ojalá sea así en toda la región de Atacama.
0: Su comuna se caracteriza también por ser bastante grande, bastante amplia, y tiene también sectores rurales bien apartados, como Los Loros, o usted también mencionaba las empresas mineras, con esto también de la nieve, aprovechar de ahí de avisar a la gente que no suba, digamos, a esos sectores, sobre todo en estas condiciones en las cuales estamos, porque los recursos son bastante limitados, y tener que acudir a una emergencia, a veces por alguna irresponsabilidad, sería bien contraproducente.
1: Así es, lo importante es que deje que los equipos de emergencia podamos trabajar, ¿cierto?, en mitigar los riesgos. Hay muchos vecinos que toman iniciativas propias y partiendo por sus casas, eso es muy bueno, tenemos que cuidarnos entre todos, pero claro, en este caso, no sé, al menos en Tierra Amarilla estamos desde hace ya varios días preparándonos, y como digo, vamos a estar hasta el último minuto, y lo que más le pedimos a la comunidad, que se prepare y también que nos apoyen en redes sociales. A veces la mayoría de los comentarios son criticando, uno sube una foto de que la máquina está trabajando y comentan ahí, no creo, chuta, ya entonces no sé qué se puede hacer. De todas formas, lo importante es eso, porque la moral de las personas que trabajan en esta emergencia tiene que estar alta, entonces darle ánimo, felicitar el trabajo, obviamente es el trabajo que hay que hacer, pero no quita que se haga con compromiso, se haga con cariño, se haga con preocupación por nuestra comuna y nuestra comunidad. Yo sé que la mayoría obviamente está contento con lo que se está haciendo. Nosotros la verdad es que este año nos hemos superado en comparación a años anteriores, lo que siempre buscamos, estar cada vez más preparados, y ahora limpiando el río, vamos a continuar después de la lluvia limpiando nuestro río y dándole forma también para que ojalá pronto podamos contar con un caudal ecológico. Y recordar que la solución definitiva al tema del río y las quebradas son las obras de mitigación que debe desarrollar el Ministerio de Obras Públicas, que están pendientes hace mucho tiempo, son más de 70.000 millones, y hoy día Seremi de Medio Ambiente, de Minería, por parte del gobierno, nos informaban que ese proyecto ya estaría aprobado, tendría compromiso de financiamiento por parte del gobierno regional, así que esperamos ya que después de esta lluvia podamos ver bien el detalle de la expropiación de las familias que viven en la zona roja, igual que obviamente en estos casos vuelven nuevamente a vivir con el temor de que un aluvión nuevamente le lleve su casa o todas sus cosas, y esa no es la idea. Así que esperamos trabajar muy bien con el gobierno, como lo hemos hecho hasta ahora, con la delegada presidencial Sofía Sí, con los Seremi, con todos, trabajando unidos por nuestro pueblo, por nuestra comunidad, y también ahora con el apoyo de la empresa minera, que es igual lo que uno siempre espera, ¿cierto? Y ayudas que nos están entregando ahora, como suministro de petróleo para las maquinarias, y apoyo también con camiones Tolo y otras maquinarias para poder abarcar más. Son cosas que vamos a buscar con ellos, dejarlas instauradas para que en cada emergencia no tengamos que estar haciendo la gestión, sino que ya podamos contar con estos recursos que son cruciales para poder estar preparados. Más aún, yo creo que siempre se puede estar mejor preparado, y llamado a la comunidad de la zona roja y de que viva cerca de las quebradas, sitios de riesgo,
2: es que siempre tenga su mochila, su bolso listo, una linterna, y que se mantenga en sintonía con la radio nostálgica, con los medios de comunicación, para que la autoridad pueda informar en caso de que haya que evacuar, o bien dar la tranquilidad, como en este caso, de que no hay riesgo de que algo así ocurra de momento. Y, por supuesto, recordar que en el peor de los casos va a llegar una alerta SAE. Es una alerta que aparece en el celular. Y esa alerta, probablemente, si es que llueve fuerte entre sábado y domingo, primero sea de precaución. Es decir, va a decir SENAPRED, dos puntos, precaución, no acercarse al río o a las quebradas en tierra amarilla. Entonces eso es precaución. Y ya después vendría un segundo, si es que no al tiro, uno que ya diría evacuación. Evacúen a orilla del río y zonas de quebrada. Y ahí ya si dice evacúen, es porque hay que ya salir, ¿cierto?, evacuando, y tenemos ya los albergues preparados, la escuela ESO 41, el Los Loros, y también en coordinación con las juntas de vecinos, en caso de que algunas sedes también, que ocurre en el momento, se habiliten o se ocupen de manera de albergue para recibir a las personas que por cualquier motivo necesiten poder tener al ojo, un techo, una cama, un abrigo, donde poder pasar esta emergencia.
0: Estamos conversando con el alcalde de la comuna de Tierra Amarilla, Cristóbal Zúñiga. Alcalde, tenemos entendido que visitó el CEFAM junto con autoridades de gobierno y también de la DOH. ¿Cuál era el objetivo de esta visita?
2: Bueno, visitamos con el director de la OH justamente el río. Estábamos en el CEFAM porque es una zona de inundación. Entonces le comentamos que al final necesitamos un CEFAM nuevo, pero en esos lugares, como en Cancha de Carrera, también en Punta del Cobre, faltan colectores de agua lluvias, para que el agua pueda canalizarse por ahí hasta el río y no escurrir por toda la calle principal, como ocurre hoy día en ese sector, en Cancha de Carrera también. Y ellos tenían que darnos la autorización para poder limpiar el río. Hoy día salió ya esa autorización. Igual por el decreto de emergencia podríamos avanzar antes sin ella. Y hoy día ya salió y nos va a permitir trabajar ahora y después de la lluvia. Y también los demás Seremi se comprometieron a ayudarnos a gestionar una escombrera provisoria para poder tener un lugar en la comuna donde poder botar estos escombros más rápido y no tener que darnos la vuelta larga al churo. Esas gestiones se van a estar realizando, sería un gran avance para la comuna, porque claro, la gente bota basura aquí en el río, las quebradas, pero en realidad ir al chulo para una familia, cierto, promedio, es algo muy muy difícil, y si tuviésemos un espacio para botar escombros en la comuna, que sea de fácil acceso, cercano y por qué no gratuito para la mayoría de la gente que no tiene los recursos, podríamos darle un espacio donde la gente pueda botar su basura sin generar riesgo en las quebradas o en el río, y no es por excusarlo, pero yo me gusta ser realista y justo, y yo sé la realidad que vive mi comuna. Ahora vamos a limpiar el río, ¿cierto? Pero gracias al gobierno esperamos poder ir avanzando en soluciones más definitivas para las próximas lluvias, que sabemos que obviamente siempre van a seguir viniendo, y la idea es estar siempre mejor preparada.
0: Ahora, pasándolo
2: bueno,
0: a otro...
2: Sí, disculpe.
0: Le escucho.
2: Y el CEFAM está funcionando hoy día ahí, pero ya están trasladando toda la escuela F41, porque ya nos vamos a cambiar de manera preventiva para que no tener que hacerlo durante la lluvia, y el sistema de urgencia empezaría a funcionar la escuela Marta Aguilar Cerón ya a partir desde el día de mañana.
0: Perfecto.
2: Por si acaso.
0: Perfecto. Buena información también para la comunidad que está escuchando a esta hora y que escucha también ahí en Tierra Amarilla. ¿Llegó una nueva flota de vehículos también de emergencia? ¿Están disponibles? ¿Qué tipo de vehículos serían?
2: Sí, mire, el gobernador nos hizo entrega de máquinas de emergencia, un camión de tolva, un limpiafosa, un camión multipropósito, una retroexcavadora y un cargador frontal similar a un bulldozer. Y esas máquinas ya las estamos operando. La burocracia, el sistema público es muy frustrante. Aún así, debido a la emergencia, yo he instruido que se utilicen las máquinas de cualquier manera y después se regularizará. No podemos tener máquinas paradas, así que las máquinas ya se encuentran operando, y con el apoyo del combustible de las mineras, de Candelaria, de Carola, de Cobre, que son quienes se han manifestado en estos momentos en forma de apoyo, conjunto con el gobierno, vamos a ocupar las maquinarias ahora justamente para limpiar el río. Estuvieron trabajando en Quebra Meléndez, y una retroexcavadora fue enviada con un camión tolva, fue enviada a Los Loros, donde también se encuentran haciendo trabajo allá en el valle, tanto en casas de
1: de canalizar por la orilla del río, como también en las quebradas como Sacramento y también en Pampa Larga, ahí ayudando a vecinos de generar muros de contención en lugares donde siempre baja la quebrada, siempre se le inunda, y ya con esto van a poder soportarlo mejor. Así que un gran despliegue de las máquinas. No podemos hacer más porque no tenemos más máquinas, no tenemos más gente y no tenemos más recursos para contratar, por supuesto. Entonces llegamos a un límite, pero ya con el apoyo de las mineras como Candelaria, que ahora va a mandar una máquina y tres camiones tolva, vamos a poder cubrir más, avanzar más. Y yo creo que en el fondo eso, esa es la forma de trabajar que debemos tener. Hoy día lo conseguimos y ya para la próxima lluvia con mayor razón. Y bueno, la idea es que después de esta lluvia lo mantengamos, trabajemos especialmente en limpiar nuestro río, como dije, para que pronto podamos tener un caudal ecológico, y este caudal ecológico esté ordenado, esté bonito, sin basura, donde la gente también pueda acercarse a contemplar y admirar nuestra hermosa naturaleza de Tierra Amarilla.
0: Esa maquinaria,
1: esa es la idea.
0: La maquinaria que usted me menciona es de responsabilidad municipal, su operación, su mantención.
1: Sí, la nuestra que nos regaló el gobernador, sí. Además teníamos unas que están antiguas, pero todavía están funcionando. Todas esas están en terreno desplegadas, y además estas otras maquinarias serían de las mineras, con gente de ellos, operadores de ellos, en coordinación con el gobierno, que vendrían a hacer un refuerzo para poder abarcar más, avanzar más rápido y poder así lograr hacer una limpieza efectiva y en nuestro río. Y ese trabajo esperamos mantenerlo después de la lluvia para lograr limpiarlo y canalizarlo, entre comillas, de forma definitiva. Y ya de ahí en adelante esperamos también conseguir generar este espacio donde pueda, la gente pueda botar escombros, y ya la gente empiece a ir a botar su basura, dice uno, pero los escombros, ¿cierto?, allá, y ya dejen de venir a botarlo al río y todo, que en realidad sorprendimos un par de personas que se dedicaban a hacer fletes, entre comillas, y claro, la gente los contrata, les paga, pero no son conscientes de dónde ellos van a botar las cosas, y la estaban botando en la quebrada Meléndez. Entonces los retamos, los multamos, etcétera. No le dimos mucha parafernalia porque en realidad no contribuye hoy en día a lo que queremos, tranquilidad, seguridad, además de que tampoco es algo que vaya a afectar que la quebrada se vaya a desbordar, pero obviamente no corresponde. Es como se ha ido acumulando tanta basura. Pero yo entiendo el problema de fondo, y generando este espacio ya deberíamos, ¿cierto?, reducir las probabilidades de que alguien de manera indebida bote su escombro en el río, en las quebradas o los de alguien más en forma de trabajo realizando estos fletes, entre comillas, que obviamente son un despropósito porque se limpia un lado para ensuciar otro, y obviamente esa no es la idea. Así que con esas soluciones yo creo que vamos a estar mucho mejor y va a significar un avance, un progreso para nuestra querida comuna de Tierra Amarilla.
0: Alcalde, usted, bueno, en algún momento fue considerado también el alcalde más joven de Chile.
1: Todavía.
0: Por segunda vez. Pero usted también, bueno, antes fue concejal.
1: También el más joven.
0: Y en ese tiempo de los aluviones, ¿usted ya era concejal?
1: Mire, yo el 2015 era presidente de la agrupación juvenil de cancha de carrera, y como la junta de vecinos no estaba funcionando, nosotros nos hicimos cargo del centro de acopio. Ahí los caminos estaban cortados, estábamos aislados, fueron como 2 meses, no había nada, y bueno, ahí resistimos, se hizo un buen trabajo, sobrevivimos, ¿cierto?, con nuestro sector, luego ya nos pusimos de pie, y de ahí ya después del 2017, ahí yo sí era concejal. Y ahí ya me tocó ya ver un poco el tema a nivel comunal, ayudar, coordinar voluntarios, esas cosas, bueno, dentro de mis posibilidades como concejal, ¿cierto? Ya ahora, como alcalde, pues bueno, eso ha sido. Entonces tengo esa experiencia desde las dos perspectivas, gracias a Dios, y por eso yo con nuestro equipo trabajamos de esta forma, preparándonos para lo peor. Yo creo que en el fondo de eso se trata, y sabemos que igual si nosotros lo hacemos bien y estamos en terreno, la información que podamos brindar puede ayudar a salvar vidas, incluso en la comuna de Copiapó, en Paipote. Y esa es la idea, que trabajemos entre todos. Así que sigo siendo el más joven de Chile, pero tengo ya 10 años de experiencia como autoridad comunal. Y claro, nacido y criado en Tierra Amarilla, al frente del río, así que conozco aquí bien mi territorio.
0: Le hacía la consulta porque, como para hacer un poco el símil, ¿no?, las condiciones son distintas al aluvión del 2015 al 2017, a las condiciones que se dan ahora actualmente, sobre todo también con la agilidad de la información para poder advertir a la comunidad. Usted mismo mencionaba la alerta SAE, por ejemplo. O sea, hay muchas fórmulas también de poder alertar a la comunidad y que la comunidad también esté más informada respecto al tema climático.
1: Claro, y también va mucho en lo que puedan hacer las municipalidades. Yo en esos años la municipalidad llegó con máquinas al otro día después del barro, nada de preparación en esos tiempos, institucionalmente hablando. En realidad, y anteriormente tampoco, no había una cultura preventiva como la tenemos hoy en día. Por ejemplo, yo vi un recuerdo hace 5 años cuando yo empecé como alcalde suplente, la primera lluvia que nos tocó, ya durante la lluvia recién logramos llegar con los colchones, con las frazadas y armamos ahí mientras ya estaba la lluvia. En cambio hoy día, ayer, antes de ayer, ya teníamos ya los camarotes armados en la escuela, los albergues implementados al 100%, esperando si es que alguien lo necesitaba. Entonces estoy contento por eso, por nuestro equipo, de verdad. En un 7 se han sacado toda la municipalidad, de todas las direcciones, especialmente IDE, cooperaciones, pero todos han ayudado de finanzas, de todas las unidades, están haciendo trabajo fuera de sus funciones con tal de ayudar a la emergencia, así que yo quiero aprovechar de reconocerlo a ellos, a bomberos, a carabineros, a SENAPRED, a la gente de CGE también, a nuestros funcionarios de salud, funcionarios también, por el excelente trabajo que están desarrollando y por darle tranquilidad a nuestra querida comuna. A nombre de toda mi comunidad les doy las gracias a todos y pedirle a Dios que siga todo bien y que no pase a mayores y que sea solamente una lluvia de bendiciones, como decimos acá, y nos sirva para poder prepararnos mucho más para la próxima, que sabemos que aluvión aquí puede haber en cualquier momento, solo Dios sabe, y el Padre Negro lo profetizó, ¿cierto? Lo advirtió, así que hay que estar siempre preparado, y yo creo que se puede siempre hacer mucho más. Yo por lo menos tengo en mente varios planes con el equipo de desarrollar, de por ejemplo capacitar a la gente, que por cuadra haya al menos una persona que sepa RCP, que sepa los caminos, que sepa la zona segura, que tenga una radio, que tenga una linterna, que sea quien pueda liderar a la gente en momentos de emergencia, pensando en un terremoto también, por ejemplo. Necesitamos no depender solamente de los equipos de emergencia, sino que aquellas personas, como yo a lo mejor antes de ser concejal, que se preocupan de estas cosas, que les gustan estas cosas, puedan tener los conocimientos, puedan tener las herramientas, como si fueran bomberos, para que entre todos podamos ayudar y podamos salvar más vidas en el peor de los casos y atender y prepararnos mejor ante cualquier emergencia en todos los sectores de nuestra querida comuna de Tierra Amarilla, que como usted dice, empieza en Paipote y termina hasta en Argentina. Así que si no llueve acá, va a llover en el valle y seguro en la cordillera va a caer nieve, así que nosotros seguimos en alerta, monitoreando y apoyando a nuestra comunidad durante toda esta emergencia.
0: Muchas gracias por el contacto y la conversación.
1: Muchas gracias, don Mario Huerta. Gracias a Radio Nostálgica por llamar y consultar. Y esperemos que todo pase bien. Recuerden que el fuerte sería entre sábado y domingo. Muchas gracias y que Dios nos bendiga y nos proteja a todos y todas.
0: Buenas tardes.
1: Buenas tardes.

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1: Las 14 horas y 15 minutos.
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2: Las 14 horas y 25 minutos.
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1: Las 14 horas y 57 minutos.
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Muy, pero muy buenas tardes, región de Atacama. Bienvenidos y bienvenidas a esta nueva tarde de Compartiendo de día viernes. Así es, llegó este día esperado por muchos, por supuesto. Y como cada semana vamos a estar acompañándolos hasta las 6 de la tarde y por supuesto conversando un poco de la contingencia. Mi nombre es Jocelyn Aliaga y los voy a estar acompañando esta tarde junto a nuestros auspiciadores. 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Y ustedes nos pueden ir contando cómo está el clima a esta hora de la tarde en su comuna. En algunos lugares ha habido un cambio ahí en el cielo. También nos pueden mandar fotos, registros fotográficos, videos, también para ir contándonos cómo está este cambio o este sistema frontal que se acerca, por supuesto, a distintas comunas de nuestra región de Atacama. Y esta tarde de día viernes lo vamos a estar acompañando y nos vamos a ir para empezar la tarde con alegría. Dentro de todo nos vamos a ir con Chichi Peralta y esto que se llama Procura en esta tarde, compartiendo por Nostálgica, la radio de Atacama.

Y así estamos comenzando esta tarde acompañados de Chichi Peralta, así es, esta tarde de día viernes, bien acontecido porque hemos tenido lluvia en algunas comunas de la región de Atacama y bueno, ahí estamos por supuesto informando de todo lo que está sucediendo, ya, todo lo que está sucediendo con este sistema frontal. Así que muy importante, la idea es que usted por supuesto se esté informando con nosotros porque vamos a ir comentando todo lo que va sucediendo minuto a minuto en toda la región de Atacama. Y como todos los días queremos saludar a todos los cumpleañeros, así es, a todos los cumpleañeros de la región de Atacama y también de otros lugares que nos escuchan. Le mandamos un abrazo gigante, que la pasen súper bien dentro de lo que puedan celebrar y por supuesto también que los regaloneen, que los traten como reyes, como reinas en el día de su cumpleaños, que es un día bonito para celebrar la vida y sobre todo todo lo bueno que se nos viene este nuevo año. Y también el día de hoy queremos saludar a todas las que están de santo, a todas las Carolinas, así es. Le mandamos un saludo gigante, por supuesto, a todas las que están celebrando su santoral el día de hoy, porque antes se celebraba con bombos y platillos los santorales, y hoy en día no tanto, como que pasa un poco desapercibido. Y queremos aprovechar, por supuesto, de saludar también a nuestra colega Carolina, también que está de santo el día de hoy, así que le mandamos muchos, muchos cariños. Y bueno, si usted también se quiere sumar a los saludos el día de hoy, nos puede hacer llegar su mensaje a través de nuestro WhatsApp, +569 9344 6010. Nos puede mandar su saludo, pero también ahí nos va contando cómo está el clima el día de hoy en su comuna a esta hora de la tarde. Nos puede enviar una foto, nos puede enviar un video, nos puede contar ahí el contexto de lo que está sucediendo y nosotros ahí lo vamos a ir comentando al aire. Así que ya saben, pueden enviar desde ya sus saludos ya de cumpleaños, de santos, dedicatorias también. Si quiere mandar a decirle algo bonito a su ser querido, a su ser especial, lo puede hacer con nosotros. Y nosotros vamos a seguir con más música en esta tarde de día viernes. Día viernes medio raro, sí. Está extraño este día viernes. Después del feriado se siente un fin de semana distinto, como si fuera lunes. Esa sensación me da. Pero bueno, es parte también de estos feriados intermedios. Y para irnos con buena música, con más alegría, nos vamos a ir con Juan Luis Guerra y esto que se llama El Costo de la Vida.

Estamos acompañados de Juan Luis Guerra en esta tarde, día viernes. Infaltable, por supuesto, para comenzar este fin de semana desde ya, para empezar a comenzar ahí con toda la energía que necesitamos. 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Ya, tenemos algunos mensajes por acá. Nuestra querida Irma, muy buenas tardes, tengo una linda tarde. Nos dice, escuchándola como todos los días con cariño. Muchas gracias, Irma, muchos cariños para usted. Que tenga un excelente fin de semana. Por acá tenemos a Carolina, dice, hola, con Carolina por acá, ¿cómo está? ¿Cómo está? Aquí desde Vallenar el tiempo está nublado, pero no está lloviendo. Anoche hasta la madrugada, ahora el tiempo nublado con un poquito de viento. Saludos. Muchas gracias, Carolina. Feliz santo para usted el día de hoy. Por acá tenemos a nuestra querida Yamna Quiero, nos dice, buenas tardes, hoy estoy de Santa Carolina. Hoy muchos saludos, Yamna. ¿Yamna Carolina o cuántos nombres tiene? Porque hay personas que tienen hasta tres nombres, me incluyo. Tengo tres nombres, solamente ocupo uno, innecesario los otros dos, pero bueno, es parte ahí de los papás también que nos colocan los nombres y exageran un poquito. Así que cuenten, tiene dos. Ah, entonces, Yamna Carolina. Mire, feliz santo, pásela muy bien, disfrute el día de hoy también. Todos los días hay un motivo por el cual uno puede celebrar y qué mejor que uno esté de santo. Por acá tenemos a Rudy Roja, nos dice, quería saludar a Mayra Valenzuela, que hoy se encuentra de cumpleaños. Le saluda a su madre y familia, Rudy, la mamá. Mire, un saludo gigante, extendemos este saludo de cumpleaños a Mayra Valenzuela, ahí de parte de Rudy y su familia. Así que le mandamos muchos cariños, que la pase bien, que disfrute. A pesar que el día esté ahí medio nublado, que igual aprovechen de comer algo rico, de compartir y de celebrar ahí como corresponde. Y nosotros vamos a seguir acompañados de buena música en esta tarde y nos vamos con Garibaldi y esto que se llama La Ventanita.

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1: Las 15 horas y 25 minutos.
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1: Y seguimos en esta tarde Compartiendo junto a Los Nocheros y esto que se llama Entre la Tierra y el Cielo.

Y ahí estábamos con este tema de los nocheros acompañándonos, por supuesto, esta tarde de día viernes. Ya, por acá me están pidiendo canciones, música de Paolo Meneguzzi. Vamos a colocar ahí un tema de él. Tengo por acá uno. A ver, vamos a seguir revisando.

Ya, tenemos un video por acá. Vamos a revisar de qué lugar es el video. Tenemos por acá María Cristina de Canto del Agua. Nos dice por aquí María Cristina Cartagena Castillo, desde Canto del Agua, las nubes cargadas en agua. Hoy sí, para allá están las nubes bien grises, bien grises. Bueno, esperemos que si llueve sea poquito, porque bueno, usted sabe que la lluvia es bonita, todo, pero afecta mucho, mucho a los animalitos, a las personas que no tienen hogar, a las personas que lamentablemente viven en situación de calle. Es muy complicado el tema de la lluvia, pese que nos guste tanto. Y bueno, ante este sistema frontal, invitarlos, por supuesto, que si usted tiene mascotas, prepárele un lugar seco y seguro donde se puedan resguardar. Y si usted ve animalitos también en situación de calle, si puede ayudarlos con un rincón protegido o algo de alimento, si lo puede tener en su casa, ahí se va a ganar el cielo por cuidar a los animalitos que la pasan tan mal también. Y, por supuesto, también pensar en las personas que podrían verse afectadas por este evento, prepararnos con tiempo, por supuesto, y estar atentos a quienes más lo necesitan. A los vecinos, a ayudar ahí a alguna persona que quizás está en situación de calle también, y ser empático, sobre todo en estos momentos que usted sabe que es complejo. Y nosotros, por supuesto, vamos a estar ahí esperando sus audios, sus mensajes, también sus videos, sus fotos de cómo se está viviendo este cambio o este sistema frontal en nuestra región de Atacama desde las distintas comunas. Ya, y ahí usted le saca una fotito al cielo, cómo está, para ir ahí actualizándonos de cómo estamos viviendo este sistema frontal acá en la región. Bueno, por lo menos para lo que es al sur, estoy viendo ahora unos videos del Talagante, Huechuraba, que bueno, ahí se ve bastantes estragos también por toda esta lluvia. Lamentablemente han estado perjudicados también con este sistema frontal. Así que ustedes me mandan una foto, me dicen, oye, este lugar es Copiapó, este lugar es Tierra Amarilla, o estamos en las mineras también, a todas las personas que trabajan en minera, Goldfield, Caserones, Manto Verde, Mina Santo Domingo también. Ahí nos pueden ir contando de los distintos lugares, todas las personas que están en la cordillera, ahí nos pueden ir comentando cómo está el tema climático, nos pueden ir mandando fotos, videos, así que ahí vamos a estar, por supuesto, actualizándonos. Y nos vamos a ir con Shakira junto a Alejandro Sanz y esto que se llama La Tortura.

0: Y ahí estábamos bien acompañados de Shakira junto a Alejandro Sanz en esta tarde de día viernes. 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Ya, la idea es que las personas que vayan participando, importante mandar su nombre completo, su RUT, su número de teléfono y su comuna. Ya, lo tienen que enviar de manera ordenada, ojalá todo en un mismo mensaje. Y tiene que traer estos datos. Si no viene con los datos, no vamos a poder derivarlo a el listado del concurso. De todas maneras, yo igual les voy diciendo qué es lo que les falta. Ya, si les falta la comuna, el nombre, el número de teléfono, el RUT. Ya, yo ahí les voy comentando, ustedes me lo van reenviando. Y vamos a ir a revisar rápidamente también algunos videos que nos envía Ernesto Valdés. Nos envía por acá un video, pero no sé de dónde es Ernesto. Si me puede colocar ahí de dónde nos está enviando el video, se lo agradecería mucho.
1: Así está en este minuto. Huasco.
0: Ah, ya, Huasco.
1: Pues muy amenazantes y cayendo algunas gotas. Y aquí, Hacienda Ventana y al fondo, ballenas. Se viene la segunda lluvia de hoy, del día de hoy.
0: Muchas gracias Ernesto ahí por esta imagen que, o sea, por este video que nos envía y comentándonos un poquito de cómo está Huasco. Bueno, ahí se ven las nubes bien cargaditas, mucho viento y por supuesto también amenazantes. Así que bueno, ahí esperemos que sea una lluvia, poquita lluvia, pero que no cause estragos. Y nos vamos a ir con este tema de Paolo Meneguzzi, Golpes Bajos, en esta tarde compartiendo por Nostálgica la radio de Atacama.

primer día del temporal deja más de 25 milímetros de lluvia en sectores del Huasco. La Dirección General de Aguas entregó un nuevo reporte sobre el comportamiento del sistema frontal que afecta a la región de Atacama, informando que las mayores precipitaciones se han concentrado principalmente en sectores de la provincia de Huasco. De acuerdo al informe hidrometeorológico número 3 emitido este viernes 17 de julio, los mayores registros de lluvias corresponden a Puente Nicolasa con 28,1 milímetros acumulados, Freirina con 26,6 milímetros y Huasco Bajo con 24,7 milímetros durante el evento. También se registraron precipitaciones importantes en sectores interiores de la región como El Corral con 22,8 milímetros acumulados, San Félix con 20,6 milímetros y el río Carmen en Puente La Majada con 19 milímetros. Según el organismo, el periodo de mayor intensidad de las lluvias se registró durante la mañana entre las 6 y 9 horas, alcanzando intensidades de hasta 8 milímetros por hora en zonas como Huasco Bajo, Freirina y sectores altos de los valles del río Carmen y río Tránsito. Posteriormente, las precipitaciones disminuyeron su intensidad y en varios puntos de la región la lluvia ya había finalizado. Ríos mantienen niveles estables. Respecto al comportamiento de los principales cursos de agua, la DGA informó que los caudales se mantienen estables y no presentan incrementos significativos asociados a las precipitaciones. El río Copiapó en Pastillo registra un caudal de 0,82 metros cúbicos por segundo, mientras que en la puerta presenta variaciones menores entre 0,72 y 0,76 metros cúbicos por segundo. En tanto, el río Huasco en el Maitén se mantiene cercano a los 2,12 metros cúbicos por segundo. Desde la Dirección General de Aguas señalaron que las estaciones de monitoreo presentan una tendencia estable, por lo que actualmente no se observan condiciones asociadas a aumentos importantes de caudal. Continúa monitoreo preventivo. Pese a la estabilidad de los ríos, se mantiene vigilancia preventiva en sectores donde se han registrado mayores acumulados de lluvia, especialmente en zonas rurales del Valle del Huasco, donde podrían generarse situaciones puntuales como acumulación de agua o afectaciones en camino. Las autoridades reiteraron el llamado a la comunidad a mantenerse informada a través de los canales oficiales y tomar precauciones durante el desarrollo del sistema frontal que continúa afectando a la región. 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
2: Las 15 horas y 56 minutos.
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10: Y seguimos acompañados de Maná y esto que se llama Hasta que te conocí en esta tarde, compartiendo por Nostálgica. Sí.

0: seguimos acompañados esta tarde de todos ustedes y también acompañados de buena música para este día. Ya, ¿qué tenemos por acá? Tenemos un mensaje de nuestro querido Luis Paredes. Buenas tardes, señorita Jocelyn, espero que se encuentre muy bien por acá. Gracias a Dios estamos todos bien. Anoche llovió bastante en nuestra localidad, aunque de forma moderada, con viento por momentos. Ahora, a esta hora de la tarde, nuevamente comenzó a caer algo de lluvia. Quiero aprovechar de hacer un llamado a nuestros vecinos a cuidarse mucho, mantenerse en sus hogares en la medida de lo posible y si deben salir, hacerlo con mucha precaución para evitar cualquier inconveniente. Yo me encuentro aquí junto a mi esposa que recién llegó, mi hermana, mis padres, mi sobrino y mi hija Catalina. Gracias a Dios todos estamos bien, le envío un afectuoso saludo, que Dios la bendiga y la cuide, al igual que a toda su familia, muchas gracias. Y ahí nos envía una foto también de cómo se ve Alto del Carmen a esta hora de la tarde. Ya ahí, bueno, se ve bastante nublado, de hecho se están tapando los cerros, si no me equivoco, ahí para que me pueda comentar Luis. Por acá tenemos a Viviana, nos dice, hola linda, ¿cómo se viene el tiempo para nuestro Copiapó? Vamos a estar revisando el pronóstico del tiempo en un ratito más, querida Vivi, y ahí vamos a ir comentando la información. Nos decían que en Vallenar ya había comenzado también a lloviznar un poquito. Todas las personas que se encuentran en Vallenar, ahí que nos comenten también al respecto. Tenemos por acá a nuestra querida Eliana Fres, vamos a escuchar lo que nos comenta.
1: Buenas tardes, señorita. Ya se están cayendo gotitas de nuevo en Huasco. Goterones, están cayendo otra vez.
0: Ya.
1: Así que no sé, pues está más tarde, creo que va a ser más fuerte. Así como siempre escuchándolo y haciendo picarones.
0: Oh, qué rico.
1: Vamos a preparar picarones para tomar once.
0: A ver, acá nos envía.
1: Un zapallito y vamos a hacerle el almíbar. Con chancaca.
0: Mire, qué rico, picarón. Y bueno, ahí nos manda unos videos también. Vamos a verlos. Bueno, esto es en Huasco.
1: ¿Cuánto la agüita?
0: Sí, está lloviendo ahí, en Huasco, claro. Ahí vamos a estar también. Ahí que ustedes nos vayan comentando también, toda la gente de Huasco, de Vallenar, si ya comenzó a llover. Bueno, en el caso de Huasco ya comenzó a llover, en Vallenar también nos comentan. No sé si otros sectores, me habían dicho de Incahuasi, pero pues me borraron el mensaje. Y vamos a seguir, por supuesto, acompañados de buena música. Nos vamos a ir con Carlos Rivera junto a Río Roma y esto que se llama Todavía No Te Olvido.

0: Ya, y bueno, ahí estábamos con este tema, pero nos vamos a ir inmediatamente a un despacho que tenemos con nuestro corresponsal desde Vallenar, con Juan Erazo, a esta hora de la tarde.
1: Bueno, ¿cómo está? Muy buenas tardes. Bueno, así es, como le comentaba recién fuera del micrófono, hace aproximadamente 10 minutos comenzó a precipitar aquí en la comuna de Vallenar. Se nos había indicado por parte de los organismos de emergencia que a eso de las 4 de la tarde más o menos comenzarían los chubascos, y fíjense que el pronóstico esta vez fue certero.
0: Muy certero, sí.
1: A las 4:00 comenzó una leve llovizna. La gente está, decirlo, está muy preparada aquí en Vallenar.
0: Yeah.
1: Los paraguas se han agotado, los techos se han reparado y los vehículos circulan a una velocidad, digamos, precautoria para no entorpecer el libre desplazamiento de la comunidad que lo hace a esta hora de la tarde acá en el centro de Vallenar. Yo le quería comentar, Jocelyn, que ayer nosotros tuvimos un no sé si decía cierto, pero vimos un joven que de acá del centro estaba arreglando el techo a mucha altura, y en realidad en una maniobra bastante peligrosa. Nosotros por esas cosas de la vida ya lo encontramos con los jóvenes, vamos a decir su apodo nomás para que después no lo tomen o lo molesten. Bueno, don Nico, cuénteme, ayer esa maniobra que logramos ver que usted estaba reparando, parchando, cuéntenos un poquito, porque mucha gente quedó preocupada, le ponían que la tabla no iba así. Cuéntenos, ¿qué es lo que estaba realizando?
2: Hola, buenas tardes a todos.
0: Buenas tardes.
2: Sí, la verdad, hice una maniobra un poco arriesgada, pero fue por motivo de fuerza mayor, ya que el techo que estaba reparando era del negocio de mi madre.
0: Ya.
2: Entonces, ya año anterior, en lluvia previa, habíamos tenido alguna fuga, y como la de este año es una magnitud mucho mayor, dije, me la jugué, me subí al techo para reparar esa fuga, pero principalmente pensando en el negocio de mi madre. Si bien quizá no me di consecuencia, pero el objetivo era por algo mayor. Y bueno, las tablas que utilicé fueron principalmente para apoyarme, ya que como el techo es antiguo y es delicado, tenía temor de poder pisar y romperlo. Entonces, al poner la tabla, distribuía ese peso.
0: Entiendo.
2: Afortunadamente, pude reparar bien las fugas que habían. A rato aparecía alguna ayuda por ahí, pedía que ojalá se detuviera. Afortunadamente no duraba más de 2 a 5 minutos y me permitía poder seguir trabajando, ya que si hubiese continuado, eso me iba a obligar a bajar y dejar la fuga tal como estaban. Pero por suerte logré, después de un trabajo de aproximadamente 3 horas, tapar todas las pequeñas fugas que habían en el techo.
1: Bueno, ahí usted conocía a Joseph, entonces está, entre comillas, anécdota que pudimos observar mientras estábamos acá en el centro de Vallenar, y nos llamó mucho la atención. En este momento lo estamos desplazando por calle Prat, contarles que la comunidad ha salido a comprar en sedes, digamos, con mucha bolsa de supermercado y paraguas que se han adquirido en este momento. Vamos, como le digo, llegando a la calle Prat, hay muchos vehículos y la gente poco a poco se está, podríamos decir, retirando a sus hogares, porque se ha indicado que si bien a esta hora caería una llovizna de más o menos entre 2 o 4 milímetros, esto se estaría manteniendo en los horarios. O sea, van a haber unos, podríamos decir, unos claros de lluvia donde no precipitaría, pero luego de 1 o 2 horas comenzaría una lluvia un poquito más fuerte. Nosotros estamos hablando, se nos ha dicho por los organismos de emergencia, que alrededor de las 7 de la tarde habría una lluvia ya bastante fuerte acá en Vallenar, lo que ha originado de que las cuadrillas municipales se encuentren desde muy temprano en terreno, y los trabajos se han centrado principalmente en lo que es desmalezar toda la ribera del río. Hoy día tuvimos la visita del ministro de Derechos de Justicia y Derechos Humanos, que conoció el terreno, el trabajo que está realizando la municipalidad encabezada por su alcalde, don Víctor Isla. Y bueno, ahí fueron realmente felicitaciones cruzadas porque se han activado o se han coordinado tanto carabineros, investigaciones, bomberos, municipio y también la empresa privada para poder de alguna forma enfrentar esta lluvia que, como le digo, está afectando aquí a la provincia del Huasco. Aquí tenemos un señor, están vendiendo paraguas, están
0: agotados,
1: como pan caliente, como se dice.
0: Imagino.
1: Eso es lo que le puedo contar a esta hora. No sé si usted alcanza a escuchar en el fondo bastante locomoción, que suponemos se dirige a sus hogares, producto que está cayendo una suave llovizna.
0: No, muy agradecida por el contacto, Juan, y esperemos que, bueno, esto sea leve durante esta tarde.
1: Bueno, sí, esperemos que sea leve, llamar, por supuesto, siempre a la precaución, a tomar las medidas necesarias. Bien decían hoy día las autoridades que es mejor permanecer en casa que salir a turistear.
0: Así es.
1: Recordemos que esta lluvia, por lo que se ha indicado, tiene características muy especiales de ser en algunos momentos bastante fuertes, y eso ocasionaría que corriera o mucha agua por las calles. Entonces, el llamado es a permanecer en sus hogares y a informarse a través de los canales oficiales sobre las medidas que se deben tomar en caso de alguna emergencia, José.
0: Muchas gracias, Juan. Muchas gracias por ese despacho desde Vallenar.
3: Juan.
0: Nos contactamos durante
1: la tarde. Buenas tardes.
0: Buenas tardes. Chao, chao. Y ahí estábamos con este despacho desde Vallenar. Y nosotros vamos a seguir, por supuesto, con más música en esta tarde de Compartiendo. Nos vamos con Enrique Iglesias junto a Juan Luis Guerra.

0: seguimos acompañados por Nostálgica. Vamos a revisar, a ver qué tenemos por acá. Tenemos algunos audios, tenemos un video también, nos dice por acá nuestro querido Pedro. A ver, vamos a escuchar.
1: Acá en San Feli empezando a llover. Empezando ya a llover.
0: Esto fue hace un ratito, a las 4:08 que nos envió este mensaje, este video.
1: Con un poco de viento. Está abrigado en estos momentos, no hace frío.
0: No hace frío.
1: Eso es lo peligroso para esta zona.
0: Muchas gracias, Pedro, ahí por esa información. Desde San Félix nos envía este video. Y bueno, ahí está lloviendo moderado, así que bien. Por ese lado, la idea es que ojalá llueva moderado todas estas horas que está planeada la lluvia o está pronosticada. Por acá tenemos a Profe Guido. Muy buenas tardes, amiga Jocelyn. Que tenga buen turno. Saludar a toda mi familia, a Oscar López, a Carlos Guevara, a José Fernández, a señora de Artec y amigas de Vallenar. Para ti un gran abrazo y buen retorno, Profe Guido. Muchas gracias, profe. Muchos cariños para usted. 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

0: Y nosotros lo invitamos a seguir compartiendo esta tarde, día viernes, con nosotros y bueno, con todas las novedades que tenemos respecto a este sistema frontal que se está presentando en nuestra región de Atacama, en por lo menos en Vallenar a esta hora de la tarde, en Huasco y también San Félix. Si usted está en otra comuna, ahí también nos va contando, nos puede enviar un video, nos puede enviar una foto también y nos va contando también cómo va el clima a esta hora de la tarde en su comuna, en su sector también. Así que vamos a estar atentos ahí al WhatsApp. Si usted quiere mandar un saludo también, quiere dedicar unas palabras bonitas ahí a alguien que esté de santo, que esté de cumpleaños, algún tipo de dedicatoria, también nos puede mandar su mensaje y nos puede ir comentando a quién quiere saludar a esta hora de la tarde. Y nosotros vamos a seguir con más música, pero antes de eso nos vamos a nuestra pausa publicitaria, así que vamos y volvemos. Quédate con nosotros en esta tarde de Compartiendo por Nostálgica, la radio de Atacama.
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3: Las 16 horas y 27 minutos.
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3: Y seguimos acá en Compartiendo, acompañados de Ava en este día viernes por Nostálgica.

0: Y seguimos en esta tarde de día viernes. Por acá nos manda una foto Ana, nos dice desde San Pedro hacia Copiapó con sol. Así es, por lo menos a esta hora de la tarde acá en Copiapó está despejado. Ya no sé cómo estarán las temperaturas, pero estaba un poco caluroso el día de hoy acá. En la mañana por lo menos estaba un poquito más helado, así que bueno, es parte también del clima en nuestra región. A ver, tenemos un audio por acá de nuestra querida Luz Carmona, vamos a escuchar.
1: Hola, buenas tardes. Buenas tardes. Está la 100 de Vallenar. Cae de repente unas gotitas, pero se para. Pero está muy abrigado, no hace frío. Ya se paró el viento, todo. Que tenga buena tarde. Chao, chao.
0: Muchas gracias, Luz. Muchas gracias ahí por su audio. Y bueno, ahí nos manda una fotito también de lo que es Vallenar, Hacienda Buena Esperanza. Y bueno, ahí está bien nublado, bien nublado. Hay un contraste ahí entre Copiapó y todas las otras fotos que me han mandado, que se ve bastante, bastante nublado, y acá estamos con sol. Bueno, ahí es parte también de los distintos climas de la región. Tenemos por acá, me decían de Incahuasi también, que estaba lloviendo. Tenemos por acá algunos mensajes para Claudia, para Gabino también, que están participando. A ver, tenemos acá Ernesto, que también nos mandó un audio, un video también temprano. ¿Qué más tenemos por acá? Tenemos a Ronald. A ver, vamos a escuchar lo que nos comenta Ronald.
2: ¿Cómo está Radio Nostálgica? Saludos desde Santiago. Así estamos por acá, comuna de La Florida, escuchando su programa. Espero que allá en el norte esté todo tranquilo, pero así está el panorama acá en Santiago, comuna de La Florida específicamente.
0: Muchas gracias, Ronald.
2: Esa sensación me da. Así está.
0: Bueno, ahí nos cuenta Ronald, también nos envía un video desde Santiago, desde la comuna de La Florida, y bueno, ahí también se ve bastante, bastante agua. Bueno, creo que todos hemos visto las noticias también, que en Santiago, más al sur, también en la quinta región, se han visto bastante afectados con el tema de esta lluvia, de este sistema frontal. Ya, por acá me envía Willow, nos dice: buenas tardes, señorita Jocelyn, tenga una buena jornada. Así está Copiapó hoy en la tarde. A ver, vamos a ver el video. Sí, bastante soleado. A ver, nos están viendo un reporte. Bueno, ahí los perritos. Sí, está bastante soleado. Soleado, soleado. Hay un poco de nubes, pero no tanto. No, muy... Está despejado, por lo menos acá en Copiapó. Y usted, si está en otra comuna, ya, si está o en Copiapó, también manden una foto de donde usted se encuentra, cómo está el clima en su comuna a esta hora de la tarde. Y a las personas también que trabajan en minera, todos los que se encuentran en Goldfield, Caserones, Campamento Los Zorros también, que siempre nos están hablando, Mina Santo Domingo, Los Colorados, La Coipa, Maricunga, y envíenos también, porque por lo que tengo entendido, ha caído un poquito de nieve en la cordillera. Y vamos a seguir acompañados de buena música en esta tarde, compartiendo. Estamos en nuestro bloque anglo acá en Nostálgica, la radio de Atacama.

0: Militares ya operan en Alto del Carmen ante el riesgo de aislamiento por el sistema frontal. Un contingente de 40 efectivos del ejército, incluyendo una patrulla de rescate montaña, permanece desplegado de manera preventiva en la comuna de Alto del Carmen, como parte de las medidas adoptadas frente al sistema frontal que afecta a la región de Atacama. El delegado del ejército de la región, general Claudio Paredes, en conversación con Nostálgica, informó que durante la jornada realizaron reconocimientos entre Alto del Carmen y San Félix, sector donde se proyectan las mayores complicaciones por las precipitaciones y el riesgo de rodados que podrían interrumpir los caminos.
1: Como medida preventiva, el ejército el día de ayer desplegó cerca de las 13 horas una agrupación de cerca de 40 hombres. Dentro de ella existe una patrulla de rescate de montaña, la cual durante el día de hoy estuvo realizando reconocimientos, específicamente desde la comuna de Alto del Carmen hacia la localidad de San Félix, que es donde se prevé que sea más compleja la situación.
0: Además señaló que en Copiapó permanecen cerca de 50 efectivos en estado de apresto, preparados para la movilización a cualquier punto de la región en caso de ser necesario.
1: Acá además en la ciudad de Copiapó existe también cerca de 50 hombres que están en apresto para ser desplegados conforme se requieran en cualquier parte de la región.
0: El general explicó que este despliegue forma parte de una planificación preventiva coordinada por Senapred y la delegación, coordinada con Senapred y la delegación presidencial, e hizo un llamado a la comunidad a identificar con anticipación los albergues habilitados y seguir las instrucciones de las autoridades. 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

Y ahí estábamos acompañado por Carpenters en esta tarde de compartiendo nuestro bloque de música anglo. 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Ya, vamos a ir a revisar algunos mensajes. Tenemos por acá a Héctor Pérez, nos dice, en el trabajo en Tierra Amarilla, el tremendo solazo, dama. Sí, así es, estamos con un sol bastante, bastante alejado de la realidad también de otras comunas que están con lluvia, como comentábamos hace un ratito atrás, Vallenar, San Félix también, Huasco, que nos comentaban que ya había empezado ya a llover. Con moderación, claramente. Por acá tenemos a Wilson, nos dice, hola Jocelyn, soy Pascal, tengo desde Wilson, pero es Pascal. Hola Jocelyn, soy Pascal, tengo 9 añitos y así estaba llenar ahora. Y si puedes saludar a mi mamá Pascuala y a mi hermano David. Hoy un saludo gigante para ellos, para Pascuala y también para David y por supuesto para Pascal, que tengan un lindo día lluvioso. Ahí esperando que llueva poquito, que llueva moderadamente esta tarde de día viernes. Y usted nos puede seguir contando, por supuesto, cómo está su comuna, cómo ve usted también el clima a esta hora de la tarde, si está nublado, si usted piensa que va a comenzar a llover en un ratito más. Por lo menos acá en Copiapó sabemos que está bastante soleado, que no se ve mucho panorama ahí para lluvia, por lo menos el día de hoy, pero sabemos que está pronosticado para el día sábado en la noche, día domingo, por lo menos acá en Copiapó. Y ahí vamos a estar atentos a lo que está sucediendo en Vallenar, lo que está sucediendo también en San Félix, en Huasco, que son por lo menos las comunas y sectores que están con lluvia a esta hora de la tarde. Y nos vamos con este tema de Cher a esta hora de la tarde, nuestro bloque de música anglo.

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1: Las 16 horas y 57 minutos.

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11: Y seguimos acá en Compartiendo junto a Aparato Raro y Calibraciones en esta tarde de Compartiendo por Nostálgica, la radio de Atacama.

0: Y en este momento nos vamos a ir con un despacho desde Chañaral con nuestro corresponsal Cristian Palma. Muy buenas tardes, Cristian, ¿cómo estás?
1: Hola, Jocelyn, buenas tardes a todos los que están escuchando la radio. Efectivamente, me encuentro acá en el borde costero de Chañaral. Te escucho un poquito bajo, no sé si puedo aumentar un poquito el volumen para poder comunicarnos bien y contar lo que está pasando acá en el puerto.
0: Ya, ¿ahí me escuchas un poquito mejor?
1: Sí, ahí te escucho un poquito mejor.
0: Ya, cuéntanos, Cristian.
1: En este momento estoy, como te decía, en el paseo costero. La situación respecto a los otros informes de más temprano cambió. Porque ahora están empezando acá a aumentar el tamaño de las olas, hay marejada. Estoy justamente frente al Muelle Viejo, que es un lugar donde siempre al haber marejada se registran ahí olas grandes, y en verdad viene una tras otra y cada vez van en aumento. Fuera de eso, el día acá sigue con sol.
0: Yeah.
1: Un sol obviamente que ya va bajando, pero que todavía hay nubes que lo... O sea, hay algunas nubes que lo tapan, pero el sol sigue estando bien arriba. En el paseo costero hay un par de familias con sus hijos, con sus pequeños, lo que demuestra que todavía hay tranquilidad acá en el sector. No es peligroso para nada, pero sí hay que estar atento por si las olas continúan creciendo y ya debería cerrarse el paseo costero. Pero por ahora sigue estando con calma.
0: Así es, y nos puedes contar un poquito respecto cómo está el cielo, si está más despejado, a diferencia, ¿sí?
1: Está soleado. Como te comentaba recién, hay sol, ¿ya? Se tapa a veces por unas nubes que aparecen, hay una nube grande pero que está hacia atrás, hacia el norte, que no molesta al sol. Está agradable el clima, de hecho yo estoy en polera y toda la gente anda en polera o algún polerón.
0: Yeah.
1: Hay una brisa muy suave, no hay ninguna indicio de que pudiera llover, por lo menos hasta este momento acá en Chañaral.
0: Ya, yeah. A pesar de las marejadas, ¿viento no se presenta en la zona?
1: No, hay un viento muy leve y tibio, eso es lo anormal. Jocelyn, te quería comentar eso. En la mañana, a eso de la una, en un despacho que hice, la temperatura del auto, el termómetro indicaba 20 grados, ahora indica 19. O sea, no ha bajado casi nada en todo el día. Eso es bastante inusual. Yo que recorro harto la zona, había estado haciendo mucho frío a esta hora ya uno tenía que estar abrigado. Pero hoy, como te digo, hace mucho calor, la gente está ligera de ropa y la temperatura sigue estando alta. Y la brisa también es un poco tibia, un poco cálida, lo que hace la diferencia con otros días.
0: Entiendo. Muchas gracias por comentarnos esta situación, Cristian, en lo que es la comuna de Chañaral.
1: Sí, comentar también lo último, que la gente está preparada, por lo que yo he conversado con amigos, con gente. La municipalidad también ha dispuesto algún tipo de ayuda, los típicos nylon, sacos con arena. Hay una preparación, bueno, aprendida también por cosas que han sucedido acá y que esperemos que de pasar algo, de llover, de caer agua, la gente siga estando ahí preparada y consciente de lo que puede pasar.
0: Así es. Eso
1: te puedo informar desde Chañaral, Jocelyn.
0: Muchas gracias, Cristian, por este contacto.
1: Acá estamos, muy amable. Chao.

Y ahí estábamos acompañados de la ley y este, bueno, y este buen tema que nos proporciona ahí programación. Ya, vamos a conversar un poquito respecto a lo que es el concurso de la aplicación. 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Y nos han ido llegando algunos videos por acá. Tenemos a Peter, nos dice así, llueve por acá en Serena, sector El Arrayán Costero. Voy con destino a Vallenar. Saludos. A ver, vamos a ver el video.

Bueno, muchas gracias, Peter, ahí por ese video. Y bueno, para las personas también que están pasando por la ruta, nos comentan, nos envían una fotito, un video para saber cómo está el clima en las distintas comunas de la región de Atacama. Y nos vamos a ir con este tema de los Enanitos Verdes y esto que se llama A Contrarreloj en esta tarde compartiendo. No, nos vamos a ir con Roupa Nova y que esto que se llama Whiskey A Go Go.

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2: Las 17 horas y 29 minutos.
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0: suspenden visitas en cárcel de Atacama por sistema frontal y gendarmería activa medidas preventivas. Ante la alerta temprana preventiva emitida por SENAPRED debido al sistema frontal que afectará a la región de Atacama durante los próximos días, Gendarmería de Chile activó un plan preventivo en las unidades penales de la región, con el objetivo de resguardar la seguridad de funcionarios, personas privadas de libertad y la infraestructura institucional. El director regional de Gendarmería, coronel Álvaro López Acuña, realizó rondas inspectivas en los establecimientos penitenciarios de Copiapó, Vallenar y Chañaral, verificando en terreno la aplicación de protocolos y las condiciones operativas en cada recinto.
1: Nos hemos desplegado por las 3 unidades penales de la región para acompañar a los alcaides en la revisión de protocolos y supervisar la operatividad ante el pronóstico meteorológico anunciado por SENAPRED que afectará a la región de Atacama durante los próximos días. Entre las acciones preventivas se dispuso la adquisición inmediata de elementos e insumos que nos permitan minimizar todo tipo de riesgo que pudiésemos enfrentar. Tenemos abastecimiento suficiente de alimentación para toda nuestra población penal, mantenemos operativos los vehículos institucionales en caso de ser requerido, especialmente aquellos destinados al traslado de personas privadas de libertad. Estamos en una coordinación permanente con SENAPRED e instituciones afines para poder responder oportunamente ante cualquier eventualidad que se nos pudiese presentar.
0: Asimismo, se modificaron los horarios de visitas y entregas de encomienda en los recintos penitenciarios, con el objetivo de evitar el desplazamiento de ciudadanos durante las jornadas con precipitaciones pronosticadas. En el Centro de Cumplimiento Penitenciario de Copiapó se suspendieron las visitas programadas para este sábado y domingo. Como medida compensatoria, durante la próxima semana, los horarios de atención se extenderán en 30 minutos. En el recinto de Chañaral se suspendió la visita correspondiente al domingo, mientras que las jornadas de la próxima semana serán ampliadas para compensar esta modificación. En tanto, en el centro de detención preventiva de Vallenar se contempla la suspensión de las visitas del viernes, cuyo tiempo será restituido durante las 2 semanas siguientes mediante ajustes en los horarios de ingreso y permanencia. Sobre esta medida, la Seremi de Justicia y de Derechos Humanos, en conversación con Nostálgica, explicó que la suspensión responde a una acción preventiva ante las condiciones meteorológicas.
2: Acá, además, en la ciudad de Copiapó, existe también cerca de 50 hombres que están en apresto para ser desplegados conforme se requieran en cualquier parte de la región.
0: Desde Gendarmería señalaron que mantienen coordinación permanente con SENAPRED y otros organismos de emergencia para monitorear la evolución del sistema frontal y responder oportunamente ante cualquier eventualidad que pueda afectar a los recintos penitenciarios de la región. 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

Y ahí estábamos acompañados por Nicole, acompañándonos en esta tarde de día viernes 17 de julio. 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Ya, y ahí para todos los que están participando, les voy a ir enviando un mensajito para que sepan que están concursando. Ya, y voy de a poquito contestando para que me tengan un poquito de paciencia. Y bueno, nos vamos a ir con más música y nos vamos acompañado de los Bunkers y esto que se llama Llueve sobre la ciudad.

0: Y ahí estábamos acompañados con este gran tema de los búnker y por supuesto muy ad hoc a lo que está sucediendo en nuestra región de Atacama y para todos los lugares que está lloviendo, para San Félix, Vallenar, Huasco, y bueno, ahí ustedes nos van a ir comentando si es que van sucediendo algunas cosas en otras comunas, otros sectores de la región de Atacama. Ya, y para todas las personas que están participando en el concurso, les voy respondiendo al tiro que están participando. Ya tenemos por acá, Johnny nos envía un video desde el Huasco, puerto de Huasco. A ver, vamos a ver el video.
1: Huasco a esta hora, Huasco, 16:20.
0: Ah, ya, no,
1: 4:20 de la tarde, mira cómo está el mar.
0: Ya, sí, es que me lo envió más tarde el video. Ya tenemos por acá a Anabela Contreras, vamos a escuchar.
2: Buenas tardes, mi niña hermosa.
0: Buenas tardes.
2: Entonces, aquí escuchándolo como todas las tardes.
0: Muchas gracias.
2: Saludo para mi familia y mis amigas del teléfono. Un abrazo para ella y para toda mi familia igual. Un temita de Miguel Mateo. Llámame, por favor, un temita de Miguel Mateo. Ya pues, que tenga una excelente tarde y bendiciones. Esperando un poquito la lluvia, un poquito de agua porque estamos muy secos. Mi saludo a todos.
0: Muchas gracias.
2: Anabela reportando.
0: Muchas gracias, Anabela. Muchos cariños para usted. También por acá tenemos, hola, buenas tardes, Jocelyn, por aquí. Y así se ve Copiapó, salida sur. Bueno, ahí se ve bastante despejado, como les comentábamos hace un ratito atrás. Y bueno, nosotros nos comenzamos a despedir. Bueno, yo los dejo más que invitados a que sigan con toda la programación que tenemos preparada para ustedes. En un ratito más estará con ustedes Mario Huerta acompañándolos y por supuesto informándolos de todo lo que va sucediendo en la región de Atacama. Mi nombre es Jocelyn Aliaga, ha sido un gusto estar esta tarde con ustedes y bueno, cuídense mucho. Vamos a estar mañana también acompañándolos desde las 3 de la tarde, como todos los días, junto a nuestros auspiciadores Gasco Energía que Transforma y Tra Turismo Rojas Atacama. Un abrazo gigante para todos, cuídense, disfruten de este fin de semana, relájense y lo más importante, bajo cualquier cosa, cualquier estrago, ahí mantener la tranquilidad y por supuesto ahí vamos a estar informando al respecto de lo que va sucediendo en toda nuestra región de Atacama y por supuesto invitarlos también a que ustedes nos estén acompañando y también nos estén informando de lo que va sucediendo en cada comuna de la región. Bueno, me despido, un abrazo, chau chau.
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4: Las 17:57.
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11: Hola, ¿cómo están? Buenas tardes. Tarde lluviosa, tarde fría, ¿cómo están ustedes? 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
12: Bueno, bienvenidas, bienvenidos. Estamos en este viernes de cofradía. Voy a estar acompañándole esta primera hora, estos primeros minutos en la tarde de hoy. Luego estará con ustedes Mario Huerta, pero ya me dejó todo listo. Me dijo, ve adelantando ahí la cena, ve adelantando la programación, que ya vamos a estar conversando en breve acá en este viernes de cofradía. 18 horas con 3 minutos. 18 horas y 3 minutos. 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
11: Hoy es 17 de julio del 2026. 17 de julio, bueno, un día cargado de mucha información, de mucha lluvia, ¿no? Muchos datos también, y que bueno, han sido cambiantes en el transcurso del día. Igual vamos a estar informando esto. Se esperan, bueno, el llamado es a estar preparados, a estar informados, a verificar siempre los canales pertinentes como tal para mantenerse informado. Y bueno, aquí vamos a estar llevándoles la información principalmente, bueno, extraída y manteniendo la comunicación también con quienes se encargan pues de ordenar también, de visualizar toda esta situación que se está viviendo en no solamente en la región de Atacama, sino en el país también. Y bueno, compartirla con ustedes para que estén informados al minuto, ¿ok? Hoy, bueno, en medio de todo esto, tratar un poco de la entretención también, y aprovechando que es un día, o va a ser un fin de semana bastante lluvioso, hoy queríamos recordar precisamente esos días de lluvia, días fríos, ¿no? En esos días, ¿cómo era en sus hogares? ¿Qué preparaban? ¿Más de chocolatito? ¿Era más de un tecito? En una noche fría, ¿qué preparaban? ¿Era algo más dulce? ¿Era algo más salado? ¿Qué preparaba papá, mamá en casa? Principalmente mamá, ¿no? Aunque habrá alguna historia también donde mencionen algún papá que era muy regalón y les traía algunos detallitos también ahí para pasar esas noches frías, ¿no? Tardes frías o días lluviosos. ¿Eran ustedes más de cafecito para pasar el frío, para abrigar, o de un té, un chocolate caliente? O al contrario, una sopita calentita, saladita, para activar el cuerpo, ¿no? Calentar el cuerpo. ¿Cómo era en sus hogares? Bueno, en esta primera hora voy a estar acompañándoles acá en la programación de este viernes de cofradía, y por supuesto que acompañados de la buena música, ¿no? De la música de Nostálgica, nuestra portada musical. Mientras, ya vamos a estar leyendo sus mensajes. Los invito a participar a través del 52-2-230315 y 56-9-93-44-6010. Comenzamos con Queen y A Kind of Magic. Así comenzamos este viernes de cofradía.

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Bueno, 18 horas y 11 minutos, 18 horas y 11 minutos. A esta hora de la tarde, por cierto, vamos con una información importante, por cierto, por parte a esta hora de la tarde. Esta información viene del Ceremi de Energía. Así que interrumpimos un poco la programación para esta hora de la tarde acá en este viernes de cofradía.

0: Bueno, a esta hora de la tarde escuchamos el reporte de la situación de energía eléctrica acá en la región de Atacama por parte del Seremi de Energía Atacama, Manuel Nanjarí. Escuchemos.
1: En cuanto al sistema eléctrico de la región, contamos con un 99,97% de clientes con suministro eléctrico. Hay casos particulares que se están solucionando en estos momentos. Cada caso que se ha identificado ha sido informado a la compañía distribuidora de tal forma que puedan recurrir en tiempo y forma, y hacemos un llamado a las personas que sufran de alguna situación de pérdida del suministro que puedan comunicar a la brevedad a la compañía distribuidora para que podamos seguir respondiendo de buena forma en esta emergencia. En cuanto a las familias electrodependientes, se siguen monitoreando constantemente, no tenemos afectación sobre aquello. Sin embargo, en caso de que se presente alguna situación, también hacemos el llamado a que la gente pueda comunicarse a los teléfonos que se han indicado de parte de las compañías distribuidoras, y vamos a seguir monitoreando constantemente lo que está ocurriendo tanto en la provincia del Huasco como lo que pueda acontecer en la provincia de Copiapó o en la provincia general. Así que estamos haciendo un trabajo en terreno. De hecho, ahora estamos en la comuna de Huasco, estamos en una reunión con el alcalde para ir monitoreando cómo se sigue desarrollando este frente mal tiempo, y vamos luego a volver a Vallenar para estar presente en la localidad, ahí monitoreando en compañía de los equipos de la delegación presidencial y de algunas autoridades provinciales y comunales, de tal forma que podamos seguir ahí apoyando a la comunidad para enfrentar esta situación de mal tiempo.
0: Bueno, ahí escuchábamos las palabras del Seremi de Energía en Atacama, Manuel Nanjarí. Bueno, esto también en medio de la emergencia climática que tenemos acá en el país, y bueno, específicamente en la región de Atacama. Estamos atentos también para cualquier detalle. Estaremos interrumpiendo la programación para informarles en el momento a todos ustedes que están en sintonía. Continuamos con mucho más en este viernes de cofradía.
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0: Bien, 18 horas y 15 minutos, 18 con 15. Les había planteado un tema en la tarde de hoy. Bueno, hay olores que nos transportan de inmediato a la infancia, a la adolescencia o alguna época en particular de nuestras vidas. No bastaba que empezara a llover, específicamente hoy hablando precisamente de cómo se siente el clima en el día de hoy y lo que se viene también para la región de Atacama. Bastaba que empezara a llover o que el frío se instalara en la casa para que aparecieran esas comidas especiales que preparaban nuestras mamás, abuelas o algún ser querido también. Eran platos sencillos pero llenos de cariño. Uno sabía que cuando el clima se ponía así, cuando el clima estaba así, eso era acto seguido donde íbamos a comer o íbamos a degustar algo en particular que preparaban nuestros seres queridos. En muchas familias la lluvia era sinónimo de sopaipillas recién hechas, los calzones rotos, pan amasado, arroz con leche, cazuelas, poroto, chocolate caliente o una tetera siempre lista. Pues más que la comida era el momento de reunirse alrededor de la mesa, era el compartir, esperar. Siéntense en la mesa y esperen un momento, y uno se sentaba ahí con aquellas ansias porque la diversión era otra, era más un compartir, ¿no? Cuando usted era niño, ¿qué se preparaba en su casa cuando llovía o hacía mucho frío? ¿Quién cocinaba ese plato que hasta hoy recuerda con cariño? Hoy vamos a recordar incluso a quienes ya no están con nosotros y qué era lo que preparaban, ¿no? Sobre todo en estos días de mucho frío o cuando llovía, ¿no? Los invito entonces para que participen a través del 522-2303-15, a ver quiénes ya se reportan a través del WhatsApp. Me gustaría escuchar, también leerlos. A ver, Marita, muy buenas tardes.
3: Hola, Jacobito, buenas tardes o buenas noches. La Marita los saluda y don Juanito también. Mire, yo le voy a conversar algo cortito nomás.
0: Pues. ¿Qué pasó?
3: Recuerdo de mi niñez con mi abuelita, mi mamá, mis tíos, mis primos, mis hermanos en el campo, que se escuchaba la lluvia, se miraba la lluvia ya, se escuchaban los truenos, que eso no me gusta para nada. Y eso, como le recuerdo, de que tomábamos leche de cabra con queso de cabra y charque asado en la parrilla. ¿Ya? Siempre había un caldero prendido. Muchas gracias, un abrazo fraterno y feliz noche.
0: Un abrazo.
3: Linda jornada. Chau, chau.
0: Chao. Oye, esa lechita que preparaban caliente, ¿no? Me imagino. Saludos, Janet. Hola.
4: Hola, Jacob. Buenas noches, buenas tardes. Mira, yo soy de Venezuela, del estado de Yaracuy. Ajá. Y recuerdo que cuando llovía, mi mami nos hacía yuca frita con azúcar y café con leche. Era demasiado rico.
0: Yuca frita. Yuca frita es como, una papa, ¿no? Al fin, para que sepan, es un tubérculo, ¿no? Aquí la venden, también, la yuca. Saludos por acá a todos los que están en este momento en sintonía. A ver, ¿quién más nos cuenta su historia? Oye, por cierto, ya, ahí Janet, de tu familia, ¿todo bien allá? Alejandro nos comparte videos de la realidad en este día frío, ¿no? Día helado. Por ahí vi a Irma. ¿Dónde estás, Irma? Me pareció haberte visto, pero no... Acá está. Saludos, Irma.
5: ¿Cómo estás, Jacobito? Buenas tardes. Les cuento, Jacobito, que... Bueno, cuando yo tenía menos edad, mi mamá siempre nos hacía las tortillas de rescoldo, ¿no? Aprovechando que estaba en casa, nos aprovechaba de regalonear, nos hacía las tortillas de rescoldo. ¿Ah? Y mataba una gallinita, nos daba un rico consomé de gallina de campo. Bueno, yo soy madre de las sopaipillas pasadas, ahora que a mis hijos. ¿Ah? Le hago las sopaipillas tan seca como pasaba, así que se las hago ahí con un rico tecito. ¿Ah? Y bueno, ahora que ellos cada uno está en su lugar, pero igual les hago llegar. Así que eso, cuando llueve. Así que ahora mis hijos todos están esperando que llueva para yo hacer las sopaipillas, porque yo, mientras no llueva, no hago sopaipillas. Eso, pues, Jacobito, le puedo contar de las cosas que yo hago y de lo que hacía mi mamá cuando yo tenía menos edad y veíamos llover por la ventana. Jacobito, tenga lindo programa, pues. Ajá, y mientras que llega don Mario Huerta y buen regreso a su hogar también usted, pues.
0: Gracias. 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Escuchamos temazo también para viajar en el tiempo de Mamas and the Papas, California Dream.

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1: Bueno, 18 horas y 24 minutos, 18 y 24 minutos. Hola, buenas tardes.
2: Buenas tardes, ¿cómo estás?
1: Bien, ¿y usted cómo está, Mirna?
2: ¿Cómo?
1: Mirna, ¿no?
2: Sí.
1: Hola, ¿cómo está?
2: Bien, ¿y usted?
1: Bien, aquí estamos, cubriendo a Marito, ya viene en camino ya.
2: Es un milagro escucharlo a esta hora.
1: Sí, ¿no? Sí, es que Marito claro. Se ausentó un imprevisto, pero ya viene, ya viene.
2: Estaba escuchando sobre la lluvia.
1: Claro, los días de lluvia. ¿Cómo era en casa? ¿Qué preparaban? ¿Qué recuerde usted?
2: Claro. Yo tengo una anécdota sobre eso.
1: A ver, cuénteme.
2: Nosotros vivíamos en el campo cuando niñas, cuando
1: ya.
2: Chicos.
1: Ok.
2: Y la casa que le habían dado a los papás,
1: uh-huh.
2: La parte de la cocina,
1: okay.
2: Llovió tanto ese día que se fue formando una guata en el techo.
1: Okay.
2: Claro, y mi mamá no encontró nada mejor que buscar una barreta para enderezar el techo.
1: Ay, se vino todo por los lados.
2: ¿Qué pasó? Que se rompió.
1: Ah.
2: Cayó toda el agua.
1: Uy, qué fuerte.
2: Prácticamente quedamos nadando.
1: No me diga, mire pues. Las sí. Anécdotas de lluvia, ya.
2: Eso.
1: Oye, y cuando chica, que venía la lluvia, ¿ustedes eran más de qué? ¿De chocolatito caliente? ¿Había un plato particular que preparaba mamá en casa?
2: Claro, sí. No, mi mamá hacía de todo.
1: ¿Sí?
2: Sopa y pilla, cazuela.
1: ¿Para pasar el frío?
2: Claro, criaba gallina, tenía gallina.

0: Bien, ahí estaba Mirna también contándonos su anécdota en tiempos de lluvia, ¿no? Aunque en sí estamos más enfocados en la esos olores que uno asocia automáticamente la lluvia. Siempre la gente cuando menciona que el tiempo se pone gris, ya se pone frío, se viene el tiempo de las sopaipillas pasadas para la lluvia, ¿no? Pero hay quizás a quienes no le gustaban y habían otras alternativas. En tu casa, cuando usted era niño, ¿no? Cuando usted era adolescente, la lluvia, ¿cuál era ese sabor, ¿no? El sabor que inmediatamente lo asocias a la lluvia. ¿Cuál es? ¿Cuál es? El aroma, los aromas que automáticamente los asocias a la lluvia. De en cuanto a comida se refiere, ¿no? En cuanto a comida se refiere. 18 horas y 27 minutos. Estamos en viernes de cofradía, aquí en La Señal de Nostálgica. Los invito a participar a través del 522-230315, el número de teléfono. 522-230315, ese es el número para que usted pueda participar en la tarde de hoy. Y nos cuentan esas historias, ¿no? Pasar un rato agradable en medio de esta situación que se vive hoy acá en la región de Atacama con la lluvia. Una pausa, volvemos enseguida con mucho más.
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1: En Nostálgica te indicamos la hora.
3: Las 18 horas y 28 minutos.
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3: Bueno, yo voy a aprovechar de despedirme. Los dejo con Mario Huerta, que ya va a estar acá con ustedes acompañándole en este viernes de cofradía. Y los dejo con este tema. Yo me despido. Barry White, Can't Get Enough of Your Love. Y los dejo con Mario Huerta. Bye. 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

0: Muy buenas tardes, Región Atacama. Oiga, muchas gracias, Jacobo Fernández, ahí por haberme cubierto en un ratito por acá del programa. Gracias por la paciencia también ahí a los auditores y auditoras. Ya estamos aquí, ya. ¿Qué me pasó? 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El metro, se me fue el metro. Oye, ya estamos aquí. Vamos a seguir recibiendo también las historias de nuestros amigos. Recordando, ¿cierto? Recordando lo que son también aquellas cosas lindas que nos pasaban cuando hacía mucho frío o cuando llovía, que nos hacen recordar esos momentos especiales de la infancia. Si parece que uno respirara un poquito profundo y sintiera como ese olorcito a tecito con canela, ese olorcito también a queque con naranja, a sobaipillas pasadas, alguna cosa rica que se le ocurría ahí a la mamá, a la tía, a la abuela, y que la disfrutábamos tanto cuando hacía frío, ¿eh? Hay una tradición también del chocolate caliente. Oiga, nada más rico que llegar, ¿cierto?, a la casa después de un día de lluvia, de un día de frío, y que a uno lo recibieran con un tazoncito, una tacita de chocolate caliente. ¡Oh, qué cosa más rica! Bueno, de esto queremos conversar en esta tarde, así que le invitamos a que nos pueda contar ahí también su historia. Recuerdos de cuando hacía frío, recuerdos cuando llovía. ¿Cuáles eran las cosas ricas que se hacían en casa cuando usted era pequeño? Ahí nos puede contar a través del teléfono en el 52-2-230315 o también a través de nuestro número de WhatsApp, más 569-9344-6010. Hola, buenas tardes.
1: Hola, don Mario, ¿cómo está usted?
0: Hola, pues, Paolita, ¿cómo está?
1: Bien, acá con lluvia, don Mario.
0: ¿Ya está lloviendo ya ahí en Domeico?
1: Sí.
0: ¿Hace cuánto rato?
1: De ayer que está lloviendo acá en
0: Domeico,
1: don Mario.
0: Ya, ¿y está todo bien o ha ocurrido algún problema?
1: No, por lo menos, voy a ver, por lo menos está despejadito, o sea, no está bien,
0: fíjate. Ah, ya, pero no ha habido ningún problema con anegamiento ni nada de eso.
1: No, está nublado, o sea, está lloviendo full.
0: Ya,
1: primero
0: ya.
1: Pare, después sale un viento en las noches, como a las 3 de la mañana sale un viento.
0: Ya.
1: Y anoche que se quería contar la luz anoche.
0: Ya, perfecto.
1: Pero por lo menos estamos bien.
0: Ya, eso me parece súper bien.
1: Pero con la respuesta, o sea, con la pregunta que usted está haciendo, yo cuando estaba chica, mi mamá siempre me esperaba con leche calentita y acostarse al tiro.
0: Ya, acostarse al tiro, claro.
1: Sí, para que no se lo refriemos, pues.
0: Claro, claro que sí.
1: Sí, y que tengo bonito, malo recuerdo, pero bonito y bueno, bonito lo recuerdo porque mi mamita siempre lo hacía. ¿Cómo se llama?
0: Sopaipilla
1: pasada, pan
0: amasado, todo. Ah, mire. Cositas calentitas sí, ahí para poder disfrutar.
1: Calientita y tomaba leche calientita, todo. Para que
0: disfrutemos
1: un buen invierno.
0: Claro. Muy bien,
1: pero,
0: pues.
1: Pero ojalá que no se corte la luz, ojalá que llegue. No, estoy acá esperando que se pase luego el fin de semana largo, porque me tengo un poco de miedo.
0: Ah, no se preocupe, tiene que tener tranquilidad. Si todo el mundo ahí está atento también con lo que pueda pasar en Domeico, sí, en Cachiyuyo, sí, en todos esos sectores.
1: Sí, porque es feo y bonito la lluvia, porque claro. Donde está se despejo.
0: Así claro
1: que sí. Eso es mi pequeña opinión con don Mario.
0: Muchas gracias, ¿verdad?, por llamarnos, ¿ya?
1: Y que tenga bonito fin de semana y nos estamos comunicando el otro viernes, si Dios quiere, nos permite otra cosa. Y ojalá que se termine luego la lluvia porque para que no se corte la luz, digo yo.
0: Claro, ya. Ahí ya, seguimos en contacto, ¿ya?
1: Ya,
0: gracias. Chao, chao.
1: Gracias, chao, chao.
0: A Paolita de Domeico ahí también participando en el programa. Dice por acá, hola, buenas tardes, muy bueno el programa, me antojé, dice, voy a tomar chocolate con queque, un abrazo, mil gracias, Rosemary. Gracias, Rosemary, también por participar. Usted también puede participar con nosotros, ¿eh?, a través del teléfono 52-2-2303-15. Hoy nos estamos acordando de las cosas ricas, ¿eh? Cosas ricas que uno disfrutaba cuando era niño, en los días de frío o en los días de lluvia. Por acá Marta nos está compartiendo una fotografía de un lindo atardecer. Dice, llegando al aeropuerto.

0: necesitaba él, pues sí, me pues. Confundí. Ajá. Todas esas cositas que usted estaba diciendo recién de el té remojado con canela, la sopa y pilla, y todas esas cositas que mi mamá hacía, los queques con la naranja, ajá, se lo juro que me hace acordar la lluvia, todo eso, mi mamá, claro, hacía tan ricas, pues, esas cosas, ajá, Marito, los olores. Parece que estoy sintiendo el olor. Qué rico.
1: Y sí, igual uno cierra los ojos y respira.
0: Nos servía cocoa calentita. Uy, ay, qué rico. ¿Cómo olvidar esas cosas? Nunca. Claro. Que tenga buen programa.
1: Muchas gracias.
0: Aquí será, va a llover al Huasco otra vez.
1: De nuevo está lloviendo, mire.
0: Se había terminado un poquito y ya volvió de nuevo.
1: Ya.
0: Y parece, perfecto, que se va a seguir porque ya no se ha cortado. Uh-huh. Que tenga buen programa, Marito. Eliana, ustedes.
1: Muchas gracias, Eliana.
0: Saludos a la Juanita Ahumada, que la quiero mucho.
1: Muy bien, pues saludos para ella. Lo más probable es que esté escuchando el programa. Un 99.9999% que esté escuchando el programa. Por acá nos dicen, así viví parte de mi infancia y aún lo hago. Ahora, para mi familia, horneando pan, el té remojado con canela y en la ollita negra, dice, está la chancaca para los picarones. Oiga, nos enviaron una foto acá de esas cocinas antiguas a leña, miren. Hola, buenas tardes.
2: Buenas tardes, señor Marito Huerta, ¿cómo está usted?
1: Muy bien, ¿con quién hablo?
2: Con Pablo, de aquí de Faena.
1: Don Pablo, ¿cómo está don Pablo?
2: Acá, esperando la supuestamente lluvia.
1: Ya, ¿no ha llegado nada por ahí todavía?
2: No, todavía no, estoy en la Ruta 5 Sur.
1: ¿Ruta 5 Sur? ¿En dónde anda don Pablo?
2: Acá en Vitupil, un poquito más arriba del terraporte.
1: Ah, perfecto, ya.
2: No, por acá no corre ni... No tiene ganas de llorar todavía.
1: El domingo.
2: Oiga, Marito, mire.
1: Dígame.
2: Estoy escuchando bien atenta ahí los recuerdos de infancia.
1: Ajá.
2: Y a mí se me viene, a ver, voy a contarle uno de 10 recuerdos que me vienen desde infancia.
1: A ver, uno.
2: Mi vieja tiene 90 años.
1: Ya.
2: Y mi viejita, cuando estaba esta temporada así, a mi vieja se le ocurría hacer pan amasado con chicharrones.
1: ¡Uy, cosa más rica!
2: Pero al horno, a leña.
1: Uh-huh.
2: Y atrasito en la cocina, el famoso picarón.
1: El picarón, mire.
2: El picarón o sobaipillas pasa.
1: Claro, con chancaca.
2: Con chancaca, pero claro. Chancaca, no es nada que azúcar que maca.
1: Sí, pues otra cosa.
2: Y de entradita, uh-huh, un consomé de pollito.
1: ¡Uy, ya! Mire, con el puro consomé ya yo soy feliz ya.
2: Estos son los recuerdos. Y yo hasta el día de hoy, con mi familia, bueno, me parece que mis hijos tienen que estar esperando que yo llegue.
1: ¿Ya?
2: Porque por ahí me dijeron por el WhatsApp, papá, quiero comer picarones o vaipillas pasas.
1: Ya, ¿y eso lo prepara usted?
2: Exactamente.
1: Ah, fantástico.
2: La tradición de mi amada madre, nomás que a Dios gracias todavía la tengo viva.
1: Tiene que pasarle la tradición ahí a los niños también, pues, para que guarden la receta.
2: Sí, tengo dos futuros chefs ahí en la familia, así que...
1: Ah, fantástico. Muy bien,
2: Marito,
1: pues.
2: Quiero que Dios le bendiga.
1: Muchas gracias, Pablo.
2: Una hermosa jornada. No se me enferme, sí.
1: No, si estamos bien, me fue bien en el doctor.
2: Ay, ya, qué bueno. Mira que quiero Mario Huerta para muchos años más todavía.
1: Muchas gracias, Pablo. Gracias por su
2: buen consejo. Que tenga buen turno.
1: Muchas gracias, que esté muy bien. Gracias por llamar.
2: Chao.
1: Oye, quiero aprovechar y dar las gracias también al amigo del colectivo que me trajo raudamente hasta acá, hasta los estudios. Iba con su familia, íbamos ahí conversando. Oiga, pero veníamos conversando ahí con el amigo, con un tema súper interesante que lo podríamos hablar en una próxima cofradía, ¿eh? Pero no les voy a decir nada porque lo vamos a hablar el próximo programa, porque es un muy buen tema. Oiga, pero acá nos están contando, esta información no es para asustarlos, sino que es para tenerlos también ahí atentos a lo que va ocurriendo. Nos llega un reporte de el sector de Cachiyuyo, hay una quebrada ahí que estaría con algo de agua, ¿eh? Para que tengan ahí los amigos que están en la sintonía, en el sector de Cachiyuyo, sector La Arena. A ver si alguien está escuchando también por ahí, por ese sector. Nos están indicando que habría ahí una quebrada activa, ¿eh? Se ve, nos envían una fotografía del sector, se ve algo de agua ahí bajando. No es torrencial, pero sí es algo de agua que está bajando, sector de La Arena, quebrada de Cachiyuyo, que nos están reportando por acá. Si tenemos más novedades o alguien nos está escuchando también en ese sector, sector La Arena Alta, dice, ¿eh? Sector de Cachiyuyo, no, a ver cómo es la cosa, vamos de nuevo. Quebrada de Cachiyuyo, así se llama, Quebrada de Cachiyuyo, ¿eh? No es Cachiyuyo por acá por el sector de Domeico, no, esto se llama Quebrada de Cachiyuyo, sector La Arena Alta, en la comuna de Alto del Carmen, en el tránsito. Ahí sí, ahí está bien leída la información. Ya, reiteramos entonces, sector de La Arena Alta, en el Valle del Tránsito, Quebrada de Cachiyuyo. Ahí nos dicen que va bajando algo de agua en una de las quebradas, para que tengan ahí precaución, o si alguien nos escucha también por el lugar, para que nos pueda dar ahí un reporte quizás de eso, ¿ya? Saludos para Antonio, ahí que nos envía también unas imágenes. Gracias, Antonio, que esté muy bien, gracias por participar. Por aquí nos dicen, aquí agradeciendo por los recuerdos, vivíamos en Domeico y disfrutábamos de todo lo que comíamos, los ricos picarones, dice, gracias por el programa. Y a mi hermana dice que recuerda las tallas que daban mucho susto, ¿eh? Un saludo cariñoso, Katy desde Vallenar. Gracias, Katy, por escribir también y participar. Por acá nos dicen, hola, buenas tardes, Mario. Espero que tenga una excelente tarde. Quiero invitar a todos mis familiares, amistades y conocidos de mi primo Ricardo Morales Sandoval a una cadena de oración por su delicado estado de salud. Hoy a las 21:30 horas. Mi primo está en estos momentos en el hospital de Coquimbo, conectado a una máquina, producto de la gravedad de un accidente. Saludos, nos envía por acá don Milton Morales, conocido también auditor de nuestro programa. A quienes conocen entonces a don Ricardo Morales Sandoval, ahí para que se puedan unir a esa cadena de oración desde las 21:30 horas. Hola, Mario, dice, cuando nos fuimos a vivir al sur, tanto mi madre y mi padre, en los días de lluvia nos preparaban en la cocina a leña esas ricas sopaipillas, los picarones, el pan amasado. Y en la mesa, dice, nos faltaba la palta con cebollita y las mermeladas, ¿no? Eso es lo que más extraño en estos días, ¿no? Nos cuenta por acá don Daniel. Gracias, Daniel, por participar. Me imagino yo que esas mermeladas también eran caseras, ¿no? 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Kenny Rogers en la música. Lady.

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0: Seguimos, estamos en vivo y en directo, son las 18:57. Hoy estamos recordando las cosas ricas que nos preparaban en la casa cuando éramos chicos, ¿no? Cuando nos regaloneaban ahí. Cuando éramos chicos. Así que le invitamos a que participe también con nosotros, pues, ¿eh? Dice por acá, hola Mario, yo me acuerdo cuando mi abuelita hacía tortilla de rescoldo y con harto chicharrón. Nos cuenta por acá Gabriel. Oye, yo creo que no sé cuántos años serán que no he comido tortilla de rescoldo. De esa que se preparaba ahí en la ceniza. Y en el invierno y con un tecito, una tortilla de rescoldo, oiga, qué delicia. Las cosas que nos hacían felices, ¿eh? Por acá nos dice Nora Mario desde Bahía Inglesa, acá se vienen unas nubes cototas, nos dice Mónica. Yo haciendo roscas para las 11. Saludos y abrazos. Saludos, Mónica. Yo creo que las roscas le van a quedar ahí como a las nubes, ¿ah? ¿Eh? Bien cototas. Buenas tardes, soy Juana. Nosotros somos 8 hermanos, 4 mujeres, 4 hombres. Y cuando éramos chicos, mi madre hacía sopaipillas pasadas con chancaca, leche caliente, pan amasado, tortilla de rescoldo. Y éramos felices, dice, ¿eh? Y comiendo. Como hermanos. Nos cuenta por acá Juanita. Saludos, Juanita, gracias por participar. Me anoto con la tortilla de rescoldo, ¿eh? Y con el pancito amasado también. ¿Qué más por acá nos están contando nuestros amigos? Dice Carmen, hola, ayer hice sopaipillas y picarones y también pan amasado para tomar tecito. Oiga, las cosas ricas, ¿eh? Que nos van llevando también a la infancia. ¿Qué más nos cuentan nuestros auditores? Hola Mario, dice, yo hice roscas. Mi mamá nos hacía sopaipillas pasadas con chancaca. Ahí por acá nos envía una fotografía de las roscas. Bien nevadas las roscas, ¿eh? Con azúcar flor. Por aquí nos dicen, camino a la minera Algarrobo, está llover nomás, dice. Se activaron también las quebradas en La Majada, El Romerito y El Berraco. Esto es en Vallenar, nos cuenta Sol. Ahí nos comparte también algunas fotografías de algunos caminos que están ahí con algo de agua en el costado y también en uno de los cruces. Todavía está transitable, pero está con agua. Usted también se puede comunicar con nosotros a través del teléfono en el 52-223-0315. A través del 52-223-0315 se comunica con nosotros. Hola, buenas tardes.
1: Buenas tardes, don Mario, ¿cómo está? Habla Susana de Copiapó.
0: Hola, Susana, bienvenida.
1: Un gusto saludarlo. Yo me acuerdo que cuando chica, ajá, mi mamá hacía las ricas calugas de leche.
0: ¿En serio?
1: Sí.
0: ¿Calugas de leche caseras?
1: Sí.
0: Mire, qué rico.
1: Hacía, o si no, el pancito dulce con figuras de animalito, cositas así.
0: Pancito dulce, ese como amarillito en el
1: claro,
0: centro, ¿no?
1: Claro, como con la clarita de huevo, así.
0: Claro.
1: Aparte de las típicas, también la leche asada que hacía mi mamá. Ajá. Súper rico, y también roscas, cachitos, dulce, todas esas cosas.
0: Me acordé del pan de anís.
1: Sí, también.
0: También, lo hacía. Mire, qué rico.
1: Y tamalo con un rico chocolate o con uh-huh. Milo, con un Milo calientito.
0: Milo, claro, con Milo. Uh-huh.
1: O si no, nosotros, cuando jugábamos con mi hermano, hacíamos el Milo y le echábamos la sustancia. Me encantaba comer la sustancia con Milo.
0: Qué buena idea, mire, nunca se me ocurrió.
1: En vez de lo malvadico, se le echaba claro. El Milo a la sustancia y uno lo comía así.
0: Claro.
1: Era súper rico. Y también el macho ruso, la hacemos con leche. Heladita con caramelo o calientita, como ya. Una sopita.
0: Ah, mire. ¿Cómo se llama ese? Entonces,
1: la hacemos con leche, el macho ruso, que le llamamos.
0: Macho ruso, ya, mire.
1: Sí, Ya, don Mario.
0: Que ya, pues, Susana, saludos, muchas gracias. Que esté muy bien. Chao, chao. Oiga, las cosas que se acuerdan acordando nuestros amigos, ¿ah? Por acá dice, buenas tardes, yo preparando churrascas, ¿ah?, al estilo sureña, como lo hacían mis abuelos, con manteca de cerdo. Compro tocino, hago chicharrones y la manteca la ocupo, dice, para la masa. Nos cuenta por acá Lidia. Oiga, voy a terminar con un hambre en el programa. Ya, nos vamos a hacer una pausa. Aproveche usted también de enviarnos algún mensaje ahí en audio para que sigamos disfrutando de esta cofradía de los viernes a través de Nostálgica en el programa Al Día.
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3: 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En Nostálgica te indicamos la hora.
4: Las 19 horas y 4 minutos.
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0: You Should Be Dancing junto a Bee Gees. Son las 19 horas con 8 minutos.

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1: Estamos ya partiendo un nuevo bloque, 19 horas con 13 minutos. Vamos de inmediato al teléfono. Hola, buenas tardes.
2: Buenas tardes.
1: ¿Con quién hablo?
2: Con la señora Judith, de acá de la Santa Elvira.
1: Señora Judith, bienvenida, señora Judith.
2: Mire, yo quiero compartir la cofradía, lo que éramos cuando éramos niños chicos.
1: ¿Ya?
2: ¿Ya? Yo ya tengo 77 años. Cuando éramos niños chicos, y estaba el día de lluvia, mamá los preparaba. La tortilla de rescoldo, el quesito de cabra asado en las brasas.
1: Ajá.
2: Y nos daban a tomar lechecita de cabra con hojitas de menta y lo hacían la sopita de harina tostada con cebollita frita.
1: Oye, le escuché bien, la leche era con hojitas de menta.
2: Sí, hojitas de menta.
1: Ah, mire.
2: O de cedrón o hierbabuena.
1: Ya. ¿Ya? Fantástico.
2: Pero muy rico. Y lo infaltable, las nueces con higo.
1: Con higo. Ah, claro, una especie como de tortilla que se hacía de eso, ¿no?
2: Esas son las tortas de higo. Pero mi papá para el invierno,
1: ¿ya?,
2: enfrentaba sacos de higo, sacos de nueces, porque llovía semanas enteras.
1: Ajá.
2: Ah, y las infaltables cazuelas de campo.
1: Ese sabor ya no existe.
2: Teníamos que pillar el gallo, la gallina ahí, y la mamá la faenaba y lo hacía él mismo, lo hacía pelar la gallina, me enseñaba
1: con agüita caliente ahí pasándole el...
2: Con agüita caliente, claro. Y después pasándole a las brasas, que se le quemaron todas las pelucitas.
1: Claro.
2: Así eran muy lindos.
1: Sacándole todos los cañones.
2: Los cañones.
1: Mire.
2: Yo sigo la tradición de ellos, yo hago las tortitas de nueces con higo y las vendo aquí en mi población a los vecinos.
1: A los vecinos.
2: No tienen azúcar.
1: Sí, pues son muy ricas.
2: Sí, así que eso quería compartir con
1: oiga, este muchas gracias, señora Judith. Me trajo muchos recuerdos también ahí de los abuelos.
2: Sí, Muy bonita la lluvia, ojalá que sea bonita también. De todas maneras,
1: esperamos que sí. Gracias, Judith,
2: que
1: esté bien.
2: Que tenga buenas noches.
1: Gracias, chau, chau. A ver, ¿qué nos dicen por acá? Comenzando a llover en Huasco. Nos cuentan por acá, nos envían un video de la lluvia en este instante en Huasco. Tiene audio el video. A ver, vamos a bajar aquí un poquito la cortina para poder escuchar este audio que nos envían por acá, un video, ¿eh?
3: Y en este momento en Huasco, nuevamente comenzando a llover bastante.
1: Ahí se puede observar en el video que nos envían la lluvia en Huasco, ¿no? Bastante tupida ahí, bien fuerte la lluvia para allá por Huasco, ¿no? Así que saludos ahí a todos nuestros amigos de Huasco que también están en la sintonía. Gracias, Felipe, ahí que nos comparte también el video. Saludos a todos nuestros amigos en Huasco. Por aquí nos dice Francisco. Hola, Mario, dice, con Francisco de Huasco. Siempre cuando empezaba a llover, mi mamá nos daba a mí y mi hermana cochito con leche y después un tecito con canela y pan amasado, dice, con mortadela boloñesa. Lo mejor de lo mejor. Saludos desde Huasco, nos dice Francisco. Qué lindo recuerdo. Oiga, lo del cochito yo lo conocí acá en el norte. El nombre del cochito. Por acá Miguel nos escribe, dice, en Santiago pasaba un caballero vendiendo mote mei en invierno, y lo gritaba, el rico mote calentito, lo vendía, dice, en porción de una taza. Ahí nos envía también un video para poder recordar ese mote mei. Gracias, Miguel, que tenga una buena tarde, gracias por recordarnos. Oiga, quedan muy poquitos vendedores de mote mei, pero es una delicia.
4: ¿Cómo está, don Marito Huerta? Buenas tardes.
1: Hola.
4: ¿Cómo está, Marito? esta lluvia mía era media sufrida, así un marito.
1: ¿Qué le pasó?
4: Que éramos muchos en la casa, éramos muchos hermanos, ¿ya? Y no teníamos buena situación económica.
1: ¿Ya?
4: Así que mi vieja hacía pancito amasado y con tecito, pero lo daban solo pan nomás cada
1: un
4: uno.
1: Pancito
4: y
1: cada uno.
4: Cagados de hambre. Así que los tomamos el tecito primero y después los comíamos, claro, el pan para que no se la acabara nunca.
1: Claro, despacito.
4: Así que era, no, bien sufrida era mi lluvia.
1: Ajá.
4: Gracias a Dios ahora tenemos mejor situación económica.
1: Qué bueno.
4: Ahora me como
1: bueno.
4: 5 panes.
1: Eso.
4: ¿Eh? Saludos, Marito. Wilson por acá.
1: Y con 5 tazas de té. ¿Eh? Gracias, Wilson. ¿Qué más nos dicen por acá? Hola, buenas tardes, Mario. Dice, cuando chico éramos 6 hermanos y mis papás nos hacían en el brasero papas en la ceniza y también mate caliente. Niña, esa no la conocía, la de las papas en la ceniza. Qué rico. Por acá dice, Omar dice, el amigo que comió mortadela boloñesa, dice, decirle que no existe, ¿eh? Es Boloña, ¿no? Habían de diferentes marcas, pues, estimado Omar, pues sí, pues, en diferentes lugares de Chile también le nombraban de manera distinta, ¿no? ¿Qué más?
5: Buenas tardes, Mario.
1: Hola, don Carlos.
5: Yo te estaba escuchando todo el rato de este programa de que estaba los caballeros antes.
1: Ajá.
5: Reemplazándole un rato.
1: Un ratito.
5: Fíjate, de todo lo que he escuchado me vienen los recuerdos, pero esto que le voy a decir yo ya van a ser bordeando los 50 años atrás.
1: A ver.
5: Que cuando llovía allá donde soy yo, de Purén, pero para la cordillera,
1: ajá,
5: me daba y había que estar encerrado en casa y mi papá le pedía a mi mamá que hicieran catuto.
1: ¿Catuto?
5: Con un unte.
1: ¿Ya?
5: Y café de trigo remojado, o si no, molido, así como la harina tostada en el molino.
1: Ajá.
5: Esos recuerdos me llegan en estos tiempos.
1: Mire.
5: Y más su programa me trajo todo eso. Recuerdo, era una cosa muy rica.
1: Muy bien.
5: El catuto.
1: Eso sería,
5: pues.
1: Muy bien, pero buen
5: término, jornada más rato, buen regreso a casa donde sus seres queridos.
1: Muchas gracias.
5: El Wicca de Puerto Caldera, gracias.
1: Muchas gracias por participar también. Oiga, por acá nos comparten una fotografía. Don Pedro nos dice, buenas tardes, Mario, aquí desde Vallenar esperando la lluvia con sopa y pillas y empanaditas de queso, ¿ah? Que son una tradición familiar. Oiga, nos mandan acá una foto de unas empanaditas de queso y una torre gigante ahí de sopa y pillas, ¿no? That's all I do. Oiga, me hizo acordar de un buen amigo que lamentablemente ya ha partido. Nuestro amigo Juan Manuel García, que partió también hace algunos meses. Y con él ahí conocimos las sopaipillas de la fiesta de la Candelaria, ¿no? Yo no conocía la sopaipilla de la fiesta de la Candelaria. Y ahí Juan Manuel García no, me presentó las sopaipillas de ahí, que me hice un asiduo también, ¿eh? Saludo a toda la gente que conoció también a Juan Manuel, a su familia especialmente también. Y un abrazo grande, ¿no? Para el cielo ahí, para Juan Manuel García. Me hizo recordar ahí la foto de las sopaipillas.
6: Hola, buenas tardes.
1: Hola.
6: Arturo por acá.
1: Hola, Arturo.
6: Yo de las lluvias recuerdo, tengo buenos recuerdos. Las lluvias en Calera eran lluvias de semana.
1: Ajá.
6: Y me acuerdo cuando se hacían ¿cómo se llama? Las roscas, se hacían las sopaipillas pasadas, los picarones. Oh, era bien. Todo un show hacer los picarones. Comprar el zapallo,
1: claro,
6: la harina, la canela, la chancaca, pero después al final se disfrutaba porque claro, quedaba muy bueno.
1: Delicioso.
6: Eso era mi recuerdo de las lluvias.
1: Muy bien, muchas gracias, Arturo, que tenga bonita tarde. Gracias por compartir esos recuerdos con nosotros también. Por aquí Carmen también nos comparte fotos, ¿no? De sopaipillas y de pancito amasado. Dice, yo hice pancito amasado y también picarones, ¿no? Ahí nos envía una foto. Ah, eran picarones, no eran sopaipillas. Nos comparte, ¿eh? Dice que es una foto de ayer, ¿no? Pero algún pancito amasado tiene que haber quedado por ahí, pues, Carmencita. Saludos para usted, muchas gracias. Por acá dice, soy Florencio, yo me acuerdo que comíamos picarones, pan amasado, cuando mi papá bajaba a Vallenar y traía pan del pueblo, que es el pan de panadería, nos cuenta por acá Florencio. Oye, ¿es verdad eso? ¿Eh? Generalmente la gente que, bueno, en mi caso, por ejemplo, de Santiago, cuando íbamos a la casa de la abuela en el sur, era la delicia comprar pan a comer pan amasado, ¿no? Pero a la gente del campo generalmente le gusta más el pan de panadería. Mire cómo es la cuestión. Totalmente al revés. Claro, pero después cuando uno conoce la historia de cómo se prepara, ¿cierto? De todo el sacrificio que hay de por medio. Sin duda que es comprensible. Por aquí nos dicen, hola, por acá Marta desde El Pulpito. Hay una luna hermosa. Ahí nos comparte una fotografía también. Mire, mientras en Caldera hay una luna bonita, por Huasco está con lluvia. Así es el clima ahí en la región de Atacama. Han estado muy lindos los mensajes en esta tarde, ¿no? 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

Partimos ya el último bloque del programa. Así que aprovecho usted también de enviarnos su audio al más 569-93-44-6010. Para que participemos también en esta tarde. ¿Qué nos dicen nuestros auditores en esta jornada? Dice por acá, buenas noches Mario, por acá Pablo, desde Minera Cristales. Nos tocó quedarnos en faena junto a Eduardo y Nati. Acá dice, tremendo temporal. A cuidarse, Pablito, ahí saludos también para sus colegas. Para Eduardo, para Nati. Para capear ahí el mal tiempo. Gracias también por escuchar Nostálgica a esta hora de la tarde, 19:33.

0: usted recién se integra a nuestra sintonía, le contamos que hoy estamos recordando lo que nos preparaban cuando éramos chicos, cuando hacía frío o cuando llovía. Hola, buenas tardes.
1: Buenas tardes, Marito.
0: Hola, ¿con quién hablo?
1: Hola. Hola, lo felicito por el programa.
0: Muchas gracias. ¿Cuál es su nombre?
1: Mari Carmen.
0: Mari Carmen. Cuénteme, Mari Carmen.
1: Antes usaba mucho la harina tostada para cocinar, Marito.
0: Claro.
1: Mi mamá comía el cochito, el famoso cochito.
0: Ajá.
1: Y en el almuerzo, mi mamá hacía la harina tostada tipo puré.
0: ¿Ya?
1: Y lo servía con un bistec bien jugoso.
0: ¡Oh! Y con harto ajito.
1: Claro, harto. En ese tiempo se usaba mucho la harina tostada.
0: Claro.
1: Ahora no. Ahora
0: no,
1: la harina tostada no.
0: Claro. No la conocen los jóvenes, los más niños no conocen la harina tostada.
1: No, claro. Uno, el cochito, el ulpo también. No
0: también.
1: Se recuerda el ulpo.
0: Claro.
1: Era más aguadito, era así, se lo tomaba uno en verano, sí.
0: Claro, porque se podía preparar para el verano, ¿cierto? Con un poquito de azúcar, ¿cierto? Y como bebida,
1: claro,
0: refrescante.
1: Ese era más ulpo.
0: Claro.
1: Y el cochito era más espeso.
0: Sí. Oiga, y también está el cocho sanco también, pues, el que preparan los pirquineros, con cebollita,
1: claro,
0: frita y charqui.
1: Claro, también.
0: Ajá.
1: Y también se usa la comida, el mote guisado.
0: Mote guisado también, mucho, pues, claro.
1: Mote guisado.
0: Ajá.
1: Ahora no se ve esas comidas.
0: No,
1: ahora,
0: no las conocen. ¿Ah? Nos saltamos del arroz a los fideos.
1: Puro arroz, fideo, todo. Antes no, pues, las mamás se ingeniaban para hacer cosas,
0: sí, pues.
1: Y ricas. Día que uno no era feliz con esas comidas.
0: Claro.
1: No le digo, mi mamá hacía almuerzo el la harina tostada tipo puré.
0: Oye, lo que nos contaba también un auditor, nos contaba ahí que había que pillar el almuerzo. Cuando había que hacer sopita de pollo, había que pillarla.
1: Mi mamá cría gallinas, tenía 80 gallinas.
0: Oh, ¿también hay cazuela de gallinas?
1: Trabajaba en eso mi mamá.
0: Ya.
1: Mi papá cría chancho.
0: Mira.
1: El experto para preparar el chancho, los perniles, los arrollados, todas esas cosas que ahora yo creo, no se ve.
0: ¿Quesito de cabeza? ¿Preparada también o no?
1: También.
0: Mire. Oye, qué bonito recuerdo, Mari Carmen.
1: Mi mamá fíjese que trabajaba en, ese era su trabajo, criar gallinas.
0: Ya.
1: Ahí uno veía los pollitos, ahora no, veo unos pollitos, los pollitos chiquititos.
0: No,
1: ahora ve los pollos faenados.
0: Claro. A uno le dice a un niño, dibuja un pollo y dibujan un tuto.
1: Y ahora otra cosa, Marita, mi mamá vendía mayonesa.
0: ¿Casera?
1: Los mismos huevitos.
0: Claro,
1: que
0: obviamente.
1: Claro, vendía. Hacía 50 bolsitas, 100 bolsitas y vendía.
0: Mayonesa.
1: Pero uno comía mayonesa del día.
0: Exactamente, claro. Así es.
1: Del día comía mayonesa. Así.
0: Ajá.
1: Que todos le compraban.
0: Claro.
1: Las que no criaban gallinas trabajaban en otras cosas, en tejido, modista.
0: Oiga,
1: zapatero.
0: Y Mari Carmen, ¿y dónde era eso? ¿Acá en Copiapó o en otro lugar?
1: Aquí no. Era para el norte.
0: Ah, para el norte.
1: Antofagasta,
0: ya, perfecto. Mire.
1: Claro. Entonces, en todas comía, uno comía mayonesa del día.
0: Claro. Mire.
1: Claro.
0: Bonito recuerdo, pues, Mari Carmen. Muchas gracias por llamarnos.
1: Lo felicito por los programas que hace todos los días. Marito.
0: Muchas gracias. Gracias por participar también, ¿ya? Que esté muy bien. Chao, chao.
1: Chao.
0: Oiga, por acá Pablo nos está mandando un recado. Dice, ojalá que Nati se motive y prepare unos picarones. Ya, Nati, a motivarse ahí para preparar unos picarones ahí para los muchachos, para pasar el frío. Hola, buenas tardes.
2: Buenas tardes, don Mario.
0: Hola, ¿con quién hablo?
2: Anabela, reportando.
0: Anabela, ¿cómo está Anabela? Bienvenida.
2: Hace tiempo, pues, don
0: Mario. Sí, pues.
2: ¿Cómo está?
0: Muy bien. Salud, ¿y usted cómo está?
2: Bien, Aquí andamos esperando
0: la lluvia,
2: la agüita.
0: Ajá.
2: Sí, porque Copiapó está muy seco, falta agüita, está muy seco, el arbolito, todo seco.
0: Sí. Oiga, ¿y qué se preparaba cuando usted era chica ahí para el frío, para la lluvia?
2: Mi mamá hacía pan amasado. Con ese tiempo nosotros vivíamos allá en Los Loros con las tarrias. Mi mamá tenía un horno de barro.
0: ¿Ya?
2: Como los patios eran grandes, las casas eran, los terrenos son grandes allá.
0: Sí, pues.
2: Y la papá hizo un horno de barro y ella hacía llamar pancito. Hacía estas cosas, ¿no? Hacía pancito, cheque. Hacía estas cositas con calzones rotos.
0: ¿Y todo en el horno de barro?
2: Sí, en el horno de barro.
0: Ajá.
2: Sí. Así que ahí mi mamá hacía hartas cositas cuando era niña, igual. Era muy buena para comer.
0: Qué fantástico.
2: Le voy a contar una talla que me pasó cuando era niña.
0: Ya ves, ¿qué le pasó?
2: Bueno, por mañoso me fui a comer una cecina y estaba mal en este.
0: ¿Ya?
2: Y me dio una alergia.
0: Estaba pasada, ya estaba vencida.
2: Estaba ronchantera. Era así, esa cecina que te dice de cabeza. ¿Cómo
0: se ya, llama? ¿Queso de cabeza?
2: Claro,
0: hace
2: tiempo.
0: Ya no venden queso de cabeza ya.
2: Nunca más. No, ahora no sabe esas cosas, pues oiga, está todo cambiado, pues oiga.
0: Sí,
2: la cecina está todo cambiado, el paté de San Juan,
0: no,
2: el paté de otro, no, todo le cambiaron los gustos, ya no tiene ni gusto a nada, pues oiga,
0: claro.
2: nada, las cosas que antiguamente uno las tomaba con gusto, el tecito ese, el supremo, salía hasta el olor, pues ahora nada, pues,
0: claro.
2: Nada de gusto, no, este.
0: Ha cambiado todo.
2: Ha cambiado todo, la vida de antes era más linda, todo era sano, las comidas, todo, pues oiga. Yo tuve mi infancia ya, como les digo, ya en Los Loros con las tarjas, porque ya yo vivía antiguamente
0: ya
2: en la casa de mi madre.
0: Muy el bien, pues, Anabela. Gracias por compartir nuestros recuerdos también.
2: Un saludo para mi familia también y un saludo para mis amigas del teléfono, que siempre las saludo a todas, espero que estén todas bien.
0: A todas. Muchas gracias. Cuídese, chao. No, pues si estamos en la cofradía, nos tenemos temita.
2: Ya, pues.
0: ¿Ya?
2: Igual, pues, de una forma que llegue ahí en azúcar.
0: Muchas gracias, cuídense mucho. Chao. Sí, pues en la cofradía conversamos. Oiga, por acá me comparten otra fotografía. Nos dice... Mario dice, yo haciendo sopaipillas. Y también sopaipillas pasadas. Por acá nos cuenta María del Carmen, desde El Salvador. ¡Ay, qué rico! Oiga, ¿sabe qué? Una vez fuimos allá a El Salvador a hacer una cobertura informativa y María del Carmen nos tenía dos carretillas llenas de sopaipilla. Estoy exagerando, ¿eh? Era una nomás. Nos regaló muchas, pero muchas sopaipillas ahí a quienes fuimos para allá a hacer la cobertura. Mire, todavía nos acordamos de las sopaipillas. Y mayonesa también. Gracias, María del Carmen. Por acá nos cuentan de un accidente en la Ruta 5 Norte, sector de Piedra Colgada, pasarela a Los Ángeles. Hay un accidente por ahí, para que tengan precaución los conductores que van por la Ruta 5 Norte a la altura de Piedra Colgada, sector de Pasarela, Los Ángeles. Hola, buenas tardes.
3: Hola Mario, buenas tardes.
0: Juanita Humada, ¿cómo le va?
3: Adiós, gracias, bien.
0: Qué bueno, oiga,
3: se
0: estaban acordando de usted por acá.
3: Estaba escuchando a Lelianita, saludos para ella.
0: Yo le decía que había un 99.99% que estuviera escuchando el programa.
3: Estaba escuchando.
0: Claro.
3: Muchos saludos para ella.
0: Muy bien.
3: Y para todas mis amigas de teléfono, que escuché a la Anabela también.
0: También.
3: A la Paolita.
0: Y Paolita también.
3: Sí, sí.
0: Ajá.
3: Así que para todas mis otras amigas que están escuchando, un gran saludo y un abrazo gigante para cada una.
0: Muy bien, pues, muy bien. A ver, hablemos de los recuerdos de cuando usted era pequeñita y hacía frío. ¿Qué se preparaba en casa?
3: Mi mamá o mi abuelita.
0: Ajá.
3: Preparaban primero para el almuerzo cazuela.
0: Oh, una cazuelita.
3: Cazuela de gallina de repente o bien de vacuno.
0: ¿Ya?
3: Mi abuelita también preparaba mucho. Antes vendían la carne cuando estaba el mercado aquí en la calle Maipú con los Carrera y Gana.
0: Ya, perfecto.
3: Estaba y vendía mucho cordero.
0: Ah, mire.
3: Sí, mi abuelita de repente también hacía las cazuelas de cordero.
0: Claro. Son más pesadas, son más fuertes.
3: Sí, es más fuerte.
0: Claro, claro.
3: Más fuerte.
0: Ajá.
3: Y mi mamá preparaba también pan amasado.
0: Ajá.
3: Bueno, siempre preparaba ella pan amasado. Y los queques.
0: Bien.
3: Los queques.
0: Quequito de limón, de naranja.
3: Con naranja.
0: Ya.
3: Mi mamá le echaba de las dos ralladuras de limón y de naranja, le quedaba muy exquisito. Y teníamos nosotros una niña que nos hacía las cosas en la casa, o bien ella de repente hacía fritos.
0: ¿Ya?
3: De fruta o de zapallo.
0: Ah.
3: Le quedaban, pero muy ricos también.
0: Mire.
3: Así que la leche, que no faltaba en mi casa todos los días, la leche.
0: Fabuloso.
3: Sí. Así que eso es mi recuerdo, Marito.
0: Muchas gracias por compartirlo, pues, Juanita.
3: Y un abrazo para usted. Y decirle a las personas donde hay mucha lluvia, que esta lluvia sea de bendición para todos.
0: Ajá.
3: Para todos, un gran abrazo para la gente que está pasándolo mal de repente. Y bueno, ya va a llegar ya la calma, ya se va a pasar ya esta lluvia.
0: Muy bien, pues. Muchas gracias también por su llamado, por sus buenos deseos también ahí a nuestros amigos que la están quizás pasando ahí un...
3: Exacto, o que
0: están un poquito asustados, ¿cierto?
3: Exacto,
0: con todo esto.
3: Exacto.
0: Que haya tranquilidad también, pues. ¿Eh?
3: Exactamente, y para usted un gran abrazo, Marito.
0: Muchas gracias.
3: Para familia, mucha bendición.
0: Muchas gracias. Cuídense mucho, que esté muy bien.
3: Ya, Marito, igual usted también.
0: Seguimos en contacto. Gracias. Sí,

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también puede participar con nosotros en esta cofradía de los días viernes. Hoy estamos conversando sobre los recuerdos que nos traen estos días de frío, estos días de lluvia también, donde vamos trayendo a la memoria aquellas cosas ricas que nos preparaban en la casa, ¿cierto? Nuestra mamá, nuestra abuela, nuestra tía, o donde estuviésemos, ¿cierto? En la casa de quien sea, y cuando éramos chicos, ¿cierto? Que estas cosas ricas ahí nos traen todos los recuerdos de cómo era la vida de antes también, ¿no? Varios auditores nos han dicho que ha cambiado un poco la vida, sin duda que ha cambiado, pero está todavía ese recuerdo también de las cosas ricas, ¿no?

0: 19 horas con 51 minutos. Vamos a hacer una pausa en nuestra programación porque tenemos contacto con nuestro enviado especial a la comuna de Vallenar. Juan Erazo está con novedades a esta hora de la tarde. Adelante, Juan, le escuchamos.
1: Bueno, gracias, Mario. Así es, nos encontramos junto al diputado don Cristian Tapia, quien hace poco momento recibió el llamado de algunos vecinos de acá del sector aledaño al río Huasco, donde existe la posibilidad concreta de que exista un desborde producto de las lluvias que deberían empezar a afectar ya esta madrugada en forma ya más fuerte a la comuna de Vallenar. Diputado, buenas noches, cuéntenos de qué se trata esta medida precautoria que se va a tomar para ayudar a los vecinos.
2: Bueno, efectivamente, el día de ayer en el Comité de Emergencia, el encargado del Servicio Provincial del Huasco estableció que uno de los puntos críticos era Callejón Martínez, y se trató de hacer una evacuación preventiva con la gente. Ellos no quisieron salir, y es porque justamente en ese sector el nivel del río está prácticamente en el mismo callejón. Entonces, si el agua sube un poco, se puede producir el desborde, que ya en algún momento pasó. Entonces, lo que estamos haciendo nosotros, estamos llevando estabilizado. Logré conseguirnos una cargado frontal, así que estamos haciendo el trabajo junto con el camión del municipio, y vamos a hacer un pretil ahí que le logre quedar con más tranquilidad a la gente del sector, porque si el río ahí se desborda, la verdad es que es un tema bien, bien complejo.
1: Además, usted me decía que van a aprovechar de arreglar un poco el camino para que los vecinos puedan salir en caso de una emergencia mayor.
2: Sí, justamente mientras llevamos dos camiones estabilizados, esta va a ser la tercera. Viendo que estábamos haciendo el trabajo, nos pidieron también que le arreglara un poco el camino de tierra, el camino que no está enrolado, es prácticamente un sector de campamento ese lugar. Así que vamos a aprovechar también, ahora vamos a bajar con el cargador y le vamos a hacer un emparejamiento con el mismo estabilizado para que los vehículos más pequeños puedan moverse sin ningún problema.
1: Diputado, por último, ¿cuál es el llamado a la población, también a estos vecinos que de alguna forma no quieren dejar sus casas por distintas razones y también están en zonas que son, como usted bien lo dice, de peligro inminente? ¿Cuál es el llamado?
2: Bueno, primero la tranquilidad de la gente, pero también la precaución. El municipio cuenta con algunos albergues que están muy bien equipados, y si esto viene forma como está prevista y logramos tener emergencias en distintos sectores donde vayan a arriesgar la vida a las personas, tienen que acudir a lo que la autoridad le está recomendando, que es salir e irse mejor a los albergues. Lo material siempre se recupera. De repente medio frío esa frase, porque todo nos cuesta, a toda la gente le cuesta tener lo material, pero la vida es mucho más importante. Así que yo creo que hay que estar muy atento, siempre he dicho, a la información, que vaya por los canales que correspondan, que es la municipalidad, la delegación presidencial, más directamente, y la radio emisora, como lo vuelvo a insistir, Nostálgica, llega a todos los lugares y siempre una radio seria para poder escuchar y recibir los consejos.
1: Muchas gracias, diputado.
2: Gracias a usted.
1: Bueno, usted escucha ahí, Mario, el compromiso con los vecinos de poder realizar este pretil para, de alguna forma, tratar de aminorar la salida del río en este callejón, como le señalaba el diputado. En este momento, contarles que en Vallenar está soplando ya un viento poquito fuerte, podríamos decir, está bastante helado, y hace pocos momentos comenzó una suave llovizna que por momentos se transforma en pequeña lluvia. Según lo que hemos conversado con personas que se dedican, bien digo, a la meteorología aquí en Vallenar, esta noche, esta madrugada, debiese ya comenzar a caer agua en forma más continua, y mañana estaría lloviendo, según lo que estas apreciaciones climatológicas, estaría lloviendo todo el día, y el día domingo sería el pico. Usted puede escuchar ahí el sonido de las máquinas que ya comienzan a realizar su trabajo aquí en la ciudad de Verano. 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
0: Muchas gracias, Juan Erazo, también nuestro corresponsal en la comuna de Vallenar. Oiga, el mismo diputado está ahí operando la maquinaria, tenemos entendido, así que esperamos que sea también una buena obra la que se esté realizando ahí, que sea efectiva también Luego vamos a estar ahí también compartiendo las imágenes que nos envían desde ese sector respecto a este trabajo que se está realizando. También hace pocos minutos desde Senapred Atacama se entregó un nuevo reporte del monitoreo que se está realizando del evento meteorológico y vamos a pasar a revisar algunas de las partes que tiene este reporte. Este es el monitoreo regional por evento meteorológico. De acuerdo con la información proporcionada por la Dirección Meteorológica de Chile, en el contexto del sistema frontal que se desarrolla en la región Atacama, que mantiene vigente un total de 6 avisos respecto de la emergencia, tanto a nivel nacional como a nivel de la zona norte del país. Además, a esto se suma marejadas anormales desde Huasco hasta el Golfo de Penas y el archipiélago Juan Fernández. El Servicio Nacional de Geología y Minería Sernageomin, mediante la actualización de su minuta técnica por peligro de remoción en masa, indica que la posibilidad de ocurrencia de aluviones o flujo de detritos y derrumbes, es decir, deslizamiento o caída de rocas, para la región es muy alta. Para sectores de litoral, cordillera de la costa, valles transversales, precordillera y valles precordilleranos, alta pampa y baja para cordillera. En cuanto a la afectación por este evento meteorológico, hasta el momento en la comuna de Huasco se contabilizan 3 damnificados, 3 albergados y una afectación en vivienda de una vivienda con daño mayor no habitable. En tanto, en la comuna de Alto del Carmen se contabilizan 8 albergados, lo que nos da un total de 3 damnificados con 11 albergados y una vivienda con daño no habitable. En cuanto a la afectación de servicios básicos por este evento meteorológico, el corte de suministro eléctrico afecta a 7 clientes en Vallenar, un cliente en Freirina, 2 clientes en Alto del Carmen, 2 en Copiapó, 71 clientes en la comuna de Tierra Amarilla, 2 en Caldera y 1 en Diego de Almagro. En cuanto a los COGRID realizados, se contabilizan 3 a nivel regional, 2 COGRID en la provincia del Huasco, 1 en la provincia de Chañaral. Adicionalmente, se ha realizado un COGRID comunales en las comunas de Vallenar, Alto del Carmen, Freirina, Huasco, Caldera, Copiapó, Tierra María, Chañaral y Diego de Almagro. Además, se contabiliza por parte de la Policía de Investigaciones que hay 18 efectivos activos y 6 medios terrestres desplegados también por parte de la PDI. En cuanto a las alertas vigentes en la región de Atacama, tenemos alerta amarilla por evento meteorológico en la provincia del Huasco, alerta temprana preventiva por evento meteorológico en las comunas de Diego Almagro, Chañaral, Copiapó, Caldera y Tierra Amarilla, y una alerta temprana preventiva por marejadas anormales en las comunas del borde costero continental entre las regiones de Atacama y Aysén y la comuna de Juan Fernández en la región de Valparaíso. Eso es en cuanto al reporte en líneas generales. Hay otros detalles también que se entregan, pero quisimos ahí dar lectura también a aquellos que son los más principales. Bueno, con estas informaciones también nosotros estamos llegando al final de nuestro programa, de nuestra cofradía de día viernes. Agradecido también de todas las personas que participan de este espacio. Esperamos que se haya entretenido también con nuestros contenidos. Saludos también a Pablo de Incahuasi, a Yanko, a Marcia, a María del Carmen, a Irma de Copiapó, a Peter también, a Ana, a María, a Gloria María y otros más que también no alcanzamos ahí a revisar sus mensajes. Nosotros como departamento de prensa también vamos a estar atentos a todo lo que ocurra en nuestra región mañana sábado, el domingo y el lunes también, así que le invitamos a que esté atento a Nostálgica. 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En su casa, producto también de las lluvias.